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6: Y ya vamos con la música, pero ojo con la posibilidad de desactivar la inteligencia artificial de Meta. Algunos usuarios han expresado sus dudas sobre la privacidad respecto a los datos que uno pueda ingresar a esta inteligencia artificial, aunque la empresa ha aclarado que no existe ningún riesgo. Pero los especialistas dicen, mejor abre el chat de Meta ahí, accede al menú de opciones, selecciona la alternativa de eliminar conversaciones o chat y trata de mantener lo más privadamente tus conversaciones de WhatsApp que están cifradas de extremo a extremo. Por si te molesta ese botoncito, se puede desactivar. Ya vamos a estar conversando con Juan Cristóbal Mesa. Antes escuchamos la música aquí en Tierra de Unicornios.

0: 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En Tierra de Unicornios vamos a hablar de una fórmula nutricional que promete apoyarnos en no solamente recuperar nuestro cuerpo a nivel físico, muchas veces estamos súper exigidos, sino también a nivel mental. Y eso es como una promesa que a mí me gustaría al menos que se cumpliera. Juan Cristóbal Mesa, fundador de Rebalance, que es este producto que vamos a presentar hoy día. ¿Cómo estás? Bienvenido.
1: ¿Todo bien, y tú?
0: Oye, hablemos de Rebalance, porque me estabas contando fuera de micrófono un poco tu historia, ¿no?
1: Sí.
0: Publicista de profesión, viviendo afuera, yendo a estudiar, pero desarrollando este producto que necesito saber cómo fue esta investigación y desarrollo.
1: Mira, a ver, yo tengo un socio que es Marcelo Lechman.
0: ¿Ya?
1: Y él ya venía jugando e investigando sobre el mundo de la recuperación. Y efectivamente, había unas fórmulas dando vuelta en otras partes, específicamente en Europa, y ahí fue donde empezamos a picotear de distintas partes, y él llegó a esta formulación específica de 24 nutrientes.
0: Ajá.
1: En donde ya la tenía más o menos muy avanzada, y yo me fui a Madrid, como te comenté antes, y me dijo, oye, tengo esto, hagámoslo, tengo una página web media montada, y ahí como que yo le dije, ya, sí, vamos, me voy con todo, y yo me hago cargo de las comunicaciones y todo el resto, y pasó esta formulación a niveles más puntuales, en el fondo, porque empezamos a hablar con las fábricas en la India, en donde están todas las fábricas certificadas, sí, con sello FDA, ISO 22000, laboratorios mucho más controlados, mucho más técnicos y con calidades mejores de las que podíamos encontrar acá.
0: Ajá.
1: Y nada, empezó a darse que empezó a avanzar el tiempo, a avanzar en el packaging, en la página web ya me da lista, mucha gente preguntándonos, entre esos los amigos que ya lo habían probado algunos de tester y estaban fascinados con el resultado, en el fondo.
0: Hablemos un poquito, Juan Cristóbal, de esto de la recuperación, porque hay varias cosas que se me vienen a la mente. Una tiene que ver con la longevidad, que lo podemos dejar para una segunda parte de la conversación. Otra tiene que ver con el nivel de exigencia y también, dado los niveles de longevidad y el alcance de la vida, probablemente hoy día una persona, no sé, yo tengo 50 años, me mantengo mucho más activa de lo que se mantenía una persona de 50 años hace 10, 15 o 20 años atrás.
1: Completamente.
0: Y esto debiera alargarse aún más. Por lo tanto, el poner el foco en la recuperación es algo que hoy día es una tendencia.
1: Es una tendencia, yo creo que es algo que debería ser prioridad en todos. Uh-huh. Pasa que hoy en día hay un problema moderno, que es que vivimos cansados y normalizamos vivir cansados.
0: Sí.
1: Lamentablemente. Y nos preocupamos más de, en el día a día, de estar pendientes de la cafeína, ¿cierto? De rendir en el día, rendir y estar todo el día explotándonos. Y lamentablemente, si dormimos 1, 2, 3 días mal, uf, ya, se va a mejorar.
0: Seguimos.
1: Al día siguiente se sigue. Y vamos.
0: No hay mucha conciencia.
1: Claro, y en verdad la repercusión de no tener un buen descanso nocturno es mucho mayor a la que uno puede llegar a creer. O sea, en términos de recuperación hormonal, cognitiva, muscular, la recuperación, el dormir es por algo. No lo hacemos porque se acabó la luz, ¿cierto? Está la luna.
0: No, por supuesto.
1: Y cuando uno le entrega al cuerpo, en el fondo, lo que necesita para poder tener y hacer todos estos procesos de manera más óptima, cambia todo.
0: Hay una tendencia que tiene que ver con desde cosas inyectables, los suplementos vitamínicos, pero también uno como consumidor o como usuario se va perdiendo en este mundo lleno de un montón de información, donde además hay un montón de mala información en las redes sociales. ¿Cómo se diferencian ustedes con Rebalance precisamente para lograr llegar a ese público objetivo y diferenciarse de esa cosa?
1: Perfecto. Mira, a ver, el mercado está fragmentado, es en dos puntos, yo creo. Uno es que hay un mar de información, como tú decías, un mar de suplementos,
0: sí,
1: que de partida el consumidor promedio no sabe por cuál elegir y cuál partir.
0: Sí.
1: Y luego pasa que de esa fragmentación es que todos abarcan distintas cosas. O sea, tenemos algo para la concentración, algo para los dolores musculares, algo para el intestino.
0: Todo
1: súper separado. Y
0: claro,
1: al final
0: separado.
1: Eso involucra, lamentablemente, más rutinas para el usuario. Involucra, claro, más puntos en donde tiene más roce en su rutina, que ya tiene que levantarse, correr, llevar a los niños, haberse acostado, ojalá haber dormido bien, luego estar trabajando y correr, porque a veces motivo tienen cosas que hacer. y sumar esos suplementos distintos es engorroso. Y lamentablemente la gente tiene mala
0: experiencia. Es engorroso y es confuso, porque yo, por ejemplo, voy a hablar uh-huh. de experiencia propia, pero como me tomo el magnesio que debería ser en la noche, en la mañana, con el selenio, con el no sé qué, con el esto, con el otro, con el omega 3, y al final eso no provoca beneficios.
1: O sea, el beneficio se da con la constancia, claramente, pero también con que el suplemento sea bueno y venga en concentraciones efectivas. Y hoy en día uno puede encontrar muchos suplementos y lamentablemente uno paga poco por algo que no es tan bueno y tiende a frustrarse porque no ve el beneficio rápido. O sea, y no ve el beneficio.
0: El resultado. Exactamente. Sí.
1: Y por eso mismo diseñamos al final esta fórmula distinta que concentra 24 componentes distintos. En el fondo son componentes funcionales que van desde los aminoácidos.
0: Vamos a hablar de eso. Juan Cristóbal Mesa, fundador de Rebalance, es uno de los fundadores. Vamos a escuchar un poquito de música y me va a contar exactamente qué es lo que tiene Rebalance y qué es lo que debiera provocar en nuestra recuperación, tanto física como mental. Escuchamos la música y seguimos conversando con él.

0: 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Seguimos en Tierra de Unicornio hablando de Rebalance. Juan Cristóbal Mesa es uno de sus fundadores y tú me estabas diciendo ya, nosotros agarramos 24 ingredientes de alta concentración para apoyar esta recuperación. ¿De qué se trata esto?
1: Es una fórmula única y distinta que concentra varios pilares distintos, que en el fondo son aminoácidos, vitaminas, antioxidantes, adaptógenos, ácidos grasos y minerales, para poder apoyar la recuperación nocturna de una manera mucho más eficiente, cómoda para el usuario y en concentraciones que hagan el efecto en un periodo de tiempo menor al de un suplemento tradicional. En el fondo hay suplementos que se demoran 3 semanas, este ojalá sea en un par de días.
0: Ah, mira, y uno empieza a ver qué beneficios después de empezar.
1: Beneficios como despertarte con un mejor estado de ánimo. Lógicamente, el pilar central de esto es la recuperación nocturna.
0: Dormir bien.
1: Dormir bien.
0: Ok.
1: Con eso conlleva cierto un cambio en el cuerpo. O sea, el estado de ánimo cambia. Aumenta el foco, la claridad mental para el día a día. Dependencia menos del café. Por otro lado, tenemos los antioxidantes que ayudan al sistema inmune. Uh-huh. Tenemos componentes que ayudan a la producción natural de serotonina y melatonina para estar en un estado mucho más pleno. Y también tenemos el complejo vitamínico B que ayuda a la energía sostenida del cuerpo y así va en el cuerpo, o sea, eventualmente con la constancia, pero también con algo que en verdad te sirva para días puntuales, ya sea, o tenerlo más como un apoyo en la semana, tener algo para poder rendir y volver a ser más uno que estar tan cansado en el día a día.
0: Sí, es cierto eso del cansancio como endógeno que tenemos hoy día. Este es como un boost nutricional, porque la palabra boost se usa mucho.
1: Es como,
0: ¿no?,
1: un shot, se podría decir.
0: Como un shot, ok.
1: Porque la gracia es que la concentración que tiene te permite, lo que te había comentado antes, de que no tengas que depender de esta suplementación que son de 3 semanas, 4 semanas, y decir, ya, sí, estoy como en algo, me siento mejor.
0: Claro.
1: Acá es poder decir, estoy muy cansado, tuve un día agotador, o la rutina me tiene súper sobrepasado, o la exigencia deportiva, etcétera. Esto me lo voy a tomar hoy día en la noche y debería de hacerme algo, y esa es la premisa por la que trabajamos. Y al final, claro, las personas 2, 3 noches ya dicen, oye, nos escriben y dicen, gracias, no está logrando esto, me estoy con un estado de ánimo más tranquilo, me estoy despertando mejor.
0: Oye, Juan Cristóbal, ¿y esto se toma en la noche?
1: En la noche, antes de dormir. Nosotros lo recomendamos entre una hora, ojalá con una comida, pero que sean siempre antes de dormir. El motivo es porque cuando tú le entregas al cuerpo todo lo que necesita para ese proceso natural que es dormir y recuperarse, lo va a hacer de manera más óptima si tiene todo lo que necesita.
0: Perfecto. Vamos a seguir hablando de Rebalance. ¿Dónde se encuentra Rebalance?
1: Para que la gente vaya actualmente solamente en la página web, pero ya estamos en proceso de distribuidores, en el fondo, gimnasio específico, y eso sí, en la página web lo encuentran.
0: ¿Y es rebalance.cl?
1: Es re-balance.cl. Guión alto, y ahí tienen despacho express, entre horas, es despacho mismo día, regiones llegan 48, 72 horas,
0: perfecto,
1: a todo Chile.
0: Oye, vamos a seguir conversando con Juan Cristóbal Mesa, uno de los fundadores de Rebalance. Escuchamos la música y seguimos con él.

0: 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Hablamos de rebalance, cómo recuperar, ¿no es cierto?, toda nuestra energía, el dormir bien, el descansar. Me imagino que esto, Juan Cristóbal Mesa, uno de sus fundadores, tiene que ver también con la conciencia respecto a cómo llevamos nuestra vida. O sea, tampoco podemos pretender que rebalance nos mejore todo si es que realmente no nos estamos comportando ad hoc, ¿no?, para poder descansar, etcétera. ¿Cuáles serían como las recomendaciones que ustedes también harían ya teniendo este suplemento que promete efectivamente poder hacer una recuperación que no solamente física sino también mental? ¿Cuáles son las otras conductas que ustedes priorizan a la hora de pensar?
1: Nosotros siempre, a ver, esto es una solución, pero es un suplemento, ¿cierto?
0: Exacto.
1: Y la suplementación nunca tiene que pasar a ser la prioridad, siempre tiene que haber una base nutricional importante. Uh-huh. Por eso comer bien es un pilar clave en la vida. Cuando uno come, obtiene todo lo que necesita y teóricamente uno debería estar bien con la comida, pero bueno, ahí caemos en lo de antes, que es estar corriendo, no tener tiempo para comer, claro. Mejor optar por
0: no
1: algo.
0: Priorizar,
1: quizá, exacto.
0: No, claro.
1: Y por otro lado, recaer también en ojalá ejercitarse un poco, uh-huh, y encontrar espacios de uno para poder decir ya, un pequeño stop, pausa activa, de no estar en la máquina tanto en el día. Sí, uh-huh. Eso también ayuda a descomprimir el cortisol, esta cabeza revuelta con tantas cosas, y cuando uno llega también a la casa, encontrar momentos para poder dejar el celular de lado, todos estos estímulos, uh-huh, de dopamina falsa, rápida. Y lo otro es comer temprano y no acostarse con la comida encima,
0: buena,
1: que eso afecta mucho.
0: Comer temprano, porque además a esa hora podemos tomarnos entonces nuestro rebalance.
1: Que sea, exacto, un hábito en el fondo de ya. Sabéis que 3-2 horas antes de dormir, idealmente, pero no hice con el estómago lleno porque eso va a afectar completamente todo el proceso.
0: ¿Tú tienes niños? Dijiste que tenías hijos.
1: No, todavía.
0: ¿No tienes hijos todavía? Ya,
1: bueno. Nomás.
0: Es que cuando uno tiene niños, también ve cómo es la vida de los niños y uno dice, bueno, ¿en qué momento como que uno cambia tanto las lógicas, ¿no?, de sí, vida cuando llega la adultez, que justamente es bien particular esa.
1: Yo lo veo por mi amigo, la verdad. Mm. Y también fue un proyecto súper lindo porque ha ayudado mucho a revivir a personas que están súper ensimismadas y sobrepasadas.
0: Tal cual.
1: Y para que vuelvan a aparecer y que sepan que hay un aliado súper bueno, que tú lo puedes tener, y lo agradable es que es transportable. O sea, sería alguien que viaja, sería alguien que está moviéndose, lo metes en la mochila o en la maleta y ahí caben muy bien, no tenés que meter un frasco. Uh-huh. Y es algo que te va a servir cuando lo necesitas.
0: ¿Cómo es el formato de Rebalance?
1: Es un sachet. Ajá. Que viene con 5 comprimidos.
0: Perfecto.
1: Son cápsulas y comprimidos. Estos son de rápida y lenta liberación de los componentes para que no entre todo de golpe al estómago.
0: Perfecto.
1: Y también hay un soft gel que está el omega 3 con los antioxidantes ahí. El omega 3 ayuda a los compuestos que necesitan grasa que se absorben van de manera más óptima. Entonces está pensado para que el usuario en verdad reciba todo de manera objetiva y sostenida a lo largo de la noche.
0: Oye, ¿siguen fabricando en la India?
1: Sí, en la India.
0: ¿Y cómo ha sido el proceso de entrar al mercado chileno? ¿Muy difícil? ¿La permisología?
1: A ver, sí. Más porque pasamos por aduana, entonces yeah, ahí yeah, el Seremi fiscaliza heavy, pero lo cual es bueno porque...
0: Sí, claro.
1: En Chile hay muchos suplementos dando vuelta, pero no tiene la fiscalización del Seremi. Y el Seremi es muy jodido.
0: Importante que la gente se fije en eso.
1: Se fije en eso. Uh-huh. Y con eso dicho, nosotros también con las certificaciones que traímos, o sea, que trajimos, perdón, la FDA, ajá, ISO 22000, HACCP y GMP, son certificaciones que te validan el producto en términos de calidad, instalaciones que son súper limpias, manejo de los componentes. Y eso hace la diferencia con un componente. Por eso también tiende a funcionar tan rápido, porque estás tomando algo bueno, bien elaborado y pensado.
0: Yeah, eso es súper importante.
1: Y lo que pasa hoy en día acá es que uno puede comprar algo barato, y si ya la hice, fue una promoción súper, pero claro, al final, ¿qué te estáis metiendo y a largo plazo cómo puede repercutir en tu cuerpo?
0: Es importante eso. Hay harta información, yo veo en, por ejemplo, si uno entra a re-balance.cl y uno encuentra
1: toda la información
0: acerca de los ingredientes.
1: Sí, tenemos un detalle específico en la parte de ingredientes que mostramos todos los componentes, qué es lo que hacen en tu cuerpo, en qué dosificaciones están. Obviamente tratamos de explicar a todo tipo de personas para que sea súper prolijo y fácil de entender esto de no tener millones de frascos y tener algo que sea simple, y también qué hace cada uno de los componentes para...
0: Hay una cosa que me llama la atención, el molibdeno.
1: El molibdeno, sí.
0: Que nosotros tenemos acá una industria importante, pero no tiene nada que ver con eso.
1: No, es un mineral distinto. O sea,
0: es un
1: mineral, sí, pero pasa por otro proceso en lo que es el cuerpo.
0: Mira, qué interesante.
1: Bueno, uno de los pilares que es súper entretenido hablar porque ayuda mucho también a las mujeres en términos hormonales, procesos metabólicos y...
0: El molibdeno.
1: No ese puntualmente, pero los 6 minerales que tenemos ayudan, sí.
0: Claro,
1: tenemos zinc, selenio, molibdeno.
0: Esa es otra cosa importante, cobre. Juan Cristóbal, antes de cerrar la entrevista, porque ya se nos acabó el tiempo, pero es ¿Cómo finalmente juntaron cada uno de estos elementos nutricionales para que provoquen el resultado deseado?
1: Justamente,
0: ¿no?
1: Fue un estudio bien largo para poder entender cada uno de los componentes y también entender cómo tenemos que separarlos los comprimidos y cápsulas para que no entren al tiro en tu estómago y en el intestino.
0: Claro.
1: Por eso hay cápsulas de lenta liberación y otras de rápida liberación de componente. Entonces ahí vemos que cuando tú te lo tomas ahí, está interactuando inmediatamente y al cabo de unas horas empieza la otra pastilla a degradarse para aparecer los otros componentes y no choquen. Pasa que hay componentes que neutralizan el efecto de otros.
0: Claro.
1: Por ejemplo, existe el magnesio, necesita omega 3 para poder ser absorbido de manera más eficiente, pero claro, el zinc neutraliza el magnesio, entonces no puede estar toda la vez.
0: Perfecto, me encanta.
1: Así que estuvimos dando
0: ya, entonces la gente que entra a re-balance.cl, sí, ahí encuentran Rebalance. Juan Cristóbal Mesa es uno de sus fundadores. Gracias por venir a conversar con nosotros. Que te vaya muy bien.
1: Igualmente.

0: Y de esta manera ya nos estamos despidiendo. Recuerden que mañana a las 7 en punto se encuentran con la Vivi Encina en Concierto Valor y nosotros nos encontramos a las 7 y media de la tarde en un nuevo capítulo de Tierra Unicornos. Gracias, José, por estar en los controles. Gracias a ustedes por estar en sintonía. Un abrazo grande.
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8: Corazones Verdes, ya estás en Green News y déjame contarte que la nueva encíclica del Papa Leo, como le digo yo, plantea una pregunta urgente. ¿La tecnología está al servicio de las personas o las personas al servicio de la tecnología? Querida Feña, ¿cómo estás?
9: Bien, ¿y tú? Oye, sí, ese debate conecta directamente con el futuro de las Smart Cities, porque hoy no basta con ciudades llenas de datos, sensores, inteligencia artificial, sino que necesitamos ciudades humanas donde las comunidades y también los barrios participen en el diseño del futuro. En común. La ciencia y la tecnología, también vamos a hablar de eso, son herramientas fundamentales, aunque muchas veces trabajen desde la incertidumbre, desde el cambio constante. Por eso, construir ciudades sostenibles exige algo más que innovación, requiere escucha, colaboración y propósito. Así que vamos a estar conversando con la Fundación Junto al Barrio en un ratito más.
8: Y ahí también existe una oportunidad, Fernanda, para el mundo B2B, desarrollar soluciones que no solo vendan eficiencia, sino también bienestar y conexión humana. Vamos a escuchar un gran relato que nos traen nuestros amigos de WeBook, porque una ciudad inteligente no es la más tecnológica, es la que mejor cuida a las personas. Nos vamos a la música.
9: Sí, bienvenidos a Green News, esto es Eye in the Sky con The Alan Parsons Project, el 88.5.

0: Qué buen tema ese, Feña. Oye, y este tema me encanta. Las ciudades latinoamericanas enfrentan crecientes desafíos por el cambio climático y la desigualdad territorial, como olas de calor, contaminación, faltas de áreas verdes, afectando especialmente a los sectores más vulnerables. En ese contexto, la Fundación Junto al Barrio impulsa un modelo de sostenibilidad enfocado en la regeneración urbana y el fortalecimiento comunitario, Feña.
1: Oye, entre el 2 y el 4 de junio, el presidente ejecutivo de la Fundación Nicolás Cruz va a participar en un congreso bastante, me gusta el nombre, Smart City Expo Latam Congress 2026, pero él nos va a explicar un poco mejor de qué se trata, porque ahí va a estar exponiendo experiencias chilenas de recuperación de espacios públicos y colaboración entre vecinos, municipios, empresas, todo esto para construir barrios más resilientes, inclusivos y sostenibles. Muy bienvenido Nicolás Cruz, fundador de Fundación Junto al Barrio.
2: Fernanda, Natalia, un gusto estar acá.
0: El gusto es nuestro.
3: Nicolás Cruz, a quien yo llamo Jesús.
2: Por favor. No me hagas multiplicar el vino, porque eso sería un problema.
0: No, por eso lo digo.
1: Realmente te pareces mucho.
0: Nico, ¿por qué hoy la sostenibilidad urbana debe incluir también cohesión social y fortalecimiento comunitario?
2: Porque no hay nada más sostenible que invertir en las personas. Los países se construyen, los países llegan a su desarrollo en la medida que sus ciudadanos sean personas conscientes, educadas, con una aproximación a los problemas públicos, una manera ciudadana, responsable. Estamos convencidos que el desarrollo de un país se mide por el PIB, por lo que exportamos, pero la verdad es que los países llegan a su desarrollo cuando tienen una opción preferencial por invertir en las personas, en sus comunidades y en el desarrollo social. Y en la ciudad, esta variable impacta mucho, porque no hay infraestructura sostenible en la ciudad si no hay también una inversión en las personas. Yo llevo 25 años vinculado a poblaciones de alta vulnerabilidad social, he vivido en ellas por años, y una de las cosas que uno puede ver que a veces una plaza de 50 millones de pesos construida con participación ciudadana, con involucramiento de los vecinos, es más efectiva que una plaza de 500 millones cuando se hace sin la comunidad.
1: Eso te iba a preguntar, que tú has trabajado, bueno, la fundación ha trabajado en barrios vulnerables como La Pintana, La Pincoya o La Hormida, ¿cierto? ¿Qué aprendizajes les ha dejado el trabajo en estos tipos de barrios?
2: Que por más vulnerable que se concibe un barrio, siempre hay personas dispuestas a colaborar para su desarrollo. Ya. Yo creo que eso es muy importante en la definición de la política pública. Lo que hemos descubierto en los barrios de más alta vulnerabilidad es que siempre hay un grupo de vecinos, dirigentes sociales, personas dispuestas a organizarse en función de los bienes públicos, dispuestas a organizarse para cuidar la comunidad, dispuestas a organizarse para cuidar la infancia, y a partir de esas personas que están dispuestas a colaborar, es que junto al barrio empieza un trabajo de formación de esas personas y empieza a levantar junto con la comunidad proyectos de inversión social. O sea que los proyectos de inversión social llegan al territorio cuando las personas estén preparadas para sostener esos proyectos de inversión.
0: Nico, trayéndote a estas temáticas que nosotros constantemente trabajamos en el programa, ¿cómo pueden las comunidades transformarse en actores clave frente a la crisis climática?
2: Mira, solo un aspecto del tema medioambiental. Donde más impacta la desigualdad ambiental es en los barrios, porque es el lugar donde vivimos. O sea, vivir en cercanía a un basural puede ser una de las cosas más horrorosas que una familia puede pasar. Particularmente en nuestros barrios de alta vulnerabilidad social, donde las personas se ven afectadas por la falta de sombra, por la escasez de espacios públicos, por la presencia de basurales,
1: contaminación
2: de todo tipo, cercanía a faenas industriales, etcétera, es donde más sufren las personas los problemas medioambientales.
0: Tú sabes que la semana pasada estuvimos con Kiklos, que nos decían que donde más se está reciclando en este minuto es en poblaciones en riesgo social.
2: Sí. Bueno, eso es lo que te decía anteriormente. Lo que hemos descubierto en Junto al Barrio es que siempre hay personas dispuestas a colaborar con el desarrollo de los bienes públicos, por más de las tremendas injusticias y estigmatizaciones que esos barrios tienen. Fíjate que el otro día leía un estudio que decía que uno de los problemas de la cantidad de metros o áreas verdes en estos barrios, era un estudio que cruzaba la variable violencia intrafamiliar con cantidad de árboles que tiene un barrio. ¿Sabes por qué? Porque con las olas de calor...
1: No te puedo creer.
2: Con las olas de calor, particularmente en los hombres, le baja la tolerancia y se vuelven más reactivos y hay más cantidad de violencia intrafamiliar.
0: Increíble.
2: En barrios donde más las personas sufren de calor. Entonces, el tema medioambiental es un tema que cruza social, que es indisoluble al tema social.
1: Nicolás Cruz, de la Fundación Junto al Barrio, y pensando también en el 2 y el 4 de junio, donde vas a exponer, ¿cierto?, en este importante congreso, ¿qué lecciones de la experiencia chilena podrían replicarse en otras ciudades de América Latina? ¿Qué podemos sacar a relucir de nuestro país en esta materia?
2: Mira, yo creo que los latinoamericanos tenemos una cultura, y Chile también, muy fuerte de organización. Las variables de pobreza que han afectado sistemáticamente a nuestras poblaciones han hecho que las personas se organicen en torno a las ollas comunes, en torno a la protección del barrio, en torno al flagelo del narcotráfico, el problema del narcotráfico. Entonces, yo creo que Latinoamérica completa, y además tenemos una tradición, también diría media católica, como de comunidades de base, ¿cierto?, de doctrina social de la iglesia, esta cosa de la organización popular, ¿no?
1: Sí.
2: Muy presente en toda Latinoamérica. Yo creo que esa es un tremendo potencial que los países latinoamericanos tienen. Entonces, la curva muestra que a mayor inversión en ciudades, no estamos logrando aumentar los grados de convivencia y seguridad en nuestras ciudades. Tenemos que invertir en las personas, no solamente en la infraestructura, porque invirtiendo en las personas, lo que hemos comprobado en la fundación es que bajan los índices de delincuencia, de victimización, y además aumenta una cosa que es muy importante en Chile, particularmente en Chile, que es la confianza social.
0: Me encanta, Jesús, le digo yo. ¿Lo escuchaste? Tengo razón cuando digo que tiene que ser el próximo presidente de la República. Voy a trabajar con su candidatura desde ya.
1: Tiene potencial.
0: Sí, ¿no?
1: Tiene potencial.
0: Me convenció todo el rato. Muchas gracias, Nico,
2: no,
0: por estar
2: usted,
0: hoy día.
2: Gracias por el cariño y los piropos. Ah, no estoy ni siquiera la.
0: Mira, lo más humilde,
2: para las poblaciones.
0: A dar a la comida a las ollas comunes todo el rato.
1: Una gran persona, se nota.
2: Gracias, Fernanda, Nico. Gracias, Natalia, que estén muy bien. Un abrazo, estar en casa aquí.
1: Vamos a escuchar a Yurt Overkill con Girl, You'll Be a Woman Soon, acá en concierto, y ya seguimos con más Green News. Girl.

0: Y ya estamos de regreso acá en Green News. Peñita querida, quizás uno de los desafíos más difíciles de sortear cuando uno se decide a emprender es la venta. ¿Has emprendido alguna vez?
1: Uy, mira, he tratado de vender cosas. No he emprendido todavía, pero he tratado de vender. Y pucha que es difícil. Y tengo la sensación de que hay un mito de que o eres bueno para el arte y para todo lo que sea más artístico, más creativo, o eres buen vendedor. Como que no se pueden juntar las dos cosas.
0: Bueno, para ti, para tú que nos estás escuchando en este minuto y quieres emprender o ya lo estás haciendo, anda a buscar lápiz y papel y toma nota del autor que tenemos esta semana en Green News. Está con nosotros Magdalena Contardo, gerente de marketing de Weibo, que nos acompaña hoy y también está acompañando a uno de sus autores, Pablo Pefor, periodista apasionado del fútbol y hoy uno de los referentes en ventas B2B en Hispanoamérica.
1: Pucha que lo necesitamos acá, Pablo, entonces. Magdalena, Pablo, gracias por estar en Green News. Partamos por lo básico, entonces. ¿Qué es realmente la prospección inteligente y por qué hoy es tan importante para cualquier emprendimiento, negocio, lo que uno quiera comenzar vendiendo, digamos?
2: Buenísimo, bueno, agradezco tu pregunta, Fernanda, muchas gracias también por la invitación. El nombre prospección inteligente, que claro que es el que lleva el libro y hoy día incluso ya es una marca registrada como metodología. Ese como calificativo inteligente tiene que ver con saber que no todos los clientes son para ti, ¿ya? Entender que en el fondo tú lo que vas a hacer cuando vendes algo, ya sea un producto, un servicio o incluso una venta B2C que le llaman, que al consumidor final, coinciden en muchas cosas. Básicamente se trata de entender que tú le tienes que vender a alguien que realmente pueda mejorarle la vida o una situación o un contexto actual, resolviéndole alguna problemática o logrando algún impacto positivo en su vida o en su trabajo.
1: ¿Ya? ¿Ya?
2: Si eso es algo que de antemano tú no estás seguro que puedes lograr, por lo tanto, esos no son tus clientes.
1: Ya.
2: Y para poder saber eso, obviamente viene todo un trabajo previo de análisis, de investigación, de segmentación, de entender bien cuáles son las características que tiene que tener ese perfil de cliente ideal, del cual se habla mucho, ¿no? Que es un concepto que se conoce como el ICP, que viene de Ideal Customer Profile. ¿Ya? Esto es algo que las empresas en general no trabajan. Venden una maquinaria agrícola, entonces todas las agrícolas son mis clientes. Venden un software para el retail, entonces todo el retail es mi cliente. Crash horror.
1: Y esto habla de que tú tienes que buscar tu cliente ideal. ¿Cómo es eso?
2: Exactamente, sí. Bueno, cuando tú ya tienes una empresa que ya lleva un tiempo funcionando, es más fácil, entre comillas, porque tú ya tienes clientes activos. Por ejemplo, si tú tienes 10 clientes, probablemente hay 3 o 4 que son los que están más felices con tu solución, están más contentos con tu producto, son los que te recomiendan, son los que te volverían a comprar, son los que de alguna manera se ponen casi que tu camiseta y podrían difundir tu mensaje.
1: Que enganchan, ¿no?
2: Pero que no son todos.
1: Ya.
2: Pero ese grupo de clientes, que a veces es un porcentaje incluso no muy alto, son los cuales tú tienes que fijar y ver ya, más allá de su industria, más allá de su tamaño, más allá del cargo, ¿qué cosas tienen en común? Hay un tema generacional, son expertos en lo que uno les ofrece o más bien son desconocedores que hay que educar más desde un principio, son personas que están técnicamente bien preparadas con
3: lo
2: que
3: uno les está ofreciendo. Oye, perdón, pero ahí el periodista está full
1: sí,
3: periodista.
1: Qué interesante eso, salvaje. Porque sí, Pablo viene del periodismo.
0: Exacto, así yo es. Me pregunto, ¿en qué minuto toma las herramientas del periodismo, que es la escucha y la pregunta, para hacer de eso una metodología?
2: Claro que me sí. Encanta la pregunta porque de hecho es algo que digo justamente en el prólogo, ¿no? ¿Qué hace un buen periodista? Sabe investigar, quiere ir con la verdad por delante. Un buen periodista sabe comunicar, un buen periodista sabe investigar muy bien, sabe hacer buenas preguntas, sabe escuchar, sabe empatizar, sabe conectar muy bien con su entrevistado. ¿Qué es un buen vendedor?
3: Lo mismo, pero
2: que no me gusta. No lo sé, pero sí, depende.
1: Qué dolor.
2: Si trabaja en radio concierto, puede que no.
3: Claro, absolutamente.
1: Oye, me encanta esta entrevista y se nota que además Pablo le apasiona mucho lo que nos está contando. Vamos a ir a una pequeña pausa porque seguimos acá en la batalla de las ventas y por eso vamos a escuchar Love is a Battlefield con Pat Benatar acá en Green News. Ya volvemos.

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4: Y ya estamos de regreso en Green News y estamos hablando con Pablo Pefor, autor de WeBook, que nos visita esta semana junto a su gerente de marketing, Magdalena Contardo. Estamos hablando justamente de ventas, de prospección inteligente. Es bien difícil el concepto. Oye, hay un tema que a mí me apasiona, que es la inteligencia artificial. Hoy estamos ocupando esta herramienta para, por ejemplo, escribir correos, escribir el mensajito de venta, ¿verdad? ¿Cuándo ese discurso se tiene que perfeccionar? ¿Cuándo se usa esa herramienta? ¿Cuándo no se usa? ¿La gente se está dando cuenta?
5: Sí, bueno, efectivamente, bueno, como todo avance tecnológico, hay gente que lo usa bien y hay gente que lo usa mal, o hay gente que abusa del uso de la tecnología y termina haciendo algo contraproducente, y hay otros que la entienden como un apoyo, como un asistente. O sea, la inteligencia artificial en la venta y probablemente en muchos otros roles es realmente un asistente personal, ¿ya? Es como que tuvieras a una persona contratada y tú básicamente, en vez de hacerle una capacitación a esa persona, tú vas a educar y hacerle un muy buen trabajo formativo a ese robot. Él piensa como tú y escribe como tú y tiene tu estilo, porque tú lo educas en tu estilo, tú lo educas con material.
4: Lo alimentas. ¿Cierto?
5: Exactamente, o sea, también es más barato. Y hoy día, por ejemplo, para lo que más sirve también es para llegar con un mensaje más personalizado. O sea, alguien podría pensar, no, pues el robot al revés, el robot me hace ver como un robot. Pero es que el robot, me gusta una frase que usa uno de mis colegas gringos, que dice, AI is a starting tool. La inteligencia artificial te puede ayudar a ser más humano aún con tu prospecto y tu cliente.

0: alimentándote también muy bien de las cosas que te puede sumar.
1: Ya. Pablo, tú, ya que estamos hablando de humanidad, ¿cierto? Tú hablas del foco ayuda en tu libro, que queremos profundizar en eso, porque estamos hablando de una conversación comercial que cambia mucho cuando uno deja de intentar convencer a alguien y empieza, parece, a entender el problema. ¿Qué errores se cometen en base a eso y cómo nos puedes explicar ese concepto?
0: El foco ayuda básicamente es como la mentalidad, o como le llaman, el mindset con el cual una persona debe ir a buscar a su cliente.
1: Claro.
0: Si yo hoy día estoy ayudando a mis clientes con el producto y el servicio que entrego a estar mejor de lo que estaban, a estar más felices, a resolver un problema, es mi responsabilidad ir a buscar a todos aquellos a los que también puedo ayudar.
1: Ajá.
0: En el fondo, eso es prospección. Por eso yo digo que es como un acto de nobleza. Y el día que uno lo entiende así, sacaba el miedo a la llamada, sacaba el miedo al correo, sacaba el miedo, porque no vamos a prospectar a cualquiera, vamos a prospectar al que yo tengo la convicción que realmente lo puedo ayudar. Si no, no lo prospectes, no es tu cliente.
2: Pablo, aterricémoslo un poco a la realidad. Yo te voy a poner en un escenario en el que vamos a jugar. Ya, no tan juego en realidad, porque voy a aprovecharme de Pablo. Yo tengo un emprendimiento de ropa para enfrentar el cambio climático. La Feña hace asesorías comunicacionales, es decir, dos necesidades reales, ¿verdad? Servicio y producto. ¿Cómo debería ser ese primer acercamiento que nosotros tenemos que hacer con nuestros clientes para no vernos como un spam?
0: Ya, primero te pregunto, ¿qué problema tú le resuelves a tu cliente con el producto que me dice?
2: Calor. Y la Feña, comunicación, porque hay muchos líderes de empresas que
1: cuesta hablar.
0: Pero exacto. ¿Qué gana el cliente con esa asesoría comunicacional?
1: Presencia.
0: ¿Qué gana con tener más presencia, con tener más reputación?
1: Gana más venta, crece la empresa.
0: El
1: más
0: día
1: confianza.
0: En que los vendedores más exitosos son los que saben entender al cliente de su cliente.
1: Claro.
0: Si tú, en el fondo, sabes
3: cómo
0: es el negocio de tu cliente y cómo tu cliente impacta en sus propios clientes, si tú les empiezas a hablar del lenguaje...
1: Te ponen en el lugar de
0: los. Exacto,
1: otro.
0: Al final claro. Se ven como uno solo. Ya, en el fondo, es como trabajar como que fueran una misma empresa.
1: Hay mucha empatía en esto también.
0: Absolutamente. Y ojo que en el caso del B2C, que sería la ropa a una persona, claro, él no le vende la ropa a otra persona.
2: El problema es que mi cliente es el trabajador y no siempre las empresas le tienen tanto amor a trabajar con los trabajadores. ¡Uy!
0: O sea, claramente el producto, si tiene un componente emocional, debería vendérselo a recursos humanos.
2: Sí.
0: No caer en el error de ir al área de compras, que es muy transaccional.
2: Exacto, mira.
3: No,
2: estamos a hacer un contrato con esa
1: estamos
2: minera.
1: Estamos para adentro aquí con Pablo. Realmente hemos tenido una clase de venta dinámica, entretenida, apasionante. Se nota que te gusta mucho lo que haces. Se nota que también todo esto debe estar probablemente muy plasmado en el libro. Magdalena, ¿cómo ha sido el recibimiento de las personas, de los lectores en WeBook del libro de Pablo?
3: Mira, dos cosas. Por un lado, Pablo es uno de nuestros más regalones, pues tiene dos libros.
1: Ya.
3: El primer libro lo sacó hace harto tiempo y ahora es como una actualización donde obviamente incluye nuevos conceptos como la IA, como todo lo que acaba de contar, que también está en su libro. Pero para nosotros ha sido muy lindo ver cómo la gente ha ido entendiendo y comprando el libro, Pablo, por el contenido, pero además por el concepto que tiene WeBook como sí. Esencia. Que también para nosotros es importante, Pablo, porque cree a pie juntilla en nuestro concepto de sustentabilidad. Y por eso nosotros elegimos Green News para estar. Porque en el fondo nosotros imprimimos lo justo. O sea, los libros de Pablo, no tenemos una bodega de 2000 libros impresos de Pablo esperando que alguien los compre. No tenemos ningún libro de Pablo. Ninguno. Cuando tú compras un libro de Pablo ahora y terminas la entrevista, me llega a mí a la base, lo mandamos a imprimir. Entonces nosotros todas las semanas mandamos a imprimir 100, 200, 300, 500 libros, pero esos libros son los libros que se vendieron.
1: Claro.
0: Los libros, o sea, yo tengo 10 libros en mi casa que los compré para mis clientes, pero antes, cuando saqué el primero, que lo hice de la manera más tradicional que hay, ¿cierto? Estaba lleno de cajas en mi casa y
3: el baño lleno de libros.
0: Sí, la y no, abandonada. Que tenía que ir más encima al Chile Express a despachar o por mercado. Era una pega, un proceso tan engorroso que al final yo vi en WeBook, más allá de su propuesta de valor sustentable, que por supuesto que es maravillosa, eso de también de que para uno también como autor es un proceso mucho más ágil, mucho más amigable, y si más encima vamos a impactar positivamente al medio ambiente, que mejor.
2: Pero si alguien está escuchando esta entrevista, yo quiero saber dónde puede encontrarlo.
3: Lo puede encontrar en webook.cl, www.webook.cl, Instagram, @webook.cl, y además todos los jueves tenemos entrevistas con autores nuestros,
1: sí.
3: Que tenemos ya más de 100 autores.
1: En su live, en su Instagram, ¿no?
3: Sí, en el Instagram hacemos entrevista en vivo a estos más de 100 autores en @webook.cl en Instagram.
1: Perfecto.
3: Porque en el fondo el concepto, aparte de la sustentabilidad y imprimir lo justo, es, a mí me encanta, escúchenlo lo bonito, la democratización del contenido.
1: Qué importante lo que nos trae WeBook, lo que nos trae Magdalena. Muchas gracias, Pablo, también. Ya que estamos hablando de elevar ventas, vamos a despedirlos elevándonos hacia la luna con R.E.M., porque esto es Man on the Moon. Sigues en Green News.

0: Y si vas pasando por acá, esto es Green News. Estoy aquí con mi compañera Fernanda debatiendo un poco acerca de esto que ha pasado con la ciencia. Hace unos días se levantaron todas las banderas, ¿verdad?, por los posibles recortes al presupuesto del Ministerio de Ciencia para este 2027, Fiñita. ¿Qué significa esto, básicamente?
1: El debate es que se abre, Natalia, es que en un país que invierte apenas cerca del 0,4% del PIB en I+D, la discusión no es solo económica, sino que pasa a ser también sobre qué lugar ocupa la ciencia en nuestro modelo de desarrollo y en nuestra capacidad de imaginar el futuro para nuestro país. Porque no solo es producir conocimiento, estamos hablando también de resolver problemas y de cómo pensamos lo que queremos construir como país. Así que para conversar sobre eso, estamos con un invitado que justamente mezcla ciencia, comunicación y cultura digitales. Jorge Hernández, sociólogo de la Universidad Católica, máster en diseño, fundador de JHC New Media y creador de Story Science, una iniciativa que busca acercar la ciencia a nuevas audiencias a través de la narrativa. Tremendo trabajo entonces el de Jorge. Bienvenido. Bienvenido a Green News.
2: Muchas gracias por la invitación.
0: Jorge, ¿qué implica para una sociedad reducir la inversión en ciencia? ¿Es solo un ajuste económico o un cambio en su forma de pensar el futuro?
2: Bien, bueno, yo creo que los recortes ministeriales son bastante, digamos, polémicos, están bastante polémicos. La verdad es que en cualquier ministerio significa un impacto bastante disruptivo, pero en particular a nivel de ciencia, tecnología, innovación y conocimiento, que son las etiquetas, ¿cierto?, de este ministerio, tiene que ver con la mirada de futuro y tiene que ver en el fondo con qué país queremos ser en términos económicos. ¿Queremos ser un país complejo económicamente o queremos seguir siendo un país a medio camino hacia el desarrollo que está simplificado, digamos, en su matriz productiva? Y bueno, este año tenemos un recorte, digamos, del 3%, que es parejo a todos los ministerios, generando impacto en cada uno, ¿cierto? Pero para el 2027 sería bastante complicado llegar a ese 30%, porque al final del día uno lo que se pregunta es, bueno, ¿queremos ser un país desarrollado? ¿Queremos realmente ser un país desarrollado? Porque la ciencia lo que hace finalmente es llegar a las personas. Es llegar a las personas, generar bienestar, generar calidad de vida, generar bienestar y elevar el estándar de vida en los países. De eso se trata finalmente este tema.
1: Jorge, tú llevas más de 20 años de experiencia trabajando en divulgación, trabajando en innovación, ¿cierto?, y en transformación digital. Pensando justamente en tu trabajo como divulgador, ¿crees que también hay un dolor ahí también en la forma en que la ciencia se abre, se muestra, se expande para poder, no sé si justificar, pero explicar la importancia de la sociedad, de la ciencia y el conocimiento en general?
2: Efectivamente hay un dolor. Creo que este fenómeno que está ocurriendo va a gatillar, digamos, una autorreflexión en el sector científico, pero también en toda la red de relaciones que genera la ciencia en la innovación, en el sector productivo, en las universidades, en la academia. Y claramente yo siento que hay una necesidad de comunicar más y mejor la actividad científica. Llegar a públicos con conceptos y, digamos, un mensaje más claro que tenga que ver con cómo la ciencia afecta tu vida cotidiana.
0: Y acá en Chile, ¿qué es lo que estamos perdiendo?
2: ¿Con esta situación?
0: Sí.
2: Uh-huh. Bueno, lo que estamos perdiendo, como te digo, es un metarrelato. Uno puede entender, digamos, un énfasis en la eficiencia del Estado. La modernización del Estado es algo que está en el discurso político hace 35 años en los distintos gobiernos, pero cuando tú estás frente a un recorte sin un diseño estratégico y que afecta a las capacidades estratégicas de un país, ahí digamos que surge un signo de interrogación y cierta ansiedad en la opinión pública que creo que no le hace bien al país. Lo que se pierde con esto, evidentemente, es un debilitamiento del sector científico, la red de relaciones, la reputación, la marca país. Un país que invierte en ciencia y tecnología es un país que quiere ser moderno, que quiere proteger a su ciudadanía, que quiere proteger el medio ambiente. Y la verdad es que los efectos son múltiples. Creo que en un corto tiempo no podemos abordar todo, pero claramente es un efecto disruptivo.
0: Claro. Muchísimas gracias, Jorge Hernández, creador de Historia Science, por traernos esta visión de la academia, porque no habíamos escuchado a alguien que trabaja justamente estos temas.
1: Y súper contingente
0: en dos universidades
1: también
0: connotadas. Así que sí, súper contingente. Esperamos tenerte a futuro con temáticas relacionadas.
2: Muchas gracias, Natalia.
1: Fernanda.
2: Y Fernanda, por la invitación. Y creo que hay mucho que conversar con respecto a estos temas. De eso se trata finalmente.
1: Oye, te vamos a despedir con una tremenda canción que a nosotros al menos nos encanta acá en Green News, y es de Queen. Esto es Radio Gaga.

0: Tremendo capítulo el del día de hoy, Natalia. Hablamos de ciudades inteligentes, de la importancia del rol de las comunidades en esta construcción de un libro que también nos ayuda a emprender sobre cómo vender de manera humana y empática. Hablamos de comunicación científica y antes de cerrar este capítulo de Green News, les dejamos dos tremendas recomendaciones.
1: Bueno, les quiero contar de Corriente Sonora, que es una instalación inmersiva liderada por el doctor Marcelo Gutiérrez Feñita, que transforma datos oceanográficos de la Patagonia en sonidos y visuales.
0: ¡Qué hermoso!
1: Oye, esto lo pueden revisar justamente en @corrientesonora. Y además, tú tienes un dato para los emprendedores, quienes nos escucharon en este programa, seguramente quedaron con ganas de más.
0: Si quedaron con hambre de más, el próximo 5 de junio, Constanza Ivieta, referente número 1 de LinkedIn en Chile, va a dar una masterclass, Natalia, para aprender a visibilizarse, a usar esta herramienta para destacar, para vender mejor en esta red profesional. Yo sé que LinkedIn todavía es una red que quizás no está explorada por todos nuestros auditores, pero realmente es una herramienta muy, muy útil para buscar trabajo, para posicionarse y para vender. Así que LinkedIn e Instagram la pueden encontrar como Constanza Ivieta y Yanes.
1: Ya está acá el Green News de hoy, me encantó, me dejó súper motivada. Si quieres escucharnos, puedes ir a nuestro podcast en www.concierto.cl y nos vemos en el próximo capítulo.
0: Nos escuchamos, chau.

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2: 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La temperatura en concierto.
3: En Santiago, 10 grados.
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1: 9:58 minutos.
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2: En Santiago, 9 grados.
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2: 11 de la noche.
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2: En Santiago, 9 grados.
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2: 12, un minuto.
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2: Una, dos minutos.
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2: 2-3 minutos.
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2: 3, 2 minutos.
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2: 4:01.
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2: 5:02.
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2: 6:02.
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2: En Santiago, 5 grados.
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2: 6:59 minutos.
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5: ¿Cómo están ustedes? Muy bienvenidos a Concierto Valor. Comenzamos a pensar la mañana, a proyectar lo que será este día 2 de junio. Bienvenidos a todos los que están escuchándonos hasta ahora, tal vez yendo a dejar a los niños, dirigiéndose al trabajo en distintos lugares de nuestro país. Saludamos, por ejemplo, la zona norte, Arica en el 88.1, en Iquique en el 96.3, en Viña del Mar en el 93.1 y acá en Santiago en el 88.5. A esta hora estamos acá en la capital con una temperatura fresca, fría, como han sido las mañanas en estos últimos días, con 5,5 grados, tenemos una humedad de un 96% y hoy esperamos una máxima de 18 grados. Sin precipitaciones, estoy revisando acá el mapa de la Dirección Meteorológica en ningún rincón de nuestro país. Bueno, pero este día 2 de junio, como ustedes sabrán y seguramente anticipan, va a estar marcado por los análisis que van a continuar de lo que fue la primera cuenta pública del presidente José Antonio Kast. Fueron 2 horas y media de discurso, bastante más largo de lo que se presupuestaba. Se había anticipado que podía ser un discurso más bien corto, ejecutivo, pero fue en una línea distinta, un discurso que de alguna forma resume estos 82 días del gobierno, que como ustedes saben no ha sido fácil, y por lo mismo también eso se ha reflejado en una desconfianza de la ciudadanía que hoy ronda en un apoyo cercano al 40%. Dentro de los temas que se destacó, sin duda que uno de los ejes central fue la seguridad, el anuncio de 7 fuerzas de tareas especializadas para combatir sicariato, secuestro y ciberdelitos. Un registro de vándalos e incivilidades fue otro de los temas que también llamó la atención ayer. Ellos, por ejemplo, en este caso, con este registro, pueden perder beneficios sociales como la gratuidad universitaria o la pensión garantizada, un tema que por las particularidades llamó bastante la atención y sobre todo por cuán efectivo o no puede ser. Pero otro tema de gran preocupación en nuestro país por estos días es lo económico. Hay un panorama muy complejo y eso de alguna forma lo evidenció también el IMASEC de ayer, con un IMASEC negativo. Algunas de las medidas que destacan: congelamiento de las tarifas del transporte público, pensando también que una de las prioridades y preocupaciones de los ciudadanos chilenos es precisamente el costo de la vida. El propio presidente José Antonio Kast hizo una alusión, por ejemplo, a lo que fue la intervención del MEPCO con precisamente esa alza sustancial del precio de las bencinas. Por eso es que hoy día también esperamos que se pueda aclarar las características de este bono que se va a entregar, este bono de 30.000 pesos por hijo para las familias vulnerables con niños que van entre los 0 hasta los 13 años. ¿Desde cuándo se entrega? ¿Cómo va a ser la forma? ¿Será solamente por única vez o de forma periódica? Y además también esta idea de acelerar este proyecto de la reactivación económica. Recordemos que incluso en esta entrevista previa a la cuenta pública con distintos canales había establecido ciertas fechas esperando que ya en el mes de julio este tema pudiese ser zanjado, pero con las dudas y las críticas que continúan desde la oposición respecto a los efectos que podría tener esta mega reforma, estos cambios desde el punto de vista de lo que implicaría sobre todo en algunos temas de tributarios. Vamos nosotros durante toda esta jornada en Concierto Valor a estar con el análisis desde el punto de vista económico, también desde el punto de vista social, así que a muchos de los temas que ayer quedaron planteados en esta primera cuenta pública de José Antonio Kast. Le damos la más cordial bienvenida y como siempre partimos con buena música, le subimos el ánimo a esta jornada fría de este 2 de junio, escuchamos Yegua de Babasónicos.

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1: Seguimos nosotros analizando algunos de los anuncios más llamativos de la jornada del día de ayer. En este discurso, lo decíamos al inicio, 2:24, esta primera cuenta pública del presidente José Antonio Kast. Su enfoque estuvo en seguridad, reconstrucción, economía y modernización del Estado. Críticas desde la oposición.

0: El curso fue el cuarto más largo de este siglo y, como tú decías, reconstrucción.
1: ¿Cuarto más largo del siglo?
0: El cuarto más largo del siglo.
1: Se había hablado que iba a ser corto y ejecutivo, todo lo contrario.
0: Seguridad, reconstrucción económica y modernización del Estado, yo te diría que fueron, claro, las tres focos, ¿cierto?, de este discurso, donde el mandatario además instaló la consigna de una nueva etapa del gobierno, defendió las medidas de ajuste impulsadas por el Ejecutivo y llamó a sacar adelante iniciativas como la mega reforma. Pero claro, primero, como se esperaba, hubo anuncios en materia de seguridad, donde se destaca esta intervención intensiva de 50 barrios considerados críticos, la creación de 7 fuerzas de tarea, como comentabas tú al inicio, y la creación de un registro de vándalos que comentábamos ayer, él lo adelantó, ¿cierto?, un día previo a la cuenta pública. También sostuvo que el objetivo es pasar a una estrategia coordinada y permanente entre policía, fiscalía, gendarmería y organismos fiscalizadores. Otro dato es que también anunció 20.000 nuevas plazas carcelarias para 2030 y el fortalecimiento de regímenes de máxima seguridad. Así que, en realidad, da para mucho, hay mucha información que analizar acá. Según el gobierno, también quienes aparezcan, por ejemplo, en el registro de vándalos podrían perder beneficios sociales, algo que ya está generando debate. También lo vimos a la salida de esta cuenta pública, distintos parlamentarios comentaban sobre la constitucionalidad y alcance real de esta medida. En materia económica, el presidente reconoció que el déficit estructural heredado del gobierno anterior alcanzó 3,7%, entonces parte reconociendo la situación en la que ellos reciben el gobierno y reafirma una meta de crecimiento del 4% y la recuperación de 300.000 empleos. Para esto anuncia un ajuste del gasto público por más de 1,3 billones de pesos, compromete una agenda para destrabar inversiones, apoyo a agricultura, pequeña minería, reducir la burocracia para emprendedores, en fin, modernizar el sistema de tarifas eléctricas también fue otra de las medidas. El propio presidente, como te decía, admite que los indicadores de crecimiento y desempleo son muy negativos, o sea, él parte haciendo este diagnóstico y que obligan a reaccionar con urgencia. Como contexto, la desocupación, hemos hablado, cierto, de que ya escaló a su mayor nivel en casi 5 años, según datos recientes del INE publicados justo antes de la cuenta pública, así que esto tiene que haber sido un dato forzoso para poder adaptar ahí alguna medida o quizás, no sé si sumar alguna, pero...
1: Fernanda, con el tema del empleo femenino, que sí está transformando en una problemática, incluso con algunos datos que muestran que hay una mayor pobreza de las mujeres ya en edades, por ejemplo, avanzadas, donde sabemos que se está postergando la edad de jubilación, entonces se está transformando en una problemática estructural que vamos a nosotros también durante el programa del día de hoy tratar de meternos, ¿no?
0: Los panelistas lo van a comentar.
1: Vamos, porque sin duda que esto ya se está evidenciando como un tema que no logra revertirse más allá de muchos de los anuncios, las políticas que se han implementado en esta materia.
0: Y en el plano social, ya que estamos hablando también de desempleo femenino, anuncia el presidente un aporte mensual de 30.000 pesos por hijo para familias del 80% más vulnerable y también con niños entre 0 y 13 años. Confirma también que va a ingresar indicaciones al proyecto de esa lacuna universal que continúa en trámite legislativo durante años. Y en vivienda promete abrir los programas habitacionales a la clase media con postulaciones de hasta 4.000 UF y un fondo de garantía estatal, además del traspaso de más de 10 millones de metros cuadrados de suelo fiscal para proyectos habitacionales. Bueno, aquí sin duda lo más clave es el proyecto esa lacuna universal. Confirma el presidente que el 15 de junio va a ingresar una indicación con años de historia de este proyecto en el Congreso sin llegar a puerto, así es que quizá puede ser el momento de que se destrabe finalmente.
1: Además que pocas instancias anteriores han tenido a una oposición en este caso, como es el exoficialismo, que está llano precisamente que esto se pueda apurar, se pueda aprobar, pero lo que todo el mundo dice, ya hagámoslos con urgencia porque son demasiados años en los que se ha debatido el tema.
0: Tal cual. Otro anuncio clave que a lo mejor no incluía anteriormente es el plan retorno, que busca incentivar la salida voluntaria de inmigrantes en situación irregular, permitiéndoles abandonar el país sin sancionarlos y con la posibilidad de que después puedan postular en el futuro. Además, el mandatario anunció la fusión del Ministerio del Interior y la Secretaría General de Gobierno en una sola estructura, esto dentro de este plan, cierto, de modernización modernizar el Estado, junto con la creación de una comisión de expertos que va a proponer una nueva arquitectura de Estado. Y para terminar en este tema de la cuenta pública, la oposición critica duramente el contenido del mensaje presidencial, principalmente desde el Partido Comunista, por ejemplo.

0: Por ejemplo, la diputada Hassler cuestionó el enfoque económico del Ejecutivo, señalando que no se dio respuesta a las urgencias sociales. Otros parlamentarios apuntaron a que se observa un gobierno que todavía mantiene un tono de instalación, más cercano a la campaña, ¿cierto?, que a la ejecución efectiva. Y la presión finalmente se suma a que las últimas encuestas, como tú lo comentabas al inicio, también muestran una desaprobación superior al 50% para el gobierno de Kast. Entonces no la tiene fácil con este mensaje. Sobre todo frente a la oposición.
1: Sí, y ojo también que sumado a lo que se entiende que es esperable, ¿no? Sobre todo desde el punto de vista de la oposición cuestionando, pero algunos tenían, eso sí, por lo menos un punto de decir que se lo escuchó más como presidente y menos como en campaña, que es una crítica también comunicacional y política que se hicieron a estos primeros 82 días. Pero, por ejemplo, Johannes Kaiser fue muy duro e incluso más que la oposición respecto a que había sido excesivamente condescendiente con la administración anterior. Entonces vamos a ver, porque recordemos también que ellos están en una línea un poco distinta. Uh-huh. Bueno, que es el juego que siempre han implementado y que al parecer tampoco lo van a dejar en el gobierno de José Antonio Kast, de exigirle como que en el fondo tomen posiciones más claras o transformaciones más radicales, entendiendo que una de las cosas que tiene complicada nuestra política en general es que se tiene que avanzar, pero con las mayorías suficientes para que estas materias o énfasis que se quieran poner puedan perdurar en el tiempo y no nos veamos entrampados en discusiones internas y con la poca posibilidad de ponerse de acuerdo. Por ejemplo, yo creo que es evidente ahí lo que tú mencionabas respecto a Salacuna.
0: Totalmente, y otra cosa en la que hay que ponerse de acuerdo, cierto que hoy va a marcar la jornada, es el ingreso de la ley miscelánea que finalmente entra al Senado de manera formal para iniciar su segundo trámite legislativo. Con esto cerramos los titulares, cierto, tú vas a hablar ahí en un ratito más con un economista, aunque el debate en comisiones no comenzaría hasta el 2 de julio, es un escenario complejo, hay al menos 12 artículos que caminan al filo de los 26 votos necesarios y el equilibrio entre oficialismo y oposición en la Cámara Alta es más rígido que en diputados. El Ministerio del Interior, Claudio Alvarado, adelantó que no tendrá ningún problema en que se alargue el tiempo de discusión. O sea, podemos estar aquí hasta que las velas no ardan. Algo así dio a entender. Si hay voluntad de acuerdo, pero esto marca mucha diferencia con lo que el ministro Quirós había dicho en algún minuto, porque él en el fondo dio a entender de que esperaría despacharla antes de junio. Eso ya no pasó. Entonces ahí corre el reloj, corre el tiempo y es lo que va a marcar entonces la jornada de hoy.
1: Vamos a ver qué pasa, porque en las entrevistas también previo a la cuenta pública se habló que de acá a julio debiese estar ya esto resuelto. El Congreso ahí tendrá la decisión, ¿no?
0: Una dura tarea.
1: Efectivamente esos tiempos se van a dar o no.
2: Gracias,
1: listo,
2: Bibi.
1: Muchas gracias, Fer, por este repaso. Nos concentramos obviamente en la cuenta pública del día de ayer. Y cuando son las 7 de la mañana con 15 minutos, vamos con música, The Power of Love.

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1: 7 de la mañana con 23 minutos. Avanza este día 2 de junio y a esta hora vamos a establecer contacto con Claudio Fuentes, director del Instituto de Investigación en Ciencias Sociales y Humanidades de la Universidad Diego Portales. Claudio, muy buenos días, ¿qué tal?
2: Hola, buenos días, ¿cómo estás?
1: Bien, acá me imagino que al igual que tú, un poco en el análisis post cuenta pública y obviamente entendiendo toda tu trayectoria como analista político. Quiero partir como por lo más general. ¿Sientes que hay un cambio de tono, que ayer José Antonio Kast dejó al candidato, como algunos planteaban, y se escuchó una posición más realista, eso sí, con menos como épica respecto a las cosas que se podían hacer y con un tono más mesurado?
2: Sí, yo creo que es evidente el cambio. Hay una crítica menor a... ¿Me escuchas bien, no?
1: Sí, perfecto.
2: Ya. Hay una crítica menor al gobierno anterior. Creo que intentó, además, concentrarse en los temas que donde había estado débil el gobierno, que es la seguridad. Dedicó gran parte del discurso a ese ámbito. Y se hizo, creo yo, un intento de cambio de tono. Esto yo creo que viene de varios días, y además hubo toda una estrategia anterior al discurso del primero de junio para reposicionar al gobierno, dado que venía a la baja en términos de aprobación.
1: Claro, incluso hasta en esas conversaciones con los ministros, post cuenta pública, se veía un tono como más mesurado. Bueno, se ha hablado también de ciertos apoyos comunicacionales para revertir estos 82 días que han estado marcados por precisamente problemas como que tienen que ver cómo se estaba comunicando, pero algunos sienten que no queda ahí, sino más bien esto es un problema político, y por lo mismo echaron de menos que ayer, más allá de las 2 horas y 25 minutos, efectivamente se pudiera hablar de una hoja de ruta, de anuncios más concretos, más que una revisión de cosas que ya sabíamos de alguna forma. ¿Hubo novedad ayer en la cuenta pública?
2: O sea, yo creo que, a ver, depende mucho de los ámbitos que se trate. Creo que no, o sea, hay un marco ya preestablecido. El marco lo define la mega reforma en términos de la concepción. La hoja de ruta del gobierno es asumir que el Estado hay que reducirlo, asumir que gran parte del éxito de Chile va a depender del mundo privado y del crecimiento y de la generación de esas condiciones. Esa es la hoja de ruta, y eso está, y estuvo ayer también en el discurso del presidente. Entonces, yo creo que ese marco nos va a acompañar por los próximos 4 años, y la pregunta va a ser si cuán eficaz y cuán eficiente es ese marco en lograr los objetivos que se está proponiendo. Entonces, yo creo que ese marco ya está. Ahora, de ahí a trabajar ciertos ámbitos específicos, creo yo que, por ejemplo, en seguridad, por lo menos ahora se están delineando algunas prioridades. Se organizó 3 o 4 temas, el tema carcelario, el tema de las incivilidades y todo lo que tiene que ver con el control, además, en tercer lugar, de barrios críticos. Es decir, hay un intento de colocar en la agenda. Ahora, yo creo que todavía es bien limitado, creo que todavía es, a mi juicio, insuficiente, particularmente en el tema de seguridad, pero sí hubo un intento de marcar algunos ámbitos. Dentro de lo que tú me preguntas de las novedades, creo que yo no vi mucha novedad, salvo quizás el abrir la discusión de Sala Cuna, quizás, pero también es un poquito ambiguo en términos de que se dijo que se va a mandar indicaciones, pero eso creo que abre la puerta a una conversación más interesante, y no veo mucho más en términos del resto de los anuncios que se hizo.
1: Claudio, ahora sí nos vamos como ya a la comunicación política o a la retórica. Hay algo que se destaca por algunos analistas de plantear que aquí, por ejemplo, esta idea de una esperanza en Chile, que se dijo en varios pasajes, que él enfatizaba que no era ingenua, no era simbólica, sino que efectivamente no se tenía que desconocer los problemas, pero enfrentarlos. Y por otro lado, como este llamado constante, que uno entendería que es ideológico de alguna forma, que es como... El Estado no tiene que responder a todos, sino que los chilenos tienen que también responderle como a Chile, ¿no? Esta cosa como más individual, de que todos tenemos que ser parte un poco, que era el llamado, de forma como que en varios pasajes ayer estuvo presente, de hacer y transformar al país. ¿Cómo ves esto? Y te lo pregunto y te lo conecto además, porque hoy sabemos que una de las principales preocupaciones, además de la seguridad, que diríamos, ¿no?, fueron los principales eslogan y ejes fuertes de la campaña de José Antonio Kast, está en el costo de la vida, está en las dificultades, está en el desempleo, y ahí tal vez está uno de sus mayores problemas y urgencias de estos días.
2: Sí, yo creo que, a ver, el contexto de hoy, de acuerdo a la opinión pública, de acuerdo a todo lo que se expresa en la opinión pública y en los estudios de opinión pública sobre emociones, por ejemplo, las emociones predominantes son más bien negativas. Hay un ambiente de incertidumbre y finalmente el ámbito al ámbito de la inseguridad se sumó la inseguridad económica. Entonces, la pregunta es si solo a partir de un relato comunicacional de la esperanza va a ser suficiente para el contexto que se está viviendo en Chile. Yo creo que no, yo creo que requiere una narrativa acompañada de acciones más concretas. Yo creo que eso es lo que trató de hacer en el discurso, de decir, ya, vamos a ir a algo más concreto. Por ejemplo, colocar el tema de las incivilidades. Eso es realmente a la gente le preocupa, es un elemento que molesta a la gente, que está un poco cansada de esto, de esta violencia que ocurre en el día a día, y por lo tanto ahí yo creo que hay un punto que sí el gobierno está haciendo.
1: Ya, eso te pareció ahora interesante, Maya, que algunos terminan igual un poco caricaturizando de cómo, por ejemplo, un graffiti puede significar que no te paguen una pensión. Tú dices que, claro, la convivencia social, igual hay ahí un punto a destacar respecto a esa medida.
2: Claro, ahora, yo tengo reparo respecto de la efectividad de esa medida, claro. Y en segundo lugar, la proporcionalidad, porque ahí hay que entrar a la letra chica de las incivilidades y de los actos que son penales, porque ahí se mezclan dos cosas, uno lo que son las faltas y otra cosa es delitos directamente. Entonces, yo tengo, pero sin embargo, pensando en un gobierno que llegó, que en los dos primeros meses estuvo dando bote en el tema de la seguridad, ahí encontró algo a partir del cual aferrarse para armar un relato, ¿ya? Estoy pensando en lo comunicacional simplemente. Sí, sí, sí. Ahora, desde ese punto de vista yo creo que ahí hubo como un aterrizaje a algo un poco más concreto en donde se puede gatillar un debate de política pública que yo creo que va a dividir aguas. Ahora, de ahí a que a mí me guste, a mí no me gusta mucho porque es muy difícil de implementar, o sea, porque tú vas a tener que definir qué tipo de graduar, qué tipo de incidencia. No es lo mismo hacer un graffiti que tirar una mano molotov y quemar a un periodista. O sea, ahí estás hablando de un delito y en el otro estás hablando de una falta. A los dos les va a quitar la gratuidad si es que se detiene a esa persona. No lo sé. Yo creo que se le quitan todos los beneficios sociales a todo evento. Yo creo que esa va a ser la discusión parlamentaria y va a ser complejo. O sea, porque además este tipo de política lo que hace es generar discriminación entre grupos sociales. Sí. Y eso también es un problema para el futuro. Entonces, creo yo que, pero desde el punto de vista comunicacional, buscó en el mensaje de ayer intentar traducir cierto tipo de políticas, por ejemplo, abrirse a el tema hasta la cuna, que es lo social. En el tema económico, bueno, está todo el desarrollo de la mega reforma, y en el tema de seguridad, tres o cuatro puntos, como son el tema carcelario, el tema de las incivilidades, el tema de los barrios críticos, ¿ya?
1: Claudio, y quiero tomarme de lo que tú planteas y proyectar un poco cómo ves la posibilidad de la confianza, que es evidente que ha ido cayendo respecto a ese resultado de la elección presidencial, donde había una mayoría contundente con la candidata de la oposición, pero que en estos 82 días hasta cercana a un 40, un 30 y tanto, según ahí el resumen de varios de los sondeos. Entonces, por lo tanto, sabemos que ya en la política moderna las mayorías son súper circunstanciales y esperan efectividad y resultados. En este caso, por ejemplo, pagó muy alto el costo del tema de la expulsión de los migrantes, podríamos decir, los errores en materia de seguridad, también la salida de la ministra Steiner. Entonces, ¿cómo ves y cuál crees tú que debiese ser como el punto más interesante a desarrollar, o que tal vez la ciudadanía espera, porque sabemos que seguridad sin duda puede serlo, respecto a que se empiecen a materializar muchas de estas promesas, ¿no? Que todo lo que estaba en la campaña, siento yo que ayer obviamente hubo como una mayor baja, por ejemplo, en esas expectativas, una mayor cuota de realidad, entendiendo que muchas de esas cosas son eslogan o tal vez son formas de llegar al poder, pero que después se asume que son difíciles de implementar. Pero también la ciudadanía está como bien atenta y no podríamos decir muy tranquila, hay muchas urgencias en este momento.
2: A ver, mira, respecto de las expectativas, yo no las veo muy promisorias para el gobierno, primero porque hay un contexto que es el contexto económico. O sea, Chile, ya todas las proyecciones hablan de que no va a crecer a un ritmo suficiente como para sentir una recuperación. Segundo, el desempleo está aumentando y no disminuyendo. Tercero, la actividad económica, tú lo viste ayer en el IMASEC, está muy a la baja. Entonces, va a ser un año difícil por el contexto global, por el contexto nacional. Están saliendo capitales y no volviendo. Entonces, hay un escenario económico que uno no ve mucha expectativa de que este año al menos crezca el país al nivel de la expectativa que se generó con este gobierno, porque ahí hay un punto de expectativa. Yo creo que no va a haber ese crecimiento, y eso te va a inhibir mucho. Lo segundo es que las políticas que toma el gobierno, particularmente el tema del alza de los combustibles, marcó, es un punto de quiebre en temas de confianza, y va a ser muy difícil el revertir esa situación. En términos del apoyo al gobierno, a partir de ahí tú ves las encuestas que cayó abruptamente y no se ha recuperado. Y en tercer lugar, la gestión de seguridad, que es clave. Entonces, yo creo que, a ver, si lo pensamos en términos de seguridades, está la seguridad, llamémoslo, pública, la inseguridad por el temor a la delincuencia, que no lo hizo bien los primeros dos meses. Veamos con Arrau en los próximos meses, a lo mejor revierte la situación. Segundo, la seguridad social, que es el temor a la pérdida de los beneficios, y esa tampoco es muy promisoria para el gobierno. ¿Por qué? Porque para el próximo año se están pensando recortes. Y finalmente, la seguridad económica, que como decíamos, tampoco se ve muy promisoria. Entonces, desde el punto de vista del escenario que se proyecta, yo creo que va a ser un gobierno que este año por lo menos va a ser no muy fácil para el gobierno, siempre con la expectativa de que a futuro, y de ahí viene el discurso de la esperanza del gobierno, a futuro, en 2 o 3 años más, podamos ver la luz al final del túnel.
1: Claudio Fuentes, director del Instituto de Investigación y Ciencias Sociales de la Universidad Diego Portales, analista político. Muchas gracias por esta interesante revisión y análisis de lo que ocurrió ayer en esta primera cuenta pública. Que estés muy bien, Claudio.
2: Gracias a ustedes. Chao.
1: Nos vamos a la pausa, 7:38, hacemos el alto. Volvemos ya con más, con cierto valor.
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4: En Santiago, 5 grados.
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1: Bueno, estamos de regreso, 7 de la mañana con 44 minutos. Vamos a seguir nosotros con el análisis de algunos de los temas relevantes que les mencionábamos precisamente ayer. Y uno de ellos tiene que ver con uno de los anuncios que ha generado bastante conversación, que es el de un bono de 30.000 pesos para el 80% de las familias más vulnerables de nuestro país que tengan hijos entre los 0 a 13 años. Por lo mismo queremos entender cómo se va a implementar este, que fue uno de los anuncios de la cuenta pública del presidente José Antonio Kast. Tenemos el contacto a esta hora con la ministra de Desarrollo Social y Familia, María Jimena Wulf. Ministra, ¿qué tal? Muy buenos días.
2: Buenos días. ¿Cómo estás?
1: Bien, acá todos muy atentos a uno de, podríamos decir, de los pasajes llamativos de la cuenta pública de ayer. Y por lo mismo hay algunas dudas que nos encantaría poder aclarar con ustedes. Por ejemplo, este aporte de 30.000 pesos por hijo para las familias más vulnerables, para el 80% del registro social. Vamos como algunas dudas. ¿Cuántas familias cubre exactamente esta medida, ministra?
2: Bueno, este beneficio llega a 2.3 millones de niños de nuestro país. Los que están compuestos por 1.7 millones de hogares, ¿ya? Es un beneficio que en términos de política pública, de lo que está haciendo la política social, es bastante amplio. Hoy día existen ciertos apoyos a las familias, como el subsidio único familiar, que va al 60% del registro social de hogares, en este caso se está llegando al 80%. ¿Ya? Respecto a los plazos, los mecanismos, que también ha habido una inquietud, sí, obviamente muy
1: por ejemplo,
2: natural.
1: ¿Cuándo va a entrar en vigencia?
2: Sí, mira, lo que nosotros tenemos que hacer ahora, que vamos a hacer en las próximas semanas, es presentar un proyecto de ley al Congreso. Este proyecto va a tener suma urgencia, una conversación que tenemos también que tener con las Express, pero va a ser lo más ágil posible porque sabemos que hoy día el costo de vida para las familias es una preocupación permanente y queremos que esta ayuda llegue a tiempo, lo más rápido posible. Así que nosotros vamos a estar trabajando con el ministro de Hacienda, con el Ministerio de Desarrollo Social y Familia para darle la mayor agilidad. No puedo garantizar un plazo, sí decir de que va a ser lo antes posible.
1: Ya, pero ministra, entendiendo la envergadura, porque sabemos, y también nosotros lo hemos resaltado harto, tanto ayer como hoy, que sin duda que una de las preocupaciones tiene que ver con el alto costo de la vida. Usted sabe también lo que implicó para muchas familias el tema de el MEPCO y esa alza en el precio de los combustibles. Entonces, de alguna forma, este anuncio se entiende como una cierta salvavidas, o podríamos decir, tal vez la palabra no es la más adecuada, salvavidas, sino más bien como una forma de darle una protección o algún tipo de ayuda. Además, también entendamos muchas familias donde, por ejemplo, puede ser que la fuerza laboral sea de mujer, y ahí el desempleo también está golpeando especialmente. Entonces, ¿no es complejo anunciarlo si no hay claridad ni siquiera de cuándo se va a implementar, pensando que se depende de la discusión legislativa?
2: No, lo que pasa es que siempre en los subsidios hay un esfuerzo legislativo que hacer detrás, y el Congreso justamente tiene plazos que no se pueden garantizar. Pero decir que va a ser lo antes posible, o sea, nosotros vamos a...
1: Ahora, me imagino que hay un cierto rango en eso, de cuánto estamos hablando, pensando en la sumurgencia, porque me imagino que no se puede estar debatiendo, porque usted sabrá que ahí también esto va a terminar en una cierta negociación política, probablemente desde la oposición van a encontrar o pueden haber diferencias en el monto o al porcentaje de personas que llegaría este bono.
2: Mira, han habido esfuerzos legislativos que se han hecho antes que han logrado sacarse muy rápidamente. Uh-huh. Hoy día en el Congreso se están discutiendo proyectos importantes como el proyecto de reconstrucción nacional, pero decirte nuevamente, no quiero comprometer un plazo definido porque justamente genera mucha desilusión cuando se dice, oye, esto va a ser en agosto y finalmente puede haber alguna complejidad en el Congreso, pero sí decirle a las familias que para el gobierno es prioritario llegar lo más rápido posible, y eso es lo que haremos desde el Ejecutivo, sabiendo que esto depende finalmente de los tiempos del Congreso.
1: Ya. Entonces, primer punto sería que esto pasa por un proyecto de ley y todavía no hay claridad o no se puede afirmar con seguridad cuándo se va a implementar. Pero, por ejemplo, hay otras cosas que me imagino que están...
2: Que sea lo más tempranamente dentro del segundo semestre.
1: dentro del segundo semestre, o sea, estaríamos hablando de julio en adelante, en agosto eventualmente.
2: Sí, sabiendo que el proyecto se va a presentar dentro de las próximas semanas.
1: ¿Dentro de las próximas semanas?
2: Este es un proyecto que...
1: ¿Tampoco está definida la fecha de cuándo ingresaría el proyecto?
2: Lo estamos viendo, hoy día justamente tenemos reunión con el Ministerio de Hacienda, probablemente dentro de las próximas semanas. Es un proyecto donde ya tenemos avanzada la redacción, no es algo complejo porque sí es la creación de un subsidio nuevo, o sea, de un bono nuevo, porque eso es algo que no se ancla en algún diseño de política pública anterior, pero no es algo complejo, creemos que además va a tener respaldo en el Congreso. El costo de vida es una preocupación transversal y por lo mismo tenemos buenas expectativas de que eso sea puesto tan rápido.
1: Ministra, ¿y este es un bono mensual?
2: Es una vez.
1: ¿Es solamente una vez?
2: Es solamente una vez que va a ser transferido a las familias con niños, como mencionabas tú, que tienen entre 0 y 13 años.
1: ¿Y es un bono automático o hay que postular?
2: Es un bono directo. Directo para quienes están hoy día en el registro social de hogares en el 80% más vulnerable. No tienen que postular.
1: ¿Y cuál es la razón del corte, ministra, de los 13 años? Porque uno entiende que, por ejemplo, al no cubrir los adolescentes entre 14 y 18, también hay una serie de problemas, por ejemplo, deserción escolar. Lo decíamos, no necesariamente podemos saber que tal vez las familias más afectadas por el costo de la vida necesariamente tienen hijos más chicos, sino también pueden tener hijos que en este momento no tengan muchas posibilidades de continuar con sus estudios, o que tal vez sea solamente una mujer la que está a cargo de la familia. Entonces, quiero saber por qué el criterio de los 13 años.
2: Sí, mira, hoy día también hay una complejidad añadida en las edades más tempranas de crianza. Hay distintos estudios que demuestran que es más caro criar niños más pequeños, y por lo mismo el diseño de esta política busca compensar o ir a apoyar, en realidad, porque obviamente no va a ser una compensación permanente, lamentablemente, ese costo añadido que tienen las edades más tempranas. Se puede decir, también en esto no quiero decir que es para la educación básica, pero sí se está abordando edades en los rangos de educación inicial y educación básica. Un niño promedio, más o menos, en séptimo básico, tiene 13 años, o sea, estamos como abordando ese rango de edad. Pero también me gustaría enfatizar, para quienes nos están escuchando, que sin duda yo, como ministra de Desarrollo Social y Familia, sé que esta es una ayuda de 30.000 pesos, que es de una vez. Mucha gente dice, pucha, la verdad es que está siendo muy cara la vida, es difícil, ojalá fuese permanente. Y quiero decir, ojalá fuese permanente, en el sentido de que pudiésemos tener más ayudos a quienes están criando, a quienes están sacando adelante a sus familias, a esas madres que están hoy día saliendo a trabajar con muchas dificultades.
1: Ministra, eso está absolutamente descartado, pensando que usted nos aclara que solamente va a ser por una vez, porque uno, claro, no podríamos no entender que el gobierno, sobre todo, ha explicado que hay una serie de recortes, bueno, también con lo que implica eso y los cuestionamientos también, pero es indudable que uno se pregunte si estos 30.000 pesos pueden revertir hoy una situación tan compleja que tiene que ver con el costo de la vida o con el alza de los combustibles.
2: Sabemos que no van a revertir una situación. Sí es un alivio puntual que es importante para el gobierno ir en lo que más podamos en colaboración, en apoyo a las familias, y en la medida que nosotros también vayamos ordenando las cuentas fiscales, podamos ir sacando adelante nuestro país, podamos entregar mejor empleo, podamos reactivar nuestra economía, sabemos que hoy día las familias requieren de apoyo, y eso es lo que yo estoy impulsando también como ministra.
1: Y en ningún caso esto, dada esa situación que usted también explaya y explica, ¿puede ser un aporte permanente?
2: En la medida que nosotros también vayamos avanzando, como te digo, en ordenar, en poder tener también una situación fiscal responsable, porque cuando el país se endeuda, cuando vamos teniendo también dificultades en las cuentas, vamos produciendo justamente la imposibilidad de ir en donde quienes más necesitan. Yo en esto quiero ser súper empática. Nuestro país tiene una deuda con la infancia y con las familias hoy día, por ejemplo, están criando, las familias más numerosas están en el 40% más vulnerable de nuestro país. los que tienen más niños, y vemos que uno de cada cuatro niños en nuestro país está bajo la línea de la pobreza. Es decir, si tenemos que escoger dónde reforzar la política social, tenemos que hacerlo en los niños, y tenemos que hacerlo en los niños más vulnerables. Y ese es mi foco en mi gestión como ministra. Esta es una ayuda puntual, no es la generalidad de todas las políticas públicas que vayamos a impulsar en esta materia. Ayer el presidente se refirió a varios temas, a las alatunas.
1: Sí, ministra, quiero entrar ahí
2: habló. Sí.
1: Para aprovechar el tiempo, pero para cerrar sobre todo lo que tiene relación con este bono, pensando que usted ya nos ha aclarado algunos puntos, este además es un bono por hijo, o sea, si una familia tiene dos hijos son 60.000, si tiene tres, 90.000, ya.
2: Así es.
1: Ministra,
2: es un bono.
1: Quiero aprovechar que usted menciona lo de la sala cuna universal. Hay que mencionar que este es un proyecto que lleva 20 años de discusión, hay una urgencia, incluso cuando nos ponemos a analizar un tema preocupante que es la baja en la tasa de natalidad, el problema que hay con el empleo femenino, sin duda que esta poca posibilidad de que se avance y que exista una ley de sala cuna tiene una incidencia directa precisamente en el empleo femenino. Entonces, ¿cuáles son las fechas? Y hoy está una oportunidad que transversalmente se destaca, que es bastante voluntad político y ciertos temas donde ya se ha llegado a acuerdo, ¿no? Decir de que esto tiene que estar rápidamente implementado. Entonces, ¿cuáles son sobre todo las fechas y plazos que hay en relación al tema de la sala cuna universal?
2: Sí, el 15 de junio se deben presentar las indicaciones. El ministro del Trabajo es quien está liderando justamente ese trabajo legislativo. Creemos que este es un proyecto que va a poder impulsarse con un apoyo transversal en el Congreso, por lo que debiese tener resultados positivos. O sea, nosotros como país, creo yo, vamos a finalmente mostrar resultados en esto que es tan sentido desde hace tanto tiempo y que genera tanta frustración también el que no se haya podido materializar como política pública. Sabemos en cifras que el desempleo femenino es hoy día muy alto, las mujeres más jóvenes puede ser de hasta un 25%, sí. Y además lo que mencionabas tú de la crisis de natalidad que tiene nuestro país. La Comisión Asesora Presidencial, que anunció también el presidente ayer, va a poder ir diseñando y planteándole al presidente justamente cuáles son las políticas que hoy día Chile no tiene y que debe impulsar para que tengan un mayor impacto en aquellas familias que desean tener hijos y que hoy día no lo están haciendo por distintos obstáculos que existen en nuestra sociedad. Cuando uno conversa eso con las madres, con los padres, las familias, ¿qué te dicen? Bueno, es muy caro criar un hijo, hoy día no tengo con quién dejarlo, no tengo una red de apoyo, no puedo acceder a la vivienda. Sabemos todos en las conversaciones cotidianas cuáles son esos problemas, pero sí no sabemos qué está pasando en particular en nuestro país que hace que sea uno de los países con las tasas más bajas del mundo y cuál es el, por decirlo así, peso de cada uno de estos factores. ¿Qué es lo que más afecta en esa decisión? Y el trabajo de esta comisión, que va a ser un trabajo técnico, con distintas miradas, transversal, creemos que es fundamental, porque también es muy lamentable que hayan personas...
1: Ministra, para aclarar ahí, y en razón del tiempo, el énfasis, y por lo menos acá el proyecto, ¿es también el acceso garantizado más allá del número? Si nos puede aclarar también eso.
2: ¿El acceso garantizado a qué? ¿A la sala cuna?
1: A la sala cuna, más allá del número de mujeres que están contratadas en una empresa, recordemos el número de los 20, que es efectivamente ahí donde se genera una de las mayores problemáticas, y también si eso va por costo del empleador o del gobierno.
2: Bueno, el ministro Raúl va a tener una presentación de los detalles del proyecto. Sabemos que son algunas indicaciones a un proyecto que ya está en el Congreso. Pero sí que esto va a ser también un proceso, como lo señaló ayer el presidente, paulatino. La sala cuna tiene que también ir aumentando su oferta, su disponibilidad, con responsabilidad fiscal, eso también decirlo, y prontamente van a poder conocer los detalles, pero decir que pueden contar con el compromiso del Ejecutivo. Esto fue una promesa también del presidente Castro en su campaña. Es algo que él ha impulsado desde hace mucho tiempo en el debate público, por lo que estamos en un buen momento de avanzar en este tipo de demandas que son tan necesarias para poder darles oportunidades a las mujeres, a las familias, al empleo y también al cuidado adecuado de los niños de nuestro país.
1: Perfecto. Ministra, le queremos agradecer el tiempo. María Jesús Wolf, Ministra de Desarrollo Social y Familia, para poder también nosotros conocer y hacer un poco un aterrizaje de varios de los anuncios hechos ayer. Muchas gracias, Ministra.
2: Muchas gracias, que esté muy bien.
1: Vamos con la música. A esta hora suena Don't Bring Me Down. Vamos. Son las 7 de la mañana ya. No, las 8 ya. 8 de la mañana acá en Concierto Valor.

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2: 8:04.
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8: Bueno, 8:06, ya estamos con un panel de ideas de mujeres y con foco precisamente a los temas más urgentes que tenemos que debatir como país. Por eso saludo y quiero destacar a Ana Trau, directora ejecutiva de la Fundación Familias Primero, que también nos acompaña en este panel de ideas, y a Fernanda Vicente, cofundadora y CEO de Money Queen, de el mundo de las fintech. ¿Qué tal? ¿Cómo están?
9: Aquí estamos, con ánimo, pese a este día como un poco invernal, ¿no?
8: Bien costó. Invernal y frío.
9: Costó levantarse hoy día.
8: Sí, ya estamos en junio, como que no hay vuelta atrás,
10: sí,
8: ¿cierto?
10: Tenemos que pasar agosto, yo siempre digo.
9: La esperanza a partir del 21 de junio, que empieza de a poquito a alargarse los días. Eso es como que es el
8: minuto el 21 en junio
9: que empiezan a alargarse de vuelta. Así que a todos los que van en el auto con frío y oscuridad, piensen que falta poquito para que empiecen a alargarse los días de nuevo.
8: Sí, además que ya esto probablemente no va a mejorar, por lo menos por un rato, así que hay que armarse de paciencia y abrigarse. Bueno, quiero partir con una mirada un poco general. ¿Qué les pareció la cuenta pública de ayer? Sobre todo desde las áreas en las cuales

0: no se ejecutan o uno espera que le pongan más apuro. Así que la verdad, Ane, no sé, es un poco lo que estábamos conversando entre justamente eso.
1: ¿Ane? Sí, exactamente. A ver, para mí las cuentas públicas son, y ahí me gusta Chile, son un espacio de democracia, es un acto cívico importante. Entonces, claro, esta cuenta pública no tenía mucho que rendirse al país, pero yo creo que también fue un minuto de inflexión en el sentido de que se acabaron las épocas de diagnóstico. Yo creo que este presidente y este gobierno tuvo 3 meses de instalación. Ya no podemos seguir hablando que estamos instalando, que vamos a, que intentaremos, anoté ciertos verbos, que trabajaremos, sino que ya se le acabó, por decirlo así, la línea de crédito de la instalación, y yo creo que toda la ciudadanía hoy día demanda pasar a acciones. Y uno de los temas importantes, bueno, se habló del registro de vándalo y de incivilidades, etcétera, el tema migratorio.
0: Son buenos para los nombres en todo caso.
1: Sí.
0: Tienen buen
1: eslogan.
0: Buen eslogan a cada cosa.
2: Por sí. El concepto de incivilidad.
0: Que tiene una cantidad de conceptos.
1: Sí, el plan, retorno. Pero a mí me llamó la atención.
2: De partida gobierno de emergencia, que ya.
1: Claro. Algo. Pero ya ayer. Dijeron que partieron como gobierno de emergencia, pero que íbamos a entrar en temáticas que vayan más allá de la emergencia, que a mí me parece que es indispensable. Todo el tema social hay que hacerse cargo, pero a mí en el tema migratorio y en el tema de seguridad es lo que dice la Fernanda, mucho slogan, y ya estamos poniéndole slogan sobre el slogan. Entonces es hora de actuar. Hablamos de 5 días en que se va a producir el retiro, ¿cómo se llama? El traslado de las personas a sus lugares de orígenes, y ahora estamos hablando de 180, entonces también la ciudadanía está confundida. Así que yo creo que hay que dejarlos actuar, hay que dejarlos tomar las medidas, pero ya es hora de pasar definitivamente a la acción.
2: A la acción y a la concreción, y además que también lo que ustedes decían, tal vez ese como cheque que se da o ese acto de confianza.
1: Exacto.
2: Dura menos de lo que ocurría antes en la política, y además sobre todo porque, claro, los eslogans de campaña, como tú llegas al poder, siempre es más la facilidad que tú tienes de criticar o hacer de promesas como altisonante,
1: claro.
2: Y después tienes que implementarlo y rendir cuenta, que yo creo que ese es uno de los tal vez problemas políticos de estos primeros meses del gobierno José Antonio Kast.
0: Sí, a mí lo que me pasa es que siento que, por ejemplo, una persona que fue candidata presidencial, no sé, 3 veces, si no me equivoco, quizás más, efectivamente en lo económico sí tengo súper claro que tenían un plan bien robusto, y el que se está ejecutando hoy día con las variables que no tenían, por ejemplo, el tema de la alza combustible y otras más, digamos. Pero también hay que tener, cuando uno hace un plan, tiene que tener mitigadores para posibles riesgos que uno no ve, y eso también es parte de la planificación. Sí, en el tema de seguridad es lo que yo creo que todos los que estamos acá hoy día también nos quedamos un poquito como diciendo, wow, pensábamos que tenía mucho más claro el panorama, entendiendo que fue por lo cual básicamente salió electo,
1: claro.
0: Fue el centro de la campaña, fue las promesas más grandes. Entonces, nuevamente, esta cuenta pública va en esa línea, yo creo, hacerse cargo de las 3 problemáticas que detectaron y que fue por lo que ganaron la elección, que es seguridad, la economía, yo diría que van bien de la mano, seguridad, economía, y por otro lado también el tema de orden, las arcas fiscales, de tenerlas bien ordenadas. Pero, nuevamente, me pareció correcto, siento que vamos a ver si efectivamente se empiezan a ejecutar las cosas como están. Sí, el tema de, por ejemplo, Salacunas, para nosotros es un gran tema. Ojalá finalmente se llegue a sacar algo, lo que sea, pero que salga.
1: Claro.
0: Y que efectivamente, no sé, se cumplen las promesas. Al final, lo que las personas queremos todos es que lo que te están diciendo sea real.
2: Ya, partamos por Salacunas, que me parece también un tema súper relevante, y ahí también te sumo, sin duda, Ann, porque estamos hablando de un proyecto que lleva años discutiéndose.
0: 8.
2: Y que ya. Es indudable que hay ciertos consensos y que no podemos seguir con una lógica de que estaba la trampa de las 20 trabajadoras, entonces yo contrataba 19 para no tener que pagarlo, pero todavía, y incluso recién me quedé con la sensación que no está del todo resuelto con la conversación que tuvimos con la ministra de Desarrollo Social y de Familia. Y darle la urgencia, porque también las cifras del empleo femenino, que están siendo más altas que el de los hombres, de un 10,5, y si nos vamos al detalle, por ejemplo, de las personas jóvenes, aumenta mucho más, y también en la etapa de la vejez. O sea, las mujeres se están jubilando más tarde, entonces hay ya un sesgo como de pobreza adicional de género, que me parece algo muy complejo que tenemos que enfrentar con bastante urgencia como país. ¿Cómo lo ven también?

0: La verdad es que ayer, bueno, se anunció que se van a ingresar el 15 de junio indicaciones al proyecto de sala cuna para todos o sala cuna universal, como queramos llamarlo, pero todavía no hay una claridad de cómo quieren financiarlo. Entonces, ya venía un proyecto anterior que traía un financiamiento definido que era un 0,2% adicional a las cotizaciones, pero la verdad es que de aquí al 15 tienen que ver si esa no era la fórmula, no se le quería encarecer el costo a las pymes de poder contratar mujeres. La verdad es que quedamos también ahí un poquito cortos en el sentido de que uno esperaba alguna luz un poco más. Sabemos que el problema, y lo venimos sabiendo hace ya un buen tiempo, y es por lo que se ha frenado, pese a la fuerza que le han metido varios organismos de la sociedad civil e incluso rostros. Entonces uno piensa ya, sabemos que el problema es el título de la canción es financiamiento. Entonces esperemos que aquí al 15 haya una nueva fórmula, porque si no vamos a seguir entrampados. Y creo que es de suma urgencia resolver este tema, porque hoy día la mujer 20 pasa a ser realmente, en el fondo ya tiene un impuesto adicional. Contratar a la mujer 20 y de ahí en adelante, en el fondo no cuesta lo que vale. Si es que cuesta un sueldo mínimo, por ejemplo, que son el quintil más pobre, que es el que le cuesta más conseguir empleo, dada esta restricción sí. que tiene el artículo 203 del Código del Trabajo. Necesitamos mover eso. Entonces, también ahí me faltó, ok, el financiamiento es el tema, pero un poquito más de luz.
1: Una bajada. Anne Traut, directora ejecutiva de la Fundación Familias Primero, la estábamos escuchando, y también vamos, después de esta canción, preguntarle y profundizar con Fernanda Vicente, cofundadora y CEO de Money Queen. Vamos a la música, tenemos mucho más que seguir hablando. Vamos con Queen, con Prince, escuché Queen. Vamos con Prince.

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1: Ya de vuelta con Anne Traub y con Fernanda Vicente. Estábamos en el análisis de la cuenta pública, pero nos fuimos a temas específicos como la preocupación por el desempleo y la que esperábamos pudiese ser una mayor claridad en relación, por ejemplo, a el proyecto de Salacuna, la espera de esas indicaciones para el mes de junio. Fernanda, también en este problema que estamos enfrentando como país, que tiene que ver con que las mujeres están en este momento con menos empleo que los hombres, sobre todo en el estrato, o sea, en el rango de las mujeres jóvenes, esto llega a cerca de un 25%.
2: Es bien brutal. Mira, acá cuando uno empieza a descomponer las cifras del desempleo o no empleo, no sé cómo llamarlo, hay varios componentes, ¿eh? Y hay un componente que es bien relevante, que de hecho también es parte de estas cifras, que tiene que ver con el desempleo ilustrado. Entonces tenemos distintos componentes del desempleo y también tiene que ver con la informalidad. Nosotros, hay algo que me llama la atención que nunca se ha tomado con la fuerza suficiente, que es entender la informalidad, la economía informal que tenemos en el país. O sea, esas 25% de mujeres que no trabajan, ¿cómo generan ingresos de alguna manera? O sea, a lo mejor pueden estar vendiendo en la feria, pueden estar haciendo algún tipo de trabajo que no va en la formalidad, digamos, y eso es lo que hace que sea un trabajo mucho más precario, mucho más inseguro, que en el fondo la estabilidad laboral no está protegida, no tienen las cotizaciones adecuadas. Entonces, yo creo que acá hay un tema bien importante que se cruza todo, porque se cruza el crecimiento económico, pero la pregunta es la siguiente: este crecimiento económico que se espera tener en algún minuto y que el gobierno dice que va a crecer al 4%, ¿efectivamente le va a mitigar o va a bajar drásticamente esas cifras de desempleo, sobre todo femenino? Yo creo que es una buena pregunta. Y tiene que ver mucho con las redes de cuidado, tiene que ver también con la reconversión laboral, tiene que ver con cuál es el tipo de empleo que se requiere. Esto es bien transversal, porque el desempleo ilustrado, como le llaman, uno puede haber estudiado los 5 años que puede durar una carrera, haber hecho todos los posgrados, haberse endeudado para poder estudiar, y no necesariamente te aseguran que vamos a tener trabajo.
1: Fernanda, hay un dato que estoy y que tú también compartías como tema a discutir, que es que la situación más compleja, decíamos, hay como un empleo ilustrado en ese rango más inicial, pero otra cosa que es bien difícil de revertir, siento yo, por lo que estamos viviendo como sociedades modernas, tiene que ver con precisamente las mujeres que están con menor calificación y que tenían como esta puerta de entrada al empleo femenino, y que hoy, por la automatización, por la llegada de la digitalización, la inteligencia artificial, está siendo mucho más difícil. Entonces tenemos mujeres que antes, a los 18, 20, 21, tenían una puerta de entrada, que no están llegando hoy a esos puestos de trabajo.
2: No, y lo otro, si es que logran acceder, ¿con qué nivel de salarios logran acceder? Porque al final del día, cuando hay mucha oferta, en el fondo la gente, mucha gente buscando, al final, y hay pocos puestos de trabajo, también tienden a bajar el nivel de sueldo que te pueden ofrecer. Y ahí viene el tema que traigo hoy día, porque traigo un libro, así que les paso al tiro el dato, que se llama Negociadoras. Y esto es para mujeres y hombres, que lo escribió la Victoria Paz, una economista y periodista además, yo la quiero mucho, la verdad que es una gran mujer. Pero aparte de eso, escribió este libro porque hay cifras que son bien decidoras. ¿Ustedes sabían que solo el 7% de las mujeres negocia su primer sueldo versus el 57% de los hombres? Entonces, claro, si estamos hablando de desempleo, me dijiste que iba a buscar trabajo y uno tiene la opción de que te den el trabajo, ¿lo vas a negociar o no? ¿Vas a negociar las condiciones de sueldo, por ejemplo, o las condiciones laborales? Eso es lo que nos pasa, que de repente agradecemos que nos den el trabajo. Entonces, ahí hay otras cifras, por ejemplo, que la brecha salarial, ustedes saben, que todavía existe en América Latina, es alrededor del 20%, pero en Chile las mujeres ganan en promedio un 27% menos que los hombres. Entonces, nuevamente, si yo ya parto como con esa brecha, cuando voy a buscar el trabajo, con la escasez que pueda haber o este nuevo requerimiento de competencias laborales que hay, y me ofrecen un trabajo real, ¿voy a ser capaz de negociarlo o no? El 60% de las mujeres dice que se siente incómoda negociando su sueldo, y el 36% de los hombres. Entonces, nuevamente, como que agradecemos que nos den la pega, básicamente. Entonces, si logramos, también es otro tema, si logramos flexibilidad, porque muchas también quieren combinar nuevamente, porque no hay corresponsabilidad real todavía, ¿no? Y en eso también va la ley de esa lacuna a ir en la línea de la corresponsabilidad. Si negociamos flexibilidad laboral, también sentimos que nos están haciendo un favor, entonces tampoco vamos a negociar otras condiciones.
1: Sí. Anne, en tu opinión, porque yo daba a conocer estas cifras, también entiendo que es un tema que tú quieres desarrollar y profundizar. Claro, está como lo que plantea Fernanda, que me parece súper brutal que ya con toda la participación, porque pensemos que las mujeres además somos como el 52%, tengamos todavía incluso complejos para negociar nuestro sueldo. Pero yo decía, ¿qué pasa con todos esos rangos etarios que no están llegando hoy a emplearse, ya sea quienes tienen un título universitario o aquellos que están siendo eliminados precisamente por la tecnología?
3: Sí, exactamente. Yo, de hecho, mi columna se titula... Le pedimos que trabajaran, y esto te lo digo desde la experiencia práctica. En Fundación Familias Primero les venimos insistiendo hace muchos años y hemos hecho un trabajo bien robusto de fomentar el empleo femenino, porque yo siempre digo que una mujer que tiene trabajo tiene un pasaporte a la libertad. Ese ahí sacó su boleto a la libertad, su pasaporte. Entonces venimos varios años incentivando el empleo femenino, y para incentivar el empleo femenino hay que mover ciertas perillas. Una de esas es los hábitos y rutinas en las casas. Una familia que tiene cierto orden, que manda, una mamá que manda regular y sistemáticamente a sus hijos al colegio, tiene un espacio para ir a trabajar ordenado, riguroso, etcétera, y esto además favorece el desarrollo cognitivo, social y emocional del niño. ¿Pero qué nos está pasando hoy día? Les pedimos que trabajaran, estudiaron, se capacitaron, se formaron, pero hoy día está pasando algo bien dramático, porque nos dicen, ¿saben qué? A nosotros nadie nos demanda, nadie nos toma, nadie nos ve. ¿Y por qué? Porque son los empleos a los que ellas, las mujeres con las que yo trabajo en la fundación, que son de un contexto alto de vulnerabilidad y además con un índice de monoparentalidad bastante elevado, son trabajos que hoy día se están automatizando, sí, o que ya no se están requiriendo porque la inteligencia artificial te lo está resolviendo. Entonces, más allá de decirles, ¿saben que vayan a trabajar? Tenemos un problema estructural, que es que esos trabajos ya no están disponibles. Entonces, aquí pasan dos cosas. Uno, que tenemos que fomentar la capacitación de las mujeres, y ya no basta con tener cuarto medio rendido, o ya no está bastando con tener algo técnico relacionado a los primeros años después de que saliste del colegio, sino que tenemos que ir a algo más allá, buscar un oficio que no te lo sustituya la inteligencia artificial o las máquinas o lo que sea, o los robots, pero también tenemos un tema de crecimiento económico.
1: Anne,
3: yo
1: ahí,
3: junto a ambos temas.
1: Sí, absolutamente. ¿Quién debe hacerse cargo de esa capacitación? Estoy pensando en gente que no ha entrado todavía al mundo laboral, que es esta cifra más alarmante.
3: El escalón que está muy alto, dicen
1: sí,
3: hoy día.
1: Se habla de la educación, de carreras menos largas, de foco en lo técnico, porque también el mundo de las empresas, el mundo privado, está debatiendo de cómo capacitar a sus trabajadores y desarrollar esas habilidades que están reemplazando toda la irrupción de lo digital. Pero ¿qué pasa cuando tú no has llegado todavía incluso a ese puesto? Entonces ahí ya es como un tema estatal, ¿no?
3: A ver, es que yo creo que son dos conversaciones. La primera tiene que ver con, efectivamente, hay que reformular la oferta educativa para que realmente sea atingente a las necesidades del país, a las necesidades del futuro, hacia dónde va Chile. Ese es un gran tema y lo tocamos justamente la última vez que vine aquí al panel, porque si no reconvertimos y no nos planteamos de nuevo la educación, de dónde realmente están las necesidades y cómo formamos a nuestros niños, pero también ya en la parte más técnico-profesional, en el fondo no va a estar siendo coherente, no va a estar siendo pertinente esta formación. Y un segundo tema tiene que ver con lo que yo te decía, que al final la política social más eficiente respecto al empleo es sin duda el crecimiento económico. Y venimos con 4 trimestres de crecimiento económico negativo, estamos decreciendo. Si tenemos 2 más, entramos técnicamente en recesión. Entonces, tenemos que avanzar en esta reforma tributaria. Esta reforma tributaria busca reforzar el empleo, busca reforzar la inversión. Se va mezclando todo, la Fernanda lo dijo súper bien, aquí el tema de seguridad, el tema de inversión, el tema de empleo, están todos relacionados, y para que se quiera hacer inversión tenemos que avanzar en invariabilidad tributaria sin duda, para que la gente, los inversionistas extranjeros tengan más certeza. Tenemos que avanzar en permisología para que también aquí en Chile queramos ir y nos atrevamos a hacer nuevos negocios, porque están todos paralizados y así. Entonces, pero como cierre, para que podamos tener más empleo, no nos olvidemos nunca que necesitamos crecimiento económico, sino volvemos a esto de que nadie nos demanda, ya sea porque no tenemos las competencias técnicas o ya sea porque no existe nadie que esté requiriendo trabajo porque estamos en un país frenado.
2: Sí, pues pone un tema que desde hace mucho tiempo, por lo menos los que trabajamos en mi área, más desde la innovación, tecnología, qué sé yo, vemos que está, viene la era del autoempleo, o sea, ya estamos, digamos, por eso he hablado un poco de la informalidad. Porque al final del día, cuando tú no encuentras el trabajo formal, tienes que autoemplearte, o sea, autogestionar la manera en que generan los ingresos. Eso por un lado. Y por otro lado, viene una conversación también que es un poco más profunda, que tiene que ver con, que de hecho viene hace muchos años, pero como que no se ha tomado muy en serio, por lo menos acá en Chile, el tema de la posibilidad de generar un sueldo universal, por ejemplo. Uh-huh. Si es que ya no se va a requerir tú los puestos de trabajo que se requerían antes, pero igual las empresas o el Estado va a recaudar mucho más plata porque les está yendo súper bien, porque son súper productivos, súper eficientes. Al final del día hay que tener una licencia para que esto pueda seguir funcionando. Entonces creo que hay esto se mezcla con muchas cosas y lo que pasa es que no es multidimensional. Exacto. El tema de la seguridad, ¿por qué lo puse también como un factor que tiene que ver? Porque si yo, por ejemplo, tú que trabajas, Anne, con personas y con familias y con muchas mujeres en alta vulnerabilidad, cuando yo vivo en un barrio es que está el narcotráfico, donde es súper peligroso, donde es súper fácil que mis hijos caigan en estas redes, yo tampoco quiero salir de mi casa. Yo tampoco quiero pasarme el día trabajando en otro lado para dejar a mis hijos solos, digamos, y expuestos a que porque se entretienen en la calle, porque se hacen amigos de otro. Entonces, por eso es todo tan circular. Si al final del día no es uno y el otro separado. Yendo un poco al tema del autoempleo también, que yo creo que lo han tocado acá en el panel con todos los especialistas en educación, pero cómo se redefine también lo que es la preparación profesional. O sea, hemos hablado de que el CAE no CAE, la gratuidad no gratuidad, pero ¿gratuidad para qué? ¿Para estudiar qué? ¿Me voy a endeudar para qué? ¿Qué es lo que estoy estudiando hoy día? ¿Qué de esas habilidades realmente son las que me sirven o no me sirven hoy día, ni siquiera mañana? Porque uno hablaba del futuro, ¿te acuerdas? Como sí. Que era bien este cambio. Cambio ya ves. Y es súper acelerado. O sea, lo que hacían la IA hace 6 meses es nada que ver a lo que hace hoy día.
3: Claro. Sí.
2: Y nuevamente, entender súper cuáles son las funciones que se revalorizan. Por ejemplo, a mí me encanta una fundación que se llama Red Maestra, no sé si la conoces.
3: Sí.
2: Que lo que hace es capacitar a mujeres para que tengan los oficios de electricista, gaffiter, pintora, albañil. Ese tipo de oficios o de labores, yo le llamo profesionales porque son súper profesionales, son súper valorados en una época de la inteligencia artificial porque todavía no hay robot que te van a hacer ese trabajo. Entonces, ahí, por ejemplo, hay una tremenda oportunidad en que tú puedes tener un oficio que puede ser autoempleado o puede ser contratado por otro, donde estás dando un servicio que antes era súper masculinizado y que hoy día se sabe que las mujeres lo pueden hacer tan súper bien como lo hacen los hombres.
4: Ahora, me gustaría adicionar un tema, porque estamos hablando y evidenciando la urgencia de estos temas y la problemática que estamos enfrentando, pero también esto tiene que ir acompañado de esas transformaciones culturales que venimos conversando hace mucho rato. Lo pongo también en conexión con el libro que tú dices, sí. Mujeres que tienen mayores dificultades o incluso complejos para negociar su sueldo, y respecto al sistema de cuidados todavía tenemos como que agradecer, y uno escucha eso, no, este hombre es colaborador, o sea, todavía la coparentalidad no existe, y sobre todo, digámoslo, en sociedades latinoamericanas machistas, en estratos sociales incluso más vulnerables, es más evidente también, ¿no? Que la mujer tiene que hacerse cargo de todo ese cuidado de la familia. Entonces, ¿cómo acompañamos todo este debate de esa como transformación cultural que tiene que estar sí o sí presente en estos dos puntos que planteamos?
2: Primero, yo creo que hay cifras, como dijo la Anne, el tema de la monoparentalidad o de las jefas de hogar sola. Es un tremendo tema, porque imagínate la precariedad de vida con la que te quedas cuando tú tienes que hacerte cargo sola, económicamente, emocionalmente, de sostener una familia completa, que pueden ser 1, 2, 3, 4, 5. Vale. Eso ya es un tema. Y eso, si no me equivoco, Anne, estamos cerca del 40%, es como el 30% de los hogares son jefas de hogar. Estamos hablando que casi un 40% de Chile son hogares donde una mujer lo sostiene sola.
5: Es brutal esa cifra. Brutal.
2: Entonces, si no damos...
3: Esto vulnerable, súper
2: total. Emocional. Y si no damos, en el fondo, una base de apoyo... Y que, por un lado, está la corresponsabilidad, porque todo hijo tiene un padre, esté presente o no esté presente, Y por otro lado, nos damos el apoyo para las que ya son monoparentales, donde ya no, el padre no tenemos de dónde sacarlo, digamos, básicamente
3: claro,
2: se
3: mandó
2: a cambiar. ¿Cómo hacemos para que esa mujer pueda desarrollarse? Y oye, yo creo que el desarrollo laboral o profesional no solamente tiene que ver con lo económico, tiene que ver también con la autoestima, sí. Tiene que ver con
3: los ejemplos,
2: el desarrollo como mujer, en cómo el ejemplo también, tiene que ver también cómo tú tienes la posibilidad de tener muchas más herramientas como ser humano. Y que eso también tiene que ver con el desarrollo de las sociedades.
4: Absolutamente, cómo se va desarrollando eso en el día a día. Vamos nuevamente a hacer una pequeña pausa. Vuelvo contigo, Anne, porque yo sé que tienes mucho que aportar relacionado a este tema que estamos analizando. Hacemos el alto y volvemos con este panel de ideas.
0: 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La temperatura en concierto.
6: En Santiago, 7 grados.
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4: Ya estamos muy entretenidas acá junto a Anne Traub, directora ejecutiva de la Fundación Familias Primero, y con Fernanda Vicente, cofundadora y CEO de Money Queen, del mundo de la fintech. Estábamos hablando de empleo femenino, pero también de estos cambios como culturales que se denominan, que cuesta muchas veces implementar y que tienen que ver con un mayor sistema cuidado y con la lógica de cómo hacemos que las mujeres puedan estar ocupando lo que es orgánico, que es la fuerza laboral. Así que teníamos a Anne pendiente porque es un tema que le fascina, además.
3: Me fascina y además nos juntamos acá muy bien con la Fernanda, nos entendemos muy bien en estas temáticas. Me gusta esta conversación, está entretenida. A ver, yo creo que en este minuto debiéramos también separar un poco los contextos más vulnerables, en que sin duda, cuando hablamos de corresponsabilidad, estamos hablando como en otro idioma. Porque primero tiene que estar. Entonces, cuando decimos, bueno, la corresponsabilidad y el hombre y la mujer a la par, etcétera, en los contextos más vulnerables partamos con que exista un proveedor masculino también. No sé si alguien que trae afectos y críe, pero que a lo menos cumpla con entregar su pensión de alimentos. En los contextos más favorecidos, que son los que nosotros nos desenvolvemos, creo que el tema es un poco distinto. Hemos avanzado en corresponsabilidad porque, y aquí creo que las mujeres hemos cumplido un tremendo rol, hemos ido moviendo esta cordillera de los Andes, que era de que los hombres sentían que ayudaban. Creo que la carga mental hoy día es súper pesada para las mujeres, porque estamos en esta dinámica constante de no sentirnos que nos ayuda el marido o la pareja, como le queramos llamar, la persona que tiene que ver con nuestros hijos, digamos, sino que está empezando a instalarse en el consciente de hombres y mujeres de que tiene que ser así. Hay quienes les cuesta más, hay quienes que les cuesta menos, pero creo que aquí las mujeres, y de verdad que es para sacarle el sombrero, ese empuje que ha tenido, que tiene que también tiene mucho que ver con ocupar posiciones de liderazgo, mujeres en directorio, en gerencias importantes, hemos ido caminando, hemos ido dando la pelea, te diría yo, de poder instalarlo. Me gustaría que sea más, por cierto, porque finalmente todavía estamos en esta, como yo les decía, si es que a mi hija le duele la oreja y yo la tengo que ir a buscar el oído, está con otitis y me llaman del colegio, se entiende que voy a ir yo primeramente. Hay algunas familias que ya han logrado que esto no ocurra, pero yo también cuento con alguien. Sabemos que nos repartimos las funciones, etcétera. Entonces, creo que hemos avanzado, creo que las mujeres tenemos que felicitarnos porque además estamos dando ejemplos positivos.
4: Sí, nos queda mucho camino por delante y ya estamos lamentablemente en los tiempos, pero quizás aprovechar un poco, Fernanda, este libro que es como sobre la negociación, y me imagino que también eso tiene efecto en tu sueldo o incluso en que no quedes en ese trabajo formal y termines en la informalidad, si es que no hay un convencimiento de cómo negociar, que es lo que tú nos traías como tema.
2: O sea,
4: como
2: la verdad, ustedes no se dan cuenta, pero nosotros negociamos todos los que estamos acá, todo el día, con todo el mundo. Además, incluso las relaciones de pareja, como dijiste tú, Anne. O sea, exacto. Claramente, para que una relación de pareja sea exitosa, hay que estar negociando permanentemente. Cuando la relación de pareja no es exitosa, es más difícil negociar, pero hay que seguir negociando. Y cuando, por ejemplo, hay hijos de por medio, pues hay que entenderse con la contraparte, digamos, que después de que te separaste, es más difícil. Entonces estamos negociando todo el día. Cuando, por ejemplo, tenemos que ir a reclamar contra alguna empresa, estamos negociando permanentemente. Entonces, por eso, mira, ya que no tenemos tanto tiempo, yo traía algunos tips de negociación, pero tanto para hombres y mujeres, porque esto al final es una técnica que se puede ocupar para todos y para todo. Solamente les voy a recomendar que compren el libro. La verdad que
4: menciona de nuevo el libro para que todos lo noten.
2: Se llama Negociadoras, la autora es Victoria Paz, librosmacay.cl, también está en la Feria Chilena del Libro.
4: Y un tip alcanzamos, yo creo, a ver, el que más te llamó la atención o el más importante.
2: Que mira, lo más interesante acá yo te diría que es tener un plan B cuando uno se enfrenta a una negociación. O sea, lo peor es poder ir que es todo nada, porque en el fondo te ponen en una posición de que uno tiene básicamente que aceptar lo que te están ofreciendo. Entonces yo diría, si me haces uno, yo creo que el primero es tener el plan B. O sea, claramente, si yo, cuando yo me enfrento a una negociación con mi pareja, me enfrento a una negociación con una empresa, si yo no tengo otra alternativa, y si no la tengo, antes de ir a negociar me la tengo que crear. Tengo que buscar una posible alternativa o una salida adicional. Porque muchas veces puede pasar que yo diría que el miedo es principalmente el peor invitado a la negociación. Cuando uno va con miedo a que, pucha, no me atrevo a pedir al monte de sueldo porque me van a decir que no, que me van a echar, a lo mejor van a empezar a pensar que yo estoy buscando otra pega, entonces van a empezar a buscar a otra persona. Voy lleno de temores a las negociaciones, por lo tanto, tener una alternativa, crearte una alternativa, siempre te pone en una posición un poco distinta frente a esa conversación. Y lo otro, escuchar primero, hablar después. Generalmente vamos como tan nerviosos a la conversa que tiramos como todo al tiro, y es mucho mejor primero estar siempre poniéndose en el caso de entender lo que el otro te está queriendo decir, porque acá hay dos partes cuando uno está negociando, o sí, probablemente pueden haber más. Y también otra cosa que no está mucho en general presente, pero es la empatía. Entender que cada una de esas personas tiene una realidad con la que viene a sentarse a la conversación. Y dar a entender de dónde vienen las palabras que te están diciendo. Así que hay muchos tips, pero nuevamente no se pierdan este libro porque les sirve a mujeres, a hombres.
4: Negociadoras.
2: A todo el mundo para aprender a negociar.
4: Negociadoras, busquen el libro.
3: Y la Anne, Victoria Paz, solo para. Es tremenda periodista, tremenda economista y además gran persona. Sí. Lanzó su libro el miércoles pasado, ¿no es cierto?
2: Tal cual, ahí estuvimos también.
4: Ah, qué bien. ¿Han alguna recomendación, algo por estos días que quieras compartir?
3: Súper cortito, yo estaba empezando a ver porque me recomendaron The Testaments o Los Testamentos, que parece que es una.
4: Es como
3: serie,
4: la continuación de Handmaid's Tale.
3: Exactamente. Sí. No puedo recomendar mucho más. Sé que es súper ilustrativa de esta violencia más íntima que viven en generalmente las mujeres y que tiene que ver con
4: la violencia doméstica.
3: Claro, y empezar a que lo perfecto de repente es enemigo de lo bueno, y ahí tenemos que estar las mujeres súper atentas a no caer en esa autoexigencia tan, tan profunda.
4: Sí, recomendación que también conversa un poco con todo lo que hemos analizado y debatido en el día de hoy. Les agradezco mucho, Ana y Fernanda, porque hablamos de esa lacuna universal, de empleo femenino, pero también de esos cambios culturales y ese día a día que de alguna forma estamos empujando también con este debate. Así que muchas gracias.
2: Gracias, Vivi.
4: Por estar por acá.
3: Gracias.
4: Nos vamos nosotros a la música. Nos vamos con los VGs. Mire qué bien. 8 de la mañana con 43 minutos.

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1: Estamos, les cuento, junto a Felipe Baquedano, gerente de tecnología y estudios de Capitalizarme, en este nuevo escenario donde las tasas hipotecarias comienzan a mostrar ciertas señales más favorables, entran en vigencia algunos subsidios. Entonces, queremos resolver, estamos ya con señales que nos deberían incentivar a comprar una propiedad, sabemos que ha sido difícil en los últimos años, o una segunda como una forma de inversión. Todo eso lo vamos a resolver junto a Felipe Baquedano. Muy bienvenido.
2: Muchas gracias.
1: Buenos días.
2: Buenos días.
1: ¿Cómo valorías el momento? ¿Hay una situación distinta a lo que pasaba, no sé, hasta hace un año, algunos meses atrás?
2: Siempre es distinto y el mercado cambia constantemente. Tenemos un mercado o un mundo que va cambiando. Tenemos guerras hoy día por fuera, tenemos muchos cambios internos también. Nunca es el mejor momento para comprar una propiedad.
1: La incertidumbre es parte de, dices tú.
2: Siempre. Entonces, uno tiene que hacer frente a eso. Y el análisis lo muestra claro. Siempre una propiedad es una buena inversión.
1: Ya, ¿y qué está ocurriendo con las tasas hipotecarias?
2: Las tasas hipotecarias van a la baja. Si uno ve hoy día estamos en el mejor momento de los últimos 3 años. Más si uno suma los subsidios que el mismo gobierno ha ido impulsando. El subsidio a la tasa, que hoy día muestran tasas de 3.2, que son números fantásticos.
1: Uh-huh. Y, por ejemplo, ¿ustedes qué tipo de beneficios, oportunidades están viendo que se les puede entregar en la labor misma que hacen en Capitalizarme?
2: 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Entonces, hoy día están apareciendo un montón de ofertas, un montón de condiciones comerciales favorables a los consumidores, porque dado que el panorama macroeconómico no es el mejor, la inmobiliaria, en vez de bajar precios, muestra en condiciones económicas mejor. Entonces hoy día estamos viendo
1: eso de más crédito, más posibilidades.
2: Condiciones comerciales, por ejemplo, ya. Facilidades para comprar para pagar el pie, arriendo garantizado por 4 años, cosa que antes, años atrás, ni siquiera existían estas cosas. Y hoy día tomar una inversión con 4 años de arriendo garantizado es fantástico.
1: Uh-huh. ¿Y qué cosas tú recomendarías que hay que fijarse? No sé, la ubicación, la rentabilidad, la plusvalía, la conectividad. ¿Cuáles son ahí los tips que nos puedes entregar?
2: En capitalizarme.com mostramos y ayudamos a ver no solamente un punto. Hay varios puntos de interés, no solamente la ubicación, sino que la rentabilidad puede ser un punto, pero más bien es el ladrillo mismo. El ladrillo mismo tiene un valor como inversión. No estamos hablando de un activo, un ETF, no estamos hablando de criptomonedas, estamos hablando de un ladrillo que uno lo puede tocar y muchas veces hay plusvalía en el futuro. Uno ve hacia atrás y Chile ha mostrado estabilidad en el ladrillo constantemente. Entonces esto es una inversión a largo plazo.
1: Uh-huh. Y esa inversión a largo plazo, ¿de qué depende y qué ventajas todavía existe? Estoy pensando en la segunda propiedad como una forma de inversión, tal vez como una plata para cuando ya uno se jubile.
2: Beneficios hay muchos, o sea, desde beneficios tributarios, tenemos el DFL2, hoy día el subsidio a la tasa, condiciones comerciales y, por supuesto, la plusvalía. Si uno ve hacia adelante y ve esto realmente como un negocio a futuro, esto es una muy buena forma de ganar patrimonio. Uh-huh. Y eso es como nosotros enseñamos a través de nuestra red de 400 brokers hacia las personas, que esto es una forma de ganar patrimonio.
1: Ya, yo estoy pensando y que uno en el modelo ideal es como tengo una plata que ahorré, cómo la puedo invertir, y tú dices que ahí, bueno, todo el trabajo que hacen en Capitalizarme tiene que ver con eso, con poder asesorar y claro, ver cuál es la mejor decisión. Pero, eventualmente, pedir un crédito, ¿es una buena decisión en este momento lo que ocurría hace algún tiempo atrás para una segunda propiedad, por ejemplo? Si es que tengo, obviamente, la opción de irlo pagando mensualmente.
2: Por supuesto. Siempre el apalancamiento es una forma de inversión válida. Y en Chile tiene una salud financiera increíble. Si uno se compara a Estados Unidos o otros países que uno los ve muy arriba, el apalancamiento como forma de inversión en el mundo inmobiliario siempre existe. Y además Chile tiene la UF, que es una confianza y una estabilidad que, por más que la propiedad puede que no aumente de precio, pero como está indexada la UF, siempre su valor va a aumentar de acuerdo al IPC.
1: Estamos en días de cyber y ustedes también están con alguna sugerencias, sí, recomendaciones en este contexto.
2: Por supuesto, estamos con todo el equipo trabajando con nuestra red de más de 400 brokers enfocados en poder asesorar de la mejor forma a los inversionistas. Hoy día tenemos todas estas condiciones que hablábamos, estamos mostrándolas hacia los inversionistas, estamos con una campaña de famoso y de conviértete en una estrella de la inversión, cosa que la persona le pierda el miedo a la inversión inmobiliaria y la sienta más cercana. Incluso estas condiciones comerciales son tan buenas, o demostrar un punto tan bueno hacia los inversionistas, que hoy día estamos con un sorteo de un pie hipotecario para todos aquellos que compren en el Cyber.
1: Ya. Que es como... ¿Y qué es lo que están ofreciendo ahí? Como, porque qué tentador que estén sorteando un pie.
2: Es solamente para que la persona les pierda el miedo a la inversión inmobiliaria. ¿Ah? Hoy día nosotros somos el canal más fuerte, el marketing más grande de inversión inmobiliaria. Vendemos más de 200 departamentos al mes. Entonces, de una forma que más personas se den cuenta que la inversión inmobiliaria es un canal válido, estamos haciendo estas promociones, estos incentivos para que la gente lo vea como un punto de vista interesante, sobre todo ahora en Cyber.
1: Ya, si tú dices que incluso es el momento de atreverse.
2: De todas maneras, como dijo Warren Buffett, el mejor momento para comprar una propiedad es hace 10 años. Y bueno, siempre hace 10 años.
1: Felipe Baquedano, gerente de tecnología y estudios de capitalizarme.com, que por estos días están también con ahí algunas atractivas oportunidades. Muchas gracias por contarnos un poco y hacer esta evaluación de lo que está ocurriendo en todo el mundo inmobiliario, la posibilidad de inversiones y que los créditos, tú dices que están a la baja, así que tuvimos una radiografía bien completa en cuanto a esto, que sabemos que es uno de los temas también. La primera propiedad, la primera vivienda siempre es como un sueño que uno tiene en la vida.
2: La compra muchas veces la compra más importante que uno hace en la vida.
1: Totalmente. Gracias por estar junto a nosotros.
2: Muchas gracias, Vivi.
1: 8 de la mañana con 53. Vamos ya nosotros cerrando esta jornada de Concierto Valor de este día martes 2 de junio. Y como siempre nos vamos con buena música, ¿no, Pablonga? Nos vamos con... Ah, esta canción sí que nos va a animar, nos va a ayudar a continuar durante la mañana. Walking on Sunshine, Katrina and the Waves.

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3: 8:59 minutos.
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12: Buenos días, ¿cómo están ustedes? Bienvenidos a Zoom Concierto en este día martes 2 de junio. Me encanta cuando calza lunes 1, martes 2, miércoles 3, porque se me hace más fácil la contabilidad. No es fácil llevar la cuenta estos meses que se han pasado volando. ¿No te pasa? Que ayer veía un meme que decía que 2026 nos metió como 5 meses en 5 minutos y realmente ha sido así, para mí por lo menos. Bueno, un frío hace hoy que ni te cuento. No sé si ya saliste de tu casa, si no lo has hecho, déjame decirte que está bastante heladito el día de hoy. A esta hora tenemos 12 grados en Santiago, ¿sí? ¿Confirma, Pablito? Tenemos 12 grados en Santiago y estoy tratando de revisar cuál es la máxima pronosticada para este... Ahí sí, 18 grados tenemos de máxima pronosticada. No, no tenemos 12 grados todavía, tenemos solo 7. Sí, 7 grados a esta hora, por eso, ¿viste? Está súper helado, 18 la máxima pronosticada, eso sí, con un sol radiante, según estoy viendo aquí en la información meteorológica de Chile. Así es que, bueno, día frío, como se debe esperar también para comenzar junio. Recordate también que el 21 comienza oficialmente el invierno, así que de a poco vamos sacando los chalequitos más abrigados, las parcas gruesas, y yo me compré ya una camiseta de panty. Hace tiempo que no usaba camiseta de panty, estuvo como de moda tipo en los 90, ¿no? Y ahora creo que están de vuelta, porque sí sirven, de todas maneras. Un cafecito en mano, por supuesto, también para comenzar este programa de buena música, noticias y datos que hacemos todos los días para acompañarte con la mejor de las energías. Soy Fran Jorquera y te doy la bienvenida con este beso, mira. Claro, es Prince con Kiss. 9 de la mañana con 4 minutos.

Bien, te comentaba yo que está haciendo bastante frío. Si todavía no sales de tu casa, entonces abrígate porque está baja la temperatura. 7 grados todavía en Santiago. Se espera una máxima de 18 grados y la región metropolitana comenzó junio con el cielo cubierto. Ayer, de hecho, habían varias nubes presentes y las tonalidades propias del otoño. Aunque todavía perdura la duda de cuándo llegará la lluvia. Sin embargo, para esta semana no hay precipitaciones pronosticadas aquí en la región metropolitana. Sí, en el centro sur, ¿te acuerdas que te comentaba ayer? Aunque sí podrían ocurrir la próxima semana en Santiago, Valparaíso y Coquimbo. Claro, suele pasar que cuando llueve en el centro sur, de a poquito va avanzando hacia la región metropolitana. Bueno, la Dirección Meteorológica de Chile señala que esta primera semana del mes en la región metropolitana habrá temperaturas mínimas entre 3 y 8 grados, mientras que las máximas estarán entre los 16 y 20. Tal cual, tal como se pronostica el día de hoy, entonces, y vamos a ver qué pasa. Si es que calienta algo este solcito, que vale la pena disfrutar, ¿eh? Un poquito de vitamina D siempre hace bien. 15 minutos creo que es la recomendación oficial de los doctores para los huesos. Para nosotros que ya estamos más viejitos, hay que cuidar los huesos. Seguimos con buena música, seguimos con más Zoom concierto. Esto es Walking on the Sun. A propósito de sola, Smash Mode, 9 con 13 minutos en concierto y concierto.cl.

Bien, y cuando son las 9:23, vamos a revisar noticias porque el gobierno solicitó la renuncia del subsecretario de Seguridad Pública, Andrés Jonet, y de la subsecretaria de Prevención del Delito, Ana Victoria Quintana. Según pudo reconocer Radio ADN, nuestra radio hermana, la decisión ocurre a pocos días de la llegada de Martina Rau al Ministerio de Seguridad Pública. El movimiento se venía comentando desde hace varios días, principalmente luego de la salida de Trinidad Steinhardt y el posterior arribo de Rau a la cartera. Y en ese contexto, las solicitudes de renuncia apuntan a una reorganización interna en uno de los ministerios más sensibles para la agenda del gobierno. La solicitud de renuncia a Jonet y Quintana se dan luego de que el gobierno entregara nuevas señales en materia de seguridad durante la primera cuenta pública del presidente José Antonio Kast, realizada ayer, ¿cierto?, donde el Ejecutivo buscó ordenar su agenda frente a las críticas por la falta de un plan claro. Entre los anuncios mencionados, destacaron medidas vinculadas a migración, cárceles, crimen organizado, terrorismo en la macrozona sur y un trabajo territorial, población por población, comuna por comuna. Uno de los puntos que concentró mayor atención fue el Registro Nacional de Vándalos, iniciativa con la que el gobierno pretende identificar a personas vinculadas a hechos de violencia, desórdenes graves o daños en el espacio público. Y en ese contexto, la salida de Andrés Jonet y Ana Victoria Quintana abre una nueva etapa en el Ministerio de Seguridad Pública, marcada por la presión de transformar esos anuncios en proyectos concretos y resultados visibles. Una noticia que surge post la cuenta pública del presidente José Antonio Kast, realizada ayer en el Congreso en Valparaíso. Mucho que comentar, por supuesto, de esa cuenta pública, pero nosotros ahora vamos a seguir con música, porque llega Casey and the Sunshine Band, que se presenta todo esto el 8 de agosto en Santiago de Chile. Es Get Down Tonight. Bailamos un poquito, subimos la temperatura corporal en su concierto.

0: 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Nos vamos a la pausa, breve, y ya regresamos.
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3: En Santiago, 7 grados.
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Hablemos del metro, porque el flujo de pasajeros en el metro de Santiago superó los 60 millones durante abril. El Instituto Nacional de Estadísticas dio a conocer esta mañana que un total de 60,8 millones de personas fueron transportadas por Metro de Santiago durante abril. ¡Qué cantidad!, ¿no? Esto significa un aumento del 3,8% respecto a abril de 2025. En el boletín de transporte y comunicaciones, el INE también detalló que el flujo vehicular controlado en pórticos de autopistas urbanas de la región metropolitana registró una caída de 0,8%, contabilizando 132,2 millones de pasadas de vehículos. ¿Las bencinas influyen en esto? Sí, de todas maneras. Imagínate, igual ha sido un aumento bastante grande, ¿ah? Así es que es una opción a considerar, siempre preferir el transporte público al menos hasta que se estabilicen los precios de las bencinas. Es realmente impactante cómo afecta al bolsillo, porque claro, el alza fue bastante grande y sigue siendo, ¿no? Así es que nada que hacer. Ocupar el metro, ojalá que no todos en la misma hora punta, porque si no es difícil respirar, como lata de sardina en la mañana. 9:39, seguimos avanzando y esta vez con Texas. Es Texas, sí. Say what you want, di lo que quieras, pero quédate con nosotros aquí en Concierto.

¿Hablemos de comida? Hablemos de comida. Es que hasta ahora nos da hambre, hay que decirlo. De hecho, tengo mucha hambre, Pablonga. ¿Qué vamos a comer? Un churrasquito. Bueno, Taste Atlas destaca el churrasco italiano como uno de los sándwiches más emblemáticos del mundo. Sí, señores, Taste Atlas otra vez. Yo estoy segura de que algún chileno trabaja en Taste Atlas. Porque todas las semanas sabemos de un nuevo plato chileno que está presente en esta prestigiosa nominación, ¿cierto?, de los mejores platos del mundo. Y volvió a poner a Chile en el mapa gastronómico al incluir al churrasco italiano en su ranking de los sándwiches más icónicos del mundo. Perdón, pero es que dije churrasco italiano y vi la foto de esa paltita mayonesa chorreante y me dio mucha hambre. En particular destacó la versión preparada por la Fuente Alemana de Santiago, otorgándole una calificación de 4,2 estrellas. Es rico el churrasco italiano, hay que decirlo. Es bueno, bueno, bueno. Así es que nada, pues hoy día su churrasquito y creo que ya tenemos el lugar perfecto para ir. Seguimos avanzando con hambre y nos suenan las tripas, pero tenemos buena música para llenar ese espacio hasta ahora. Oye, hoy es el cumpleaños de Fabrizio Moretti de Strokes. Únicos hasta el momento confirmados a Fauna Primavera. Esto es Last Night, sonando en su concierto.

0: 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Nosotros vamos y volvemos.
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2: Es Rumor Has It, Adele, sonando en Zoom Concierto 9:59 de la mañana.

Claro, escuchamos a Javiera Mena de fondo, porque se toma el Movistar Arena para celebrar los 20 años de Esquemas Juveniles. El próximo 9 de diciembre de 2026, la artista chilena revivirá de principio a fin el álbum que redefinió el pop independiente de la región. Oye, tremenda Javiera Mena. Yo he tenido la suerte de conversar con ella, entrevistarla, y la verdad es que es realmente apasionada. Y yo creo que Javiera Mena nunca se imaginó todo lo que está pasando en estos días. Es una seca y la queremos escuchar también a la reina del electropop chileno, porque está lista para una noche histórica y nosotros lo recordamos también aquí en Zoom Concierto. Esto es Esquemas Juveniles, sonando el 88.5.

Bien, y hablemos de las tarjetas de coordenadas, porque habíamos hablado justamente de esto la semana pasada y la Comisión para el Mercado Financiero anunció que permitirá que ciertos grupos específicos de clientes continúen utilizando sus tarjetas de coordenadas físicas, retrasando de forma excepcional la obligación de migrar a sistemas digitales más complejos. Eso sí, la CMF aclaró que en las operaciones que sigan usando tarjetas de coordenadas, la seguridad no será considerada autenticación reforzada de clientes, por lo que los bancos deberán asumir un mayor riesgo en este sentido. Claro, en el caso de que ocurran fraudes u operaciones desconocidas. Además, se detalló que las transferencias entre cuentas del mismo cliente en un mismo banco quedarán exceptuadas de las exigencias más estrictas de validez.

validación. Bueno, claro, es un tema también para los adultos mayores o para las personas que no se ubican tanto en el mundo digital, pero ahí siempre hay alguien que los puede ayudar, así que te enojo para ver si es que puedes ayudar a esas personas que más les cuesta adaptarse a estos nuevos cambios. Son Los Prisioneros sonando en Zoom Concierto a esta hora, es el martes 2 de junio y esto es El Baile de los que Sobran, el 88.5.

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3: En Santiago, 10 grados.
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Santiago de Chile es destacada dentro de las 30 ciudades más caminables del mundo. Sí, un nuevo informe de Guru Walk revela las ciudades más caminables del planeta 2026 con Roma a la cabeza y destinos en Asia y Latinoamérica en ascenso. La capital de Chile escaló 23 puestos respecto de 2025 para llegar a instalarse como la número 25 de la lista de este año. ¿Qué te parece? En el número uno, como te decía, está Roma, en Italia, gracias a su inigualable combinación de historia antigua, calles empedradas y monumentos culturales. Muy de acuerdo. Creo que Roma es una de las ciudades más lindas para caminar, aunque hay que tener cuidado al pasar el paso de cebra. Sí, porque te pueden atropellar. Madrid, España, está en el segundo lugar. Describen la capital española como un museo al aire libre y un vibrante centro cultural. Muy cierto. Budapest, en Hungría, conocida como la Perla del Danubio, Budapest ocupa el tercer lugar. Un paseo por ambas orillas del río revela por qué más de 4 millones de turistas visitan esta ciudad cada año. Qué bonito, no he estado ahí, me tinca. Praga, en República Checa. Y cómo no, qué maravilla. Praga es ideal para los amantes de los paseos. Según Guru Walk, la ciudad conserva más de 1000 años de historia medieval en sus calles empedradas. En quinto lugar, Lisboa, Portugal. En sexto, Ámsterdam, en Países Bajos. Oporto, Portugal, se ubica en el séptimo lugar. También está Barcelona, Londres. Y en el décimo lugar, Berlín, Alemania. ¿En cuáles de estas ciudades has estado? ¿Confirmas que son de las ciudades más lindas para caminar? Bueno, lo importante es que Chile, Santiago de Chile, figura entonces también ahí como una de las ciudades más caminables. ¿Te gusta caminar por Santiago? De hecho, una de las 30 ciudades más caminables del mundo. Bien, buena noticia. La vamos a celebrar entonces con buena música. ¿Qué nos tocaba escuchar, Pablito? Amy Winehouse, excelente canción para caminar. De hecho, si estás caminando, sube el volumen a los audífonos. Esto es Back to Black, sonando el 88.5.

Bien, y seguimos compartiendo contigo aquí en este Zoom concierto de día martes 2 de junio. Comienza un nuevo mes y comienzan a bajar también las temperaturas. Ya te comentábamos que cuando comenzamos este programa exactamente teníamos 7 grados aquí en Santiago y a esta hora tenemos casi 13. 13 grados en Santiago de Chile, 18 es lo que se espera de máxima. Pero también vamos a revisar qué pasa en otras ciudades donde nos escuchan a través de nuestros diales, como Arica, que está ahí con nosotros en la 88.1, espera 22 de máxima. Iquique 21, Antofagasta 17, La Serena 17 grados también, Valparaíso 16, Rancagua 17 grados, está parejito en todo Chile, ¿no? Talca 15 grados de máxima, Chillán 13, Conce 14 grados de máxima, súper nublado y con algo de lluvia incluso pronosticada para el día de hoy. Temuco 18 grados de máxima, no hay lluvia pronosticada, aunque en teoría debería llegar a toda la zona centro-sur, pero sí se ve un sol tapado por algunas nubes este día martes. Y tú, desde donde nos escuchas, te mandamos un abrazo, un beso y esperamos que estés disfrutando de la buena música de Zoom Concierto. Y vamos a seguir justamente con eso porque llega AC/DC. Qué gran canción. You Shook Me All Night Long. Son las 10 de la mañana con 46 minutos en Concierto y concierto.cl.

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3: 10:55 minutos.
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Bien, y vamos a hablar de uno de los festivales más importantes del mundo, Primavera Sound Barcelona 2026, que se realiza entre el 3 y el 7 de junio y que tendrá como grandes protagonistas a The Cure, pero también a Massive Attack y Gorillaz, con entradas agotadísimas desde hace 4 meses ya. El festival reunirá a miles de asistentes de más de 130 países en el Parc del Fòrum de Barcelona. ¡Qué lugar más lindo Barcelona! ¿Y qué festival más entretenido, Primavera Sound? La programación también incluye a artistas como Doja Cat, Skrillex, My Bloody Valentine y varios artistas más. Además, el festival ofrecerá conciertos paralelos en distintas salas de la ciudad a través de Primavera a la Ciutat, donde participarán bandas como Mogwai y los chilenos Candelabro. ¿Qué me dices tú? Por 5º año consecutivo, el evento podrá seguirse desde Chile mediante streaming gratuito a través de Amazon Music y Prime Video, con transmisiones de shows de The Cure, Gorillaz, Doja Cat y más. Ya en su edición anterior, Primavera Sound reunió a cerca de 293.000 asistentes, consolidándose como uno de los festivales más importantes del mundo. Tú puedes seguir el festival a través de las redes sociales, pero lo mejor de todo es que puedes disfrutar de este festival en vivo a través de Amazon Music y Prime Video, como te decía recién. A los amantes de la música, esta noticia les llega como anillo al dedo. Y a los amantes de The Cure, esta canción mejor aún. Close to Me, sonando en Zoom Concierto por 88.5.

Bien, y vamos a hablar ahora del expresidente Boric, porque en el cierre de su gira por Europa, el exmandatario dejó abierta la posibilidad de una nueva postulación presidencial, aunque descartó que sea una ambición personal. Dijo, la política tiene sentido solo cuando está en función de proyectos colectivos. Por lo tanto, yo no me despierto todas las mañanas pensando en cómo volver a ser presidente. No tengo esa ambición personal. Genuinamente no la tengo, dijo, reconociendo además el peso de la desaprobación con la que terminó su mandato. A pesar de las limitaciones, el exmandatario admitió que su edad y su capital político mantendrán su opción vigente dentro del sector. Sé que en un futuro, aseguró, porque tengo 40 años y porque tenemos una base de apoyo que sigue siendo importante, mi nombre va a ser uno de los que estén en discusión y tendremos que dar esa discusión colectivamente porque va a haber otros y muy buenos, afirmó en la entrevista realizada en la Biblioteca Nacional de nada menos que Inglaterra. Bueno, así entonces cierra esta conversación y durante el encuentro también aprovechó la instancia para cuestionar con dureza los recortes presupuestarios del actual gobierno de José Antonio Kast, especialmente del área cultural. Hemos visto cómo ahora recortan presupuestos, cultura sufrió un recorte de 10% de presupuesto, yo habría invertido mucho más en lo que fueron los programas de puntos de cultura, aseguró entonces el expresidente. ¿Qué opinas? Puedes hacer, puedes dejarnos tu opinión ahí en las redes sociales de Concierto. ¿Qué te ríes, Palonga? De ese silencio. Vamos a seguir con buena música. Es YouTube porque es un lindo día. Todos los días son lindos. Depende, sí, es. Sí, pues, beautiful day. Ya. Yeah. Estás en Zoom Concierto por 88.5.

0: Escuchamos a No Tap con Just a Girl, gran canción en la casa de las grandes canciones. Vamos a separarnos brevemente y ya volvemos con la última media hora de programa de este día martes. No te muevas, quédate en concierto.
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0: Ya estamos de regreso y con música nacional. Son los 3 con Olor a Gas, 11:31.

Qué buena canción, qué grande Joe Vasconcelos. Lo tuvimos hace pocos días aquí conversando en Concierto Valor. Estuvo conversando con la María Elena Dressel sobre varias cositas, ¿eh? Se tiró unas papitas, Joe Vasconcelos. Tan simpático que es, tan cariñoso y como que siempre nos llena de energía cuando viene. Y ahora te tengo una buena noticia porque te voy a hablar de un concierto gratis en Providencia. Así es que guarda este dato, guarda este panorama para el próximo sábado 6. Desde las 17 horas habrá Feria de Emprendedores y varias sorpresas en Avenida Andrés Bello con Pedro de Valdivia. A las 18 se presentará oficial Prófugos, uno de los tributos a Soda Stereo más reconocidos, ¿cierto?, de Latinoamérica. Y a las 19:30 horas será el turno de el mismísimo Hijo del Sol Luminoso, poderoso, talentoso, Joe Vasconcelos. Sube la música. Hago de todo para... ¡Qué grande, Joe Vasconcelos! Ahí lo vas a poder ver entonces y va a estar repasando, por supuesto, todos sus éxitos en este gran panorama. 6 de junio, panorama completamente gratuito que te recordamos también aquí en Zoom Concierto. Y ya nos vamos despidiendo, ¿o todavía no? Ah, ya. Diana Ross, para continuar, es I'm Coming Out. Todavía nos quedan unos minutitos de programa. Sigues en Zoom Concierto.

Y nos despedimos, llegamos al final de este programa de día martes 2 de junio. ¿Cómo lo pasaste? Espero que hayas disfrutado de la buena música y también de la buena compañía. De cerca la recomendación, pero siempre se agradece que ustedes mismos nos comentan, ustedes mismos nos mandan mensajitos ahí a través de las redes sociales. Por aquí me escribió, perdí un mensaje que tenía por aquí, pero no importa, besitos, saludos, abrazos a todos los que han estado conectados con nosotros esta mañana de 2 de junio. 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Ahora sí, me despido. Que tengas una excelente tarde y nos volvemos a encontrar mañana, como todos los días, aquí en Zoom Concierto. Ace of Base para cerrar. The Sign, 11:54. Besos, abrazos. Chao.

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2: 11:57 minutos.
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3: ¿Cómo están, amigos? ¿Cómo están, amigas? Bienvenidos y bienvenidas a este nuevo capítulo de Catálogo Concierto con las grandes canciones para disfrutar del otoño aquí en el 88.5. Hasta las 2 de la tarde vamos a estar con ustedes, acompañándolos con un montón de historias, con muchas canciones que rescatamos de nuestros archivos, que hoy traen de todo. Y para comenzar, invitamos a los amigos Michael Jackson y Paul McCartney, cuando eran amigos. Esto es 666, aquí en Catálogo Concierto, solo grandes canciones para ustedes hasta las 2. Bienvenidos y comenzamos.

Ahí teníamos a Madonna con Cherish. Oye, quiero seguir con cumpleaños porque hoy quiero recordar al que hasta hace poco era el más tatita de los Rolling Stones, el baterista Charlie Watts, que hoy estaría cumpliendo 85 años. Lamentablemente se quedó en los 80 porque murió el 24 de agosto del 2021 como consecuencia de un cáncer que tenía de garganta que le habían detectado en el 2004. En 1963 reemplazó a Tony Chapman en la batería de los Stones y de ahí en adelante grabó todos los discos del grupo y participó en casi todas las giras por el mundo entero. Era un maestro, Charlie Watts, que hoy estaría cumpliendo 85 años, así que le mandamos un abrazo al cielo. Grande Charlie, para él. Para celebrarlo lo vamos a recordar con Love is Strong, clásico noventero de los Stones, sonando en catálogo concierto.

Y después de cantar con Blur, viajamos hasta 1985, el año de la explosión de este temazo del Level 42, que fue el primer adelanto de su sexto disco de estudio, que se llamó World Machine. Esto se llama Something About You y suena en catálogo.

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1: Ya está buena la música, no se pueden quejar. Nos vamos a la pausa, un ratito cortito, y ya volvemos con puros temazos aquí en Catálogo Concierto. Por ejemplo, les tengo a King, les tengo a Dan Hartman, tenemos a Katie Lang. Vamos a revisar algunas noticias y varias cositas más. Pausa cortita, ya volvemos, no se vayan.
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4: En Santiago, 16 grados.
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1: Ya estamos de vuelta en el 88.5 con más clásicos para acompañarte en estas frías tardes de otoño. Vamos a comenzar este bloque con uno de los tantos éxitos de los B-52. Este es del año 89 y se llama Rome, sonando aquí en Catálogo Concierto.

King, uno de los más melódicos y radiales del rock británico del siglo XXI. Hoy quiero saludar a Tim Rice Oxley, que está de cumpleaños. Sí, señor. Tim es el pianista y compositor también de los británicos King, banda que formó en Battle, Inglaterra, en el 95, cuando tan solo tenía 19 años. Qué joven, ¿eh? Nació en el 76, así que hoy día está cumpliendo apenas 50. Lo queremos celebrar con este temazo que se llama Everybody's Changing, aquí en Catálogo, por cierto.

Y seguimos bailando y cantando con un gran recuerdo de los primeros años de los 90. ¿Se acuerdan de Katie Lang? Este fue su exitazo, Constant Craving. Buena canción que ahora recordamos en la radio de las grandes canciones.

0: 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Nueva pausa, la 88.5, pero a la vuelta los espero con puros temazos de Pet Shop Boys, One, Spandau Ballet y otros más. Así que no se lo pueden perder, nos separamos por unos minutitos y ya volvemos con más catálogo concierto.
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2: 12:59 minutos.
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0: Ya estamos de vuelta para seguir acompañándote con música en este día martes 2 de junio. Vamos a comenzar esta segunda hora con el exitazo de Pet Shop Boys. Lo vamos a escuchar con Domino Dancing aquí en Catálogo Concierto.

Este clásico de la película Grease, quiero seguir con los magníficos Spandau Ballet, porque su cantante, el señor Tony Handley, está cumpliendo 66 años. Nació en Londres en el 60, Tony fundó la banda en el 76 mientras seguían en el colegio, y en los 80s alcanzaron la fama mundial con su elegante forma de interpretar el New Wave tan popular en esa época. Para saludar a Tony Handley, elegimos este temazo de Spandau Ballet que se llama True, en la casa del catálogo concierto.

Y también un 2 de julio de 1984, el dúo Wham conseguía su primer número uno en el Reino Unido con su éxito Wake Me Up Before You Go Go, una canción escrita y producida por George Michael y que ahora recordamos en la casa de las grandes canciones.

0: pausa este día martes 2 de julio, pero tranquilos porque a la vuelta tenemos a R.E.M., Kenny Loggins, The Strokes y varias historias más. Ni se muevan, en 3 minutos volvemos con el último bloque aquí en la 88.5. Pausa cortita y ya volvemos.
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4: En Santiago, 18 grados.
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0: Ya estamos de regreso con más archivos para ejercitar la memoria aquí en Catálogo Concierto, el programa que tiene la mejor música de 88.5. Oye, vamos a abrir este bloque con un temazo de Susan Vega. Esto se llama Tom's Dinner. Otro rescate de concierto, la casa de las grandes canciones.

Y a esta hora saludamos a Fabricio Moretti, baterista de los Strokes, que nació un día como hoy en el 80 en Río de Janeiro. Cuando tenía 3 años, su familia se instaló en Nueva York y ahí se hizo amigo de sus futuros compañeros en The Strokes, banda que formaron en 1998. A fines de noviembre, Fabricio Moretti estará en Chile porque The Strokes es el headliner del Festival Fauna Primavera, así que le entregan los regalitos para sus 46 años, ¿verdad? Porque va a estar aquí. Lo celebramos con Last Night, clásico de los Strokes, en catálogo concierto.

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Y nos vamos. ¿Qué tal? Se pasa volando este programa. Sigan disfrutando de la tarde y mañana a las 12 nos volvemos a encontrar con los clásicos y las grandes historias de nuestro querido catálogo concierto. Feider, usted me dice con qué nos vamos. Elija usted. Doobie Brothers. Ok, me gusta, buenísimo. Ya, nos vamos con Long Train Running. Gracias, Keiko. Que tengan una linda tarde. Pásenlo bien, los queremos mucho. Gracias por la sintonía. Nos vemos mañana. Chao, chao.

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3: 1:55 minutos.
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2: En Santiago, 18 grados.
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2: 2:56 minutos.
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1: 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La temperatura en concierto.
3: En Santiago, 20 grados.
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1: 3:58 minutos.
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10: Por trabajos nocturnos en Américo Vespucio Oriente desde el 2 al 7 de junio de 2026, entre las 22 y las 5 horas, se reducirán las pistas derecha y central del túnel AVO 1 en dirección al sur, entre los accesos Vitacura y Kennedy, considerando también el cierre nocturno del acceso Vitacura. 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Más información en avo1.cl y en @avo-tránsito. El tiempo de los trabajos podría tener variaciones.
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3: En Santiago, 19 grados.
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2: 4:59 minutos.
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2: En Santiago, 19 grados.
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1: 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Maneja con precaución y atención a las señales de tránsito. Más información en avo1.cl y en @avo-tránsito. El tiempo de los trabajos podría tener variaciones.
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4: ¿Qué tal? ¿Cómo están? Son las 5:30 de la tarde en punto y como cada día es el momento de comenzar a revisar lo que ha pasado en Chile y en el mundo desde la óptica particular, diría yo, genuina tal vez, de la comunidad Contraataca de Concierto. Así nos llamamos desde hace un tiempo a esta parte, no sé cuánto tiempo ya, lo único que sé que este es el programa número 439 de toda esta temporada, ¿no? De estas ya un par de temporadas. En el aire junto a ti entre 5:30 y 7:30 de la tarde. Lo hacemos con ustedes a través del WhatsApp porque con la pregunta del día ustedes participan activamente del programa, de todos los programas y completan este círculo virtuoso. Esperamos siempre, llamado la comunidad Contraataca. Quiero saludar de inmediato a quien ojea en este minuto un libro de recetas, como una fanática del cocinar y del comer. Señoras y señores, Catalina Muñoz, una glotona, pero del mundo.
5: Oye, lo más chistoso es que mientras ojeaba el libro estaba pensando, porque estoy invitada a comer, a ver, después del programa.
4: Hoy.
5: Y,
4: ¿quién te invitó?
5: Mis padres.
4: Qué lindo.
5: Mis padres me invitaron a comer.
4: ¿Cuánta intensidad la de tus padres? Vienes llegando unas vacaciones con ellos dos solos, más el perro, y ahora te invitan a comer 3-4 días después.
5: Exactamente. Increíble. Sí, no sé, quieren estar todo el tiempo conmigo.
4: Una gran dependencia.
5: Y estaba pensando justamente en lo que me invitaron a comer mientras veía también recetas ricas, ¿cachai? Como
4: comida sobre comida.
5: Comida sobre comida. Es impresionante. Yo creo que hay que tener un talento para eso, ¿cachai? Como para pensar en comida mientras veís y leís sobre comida.
4: Increíble. Hay gente así, como yo, como tú. Oye, ¿tú eres de las personas que siente hambre después de terminar de comer, por ejemplo, que ya está pensando en la próxima comida?
5: Sí, siempre soy esa persona.
4: Yo conozco mucha gente así.
5: Yo termino de comer, ponte tú, no sé, vacaciones, termino el desayuno, oye, ¿qué vamos a almorzar?
4: Vamos a almorzar. Me encanta.
5: Y de todas como, pero broma, acabamos de tomar desayuno y yo, es que hay que pensar ya en qué vamos a almorzar, como planificarse, porque para mí no solamente el momento de comer, sino que es todo también la previa de pensar y soñar con qué vas a comer.
4: Claro, claro.
5: ¿Cachai? O sea, yo hoy día ya sabía que voy a ir a comer tallarines con salsa boloñesa, hechos por mi madre, que la boloñesa le queda espectacular, y tarta tatán de postre.
4: ¿Y hecho todo por ella?
5: Todo por ella.
4: Ah, yo pensé que iban a ir a un lugar.
5: No, me invitaron a comer a la casa, pero imagínate, tarta tatán hecha por mi mamá.
4: ¿Y es buena la tarta tatán que hace Cecilia?
5: Todo lo que hace mi mamá es rico.
4: Excelente. Y no es porque sea tu madre, digamos.
5: No, es porque sea mi madre. Hay cachado que hay un tema con la cocina de la madre.
4: Sí, pues. Y de la abuela.
5: Y de la abuela. Como que todo lo que hace tu mamá es rico.
4: ¿Sabes con qué tiene que ver eso? No tiene que ver tanto con la comida. Tiene que ver con cómo se te emociona el cerebro a propósito de eso.
5: De la comida, sí.
4: Y del momento también.
5: Claro.
4: Porque yo creo que la comida de la mamá no siempre es tan buena. No puede ser tan buena, porque si no serían todas cocineras con estrellas Michelin. Y no lo son.
5: No hay comido la comida de mi mamá.
4: Está bien. O sea, se confirma lo que estoy diciendo. Lo único que quería expresar es que hay otros terminales que se activan.
5: Sí,
4: a propósito por de la comida que te da tu mamá.
5: O sea, mi madre siempre que cocinaba decía, Cata, el ingrediente más importante es el amor. Siempre.
4: Increíble. ¡Clichés de madres! Hermoso. Oye, ya. Saludamos a Axelito, que está ahí atrás de la máquina, controlando ahí en Houston, la nave principal. Y Sofía Antequera también, que está ahí del otro lado también.
5: Haciendo mueca. Hoy día Sofía Antequera es como... ¿han cachado cuando esa gente que tiene la capacidad de poner todos los emojis, todas las caras de los emojis, cuando uno busca un emoji en WhatsApp?
4: Sí.
5: Sofía Antequera es esa persona hoy día.
4: Pero en la vida real.
5: Pero en la vida real. Tiene la capacidad de poner miles de caras de emojis.
4: Es un multi-emoji en vivo.
5: Exactamente.
4: Excelente. Oye, tenemos un lindo programa en el día de hoy preparado para ustedes, porque aunque no lo crean, esto tiene una pauta y un trabajo y una preparación. No todo es tan espontáneo. Y vamos a partir con música, fíjate. Luego les contaremos el menú y qué
5: claro.
4: Es lo que
5: viene,
4: ¿no? Vamos a servir esta mesa ya que estamos hablando de comida.
5: Oye, vamos a partir con celebración. Siempre nos gusta partir celebrando a alguien o algo, alguna efeméride. Y hoy día es un cumpleaños.
4: Claro, está de cumpleaños Tim Rice Oxley, que es el pianista, productor y uno de los cantantes de la banda King o Kane. ¿Cómo King. Le dicen ustedes?
5: King.
4: King. Todos le dicen King, nadie sí, le dice Kane. Perfecto. Todos.
5: No, porque eso es Ciudadano Kane.
4: Claro.
5: Esto es King.
4: Esto es King.
5: Esto es King, esto es Kane.
4: Kane en inglés. Usted dígalo como quiera, ¿eh? La verdad le damos la posibilidad de bueno, libertad en esa pronunciation.
5: Tim Rice cumplió 50 años, probablemente quizá puede ser la mitad de su vida, porque así como vamos que todos estamos viviendo hasta los 100, ¿no? Ciento y tantos años. Mira, si hoy día nuestros abuelos están viviendo hasta los 100 años, 98, 100.
4: Claro.
5: ¿Hasta qué edad iremos a vivir nosotros?
4: Y hasta qué irán a vivir nuestros hijos. ¡Oh! ¡Qué tortura!
5: Es que hay
4: 130 años en un mundo devastado.
5: Hay no, y hay un
4: yo
5: minuto.
4: Preferiría no.
5: Claro, y hay un minuto de eso ponte tú, no sé. Hoy día, cuando cumplís 100, ya tus últimos 20 años como que se te empieza a morir gente, ¿cachai? Tus amigos fallecen, tu familia fallece, es como todo terrible.
4: Sí, y empezás a ver cómo la muerte te empieza a lamer los pies.
5: Exactamente, y cada vez como que tenés que ir variando tus actividades, sí. Porque el cuerpo ya no te da.
4: ¿Hasta qué edad quieres vivir tú, Cata?
5: No sé, hasta los 70 y tantos, 80.
4: Sí, 80.
5: Suficiente, ¿no?
4: 86, por ejemplo.
5: Sí,
4: creo que es un buen número.
5: Suficiente, 86, hasta ahí suficiente.
4: Buen número. Bien, tiene 50 ya Tim Rice Oxley y entre otras cosas compuso esta. Se llama Is It Any Wonder e iniciamos el programa de hoy con él. Para saludarlo, feliz cumpleaños, King. Feliz mitad de vida. Seguimos.

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1: Muy bien, vamos a estar con nuestra querida María Teresa Barbato, la doctora oxitocina en el día de hoy, que nos viene a hablar de un tema muy interesante. Seguramente ustedes han escuchado este concepto. De hecho, hay un documental que está dando vueltas en Netflix que se llama Machósfera. ¿Han escuchado hablar de la machósfera o la manósfera? Bueno, es una red de comunidades digitales que promueven la masculinidad más tradicional, ¿no? La clásica, el antifeminismo de alguna manera, y en muchos casos, ya en los ejemplos más extremos, la misoginia, ¿no? Como gente que no le gusta a las mujeres, digamos.
2: Por ejemplo, no sé si ustedes han escuchado de los incels, es como una de las patas de la manósfera.
1: Claro, digamos que esto no es nuevo, ¿eh? Hay un montón de blogs o podcast y todo, que promueven este tipo de ideas, como esta reivindicación del hombre más de Cromañón, de alguna manera, claro, ¿no? Ese macho, el macho alfa. Pero hay algunos contenidos que se han escapado un poquito de eso y ya rayan literalmente en la misoginia y en el desprecio por las mujeres.
2: Exactamente,
1: ¿no?
2: Se llevan al extremo, digamos.
1: Y María Teresa Barbato nos viene a contar en el día de hoy, bueno, le vamos a dar una vuelta al concepto de la machósfera, qué es lo que implica, ¿no? Pero más interesante todavía es la manera a través de la cual diversas comunidades acceden a través de redes sociales fundamentalmente a estos contenidos. Entonces nos va a explicar cómo es esa ruta, qué es lo que están haciendo estas comunidades de masculinas, digamos, como para promover y amplificar estos contenidos que muchas veces son bastante indeseables, ¿no? Así es que en un rato más, María Teresa Barbato en una columna integrada entre mundo digital y biología del macho.
2: Del macho.
0: B.
2: Oye, hoy día vamos a estar hablando de música también, porque se viene la segunda edición de Feria Vinilo Garage, donde entre las novedades que va a haber se va a presentar un nuevo disco de Jorge González.
1: Claro.
2: Fíjate. Y va a contar también con lanzamientos de culto, va a haber artistas firmando discos, va a haber un montón de movimiento por ahí, y vamos a estar hablando con el coordinador y el coorganizador de Feria Vinilo Garage, Pablo Gutiérrez, junto a Andrés Zúñiga, que es director de sello Aula Records. Van a venir a hablar de música y de este panorama que se viene en el GAM. ¿Qué novedades van a ver? Y ojo, porque vamos a tener sorpresas también para ustedes.
1: Sí.
2: Así que para que se queden atentos a la comunidad contraataca de Concepto.
1: Se los contamos después lo que tenemos de sorpresa.
2: Después.
1: Ok, después, porque se van a poner a llamar por teléfono. Entregué una clave, pero fue sin querer. Así que en un rato más les contamos de qué se trata lo que tenemos aquí encima de la mesa, que está ligado al mundo de la música, por supuesto.
0: Sí.
1: Ya, vamos a contarles la pregunta del día de hoy. Hoy día responden ustedes, no como el día viernes que respondíamos nosotros y se transformó en búsquele pareja a Cata Muñoz Becerra. No, no se trata de eso la pregunta de hoy, porque el Ejecutivo anunció ayer, dentro de los anuncios que hizo de hecho el presidente José Antonio Kast en su cuenta pública, este proyecto de ley de registro de vándalos e incivilidades que pretende identificar de alguna manera a las personas que incurran en conductas como daños a monumentos nacionales, ocupación ilegal de inmuebles, maltrato a la autoridad y un largo etcétera, que van a perder beneficios sociales.
2: Exactamente.
1: ¿No? Y se ha largado toda una discusión a propósito de que algunas personas piensan que es profundamente discriminatorio, porque quienes acceden a beneficios sociales generalmente son los más desposeídos de la sociedad, ¿no?
2: Exactamente, personas de escasos recursos, digamos.
1: Exacto, pero la pregunta no tiene que ver con eso. No te vamos a preguntar qué te parece, si estás de acuerdo o no estás de acuerdo, sino que queremos ir un poco más allá. Y te preguntamos, ¿qué incivilidad, qué comportamiento o hábito que veas en otros, a lo mejor en el espacio público, por ejemplo, a ti te molesta? Es un momento para que te descargues en el programa del día de hoy, con respeto, por cierto, sin estigmatizar a ninguna comunidad en particular, ni nada de eso, sino, por ejemplo, voy a partir yo. A mí, las personas que doblan en tercera fila, por ejemplo, es una incivilidad.
2: O sea,
1: para mí eso es una incivilidad.
2: Ya en segunda fila yo lo encuentro una incivilidad.
1: Exacto.
2: En tercera, o sea, ya.
1: Eso debería estar de alguna manera penado, ¿no?
2: Sí,
1: esas personas,
2: sí.
1: Las personas que hacen eso, o las personas que, por ejemplo, andan con su música a todo chancho ya en la micro. Eso es una incivilidad.
2: Yo quería decir algo relacionado con la música que tiene que ver con la playa. A mí me encanta el sonido del mar. Y cuando llega alguien, se instala al lado con música demasiado, porque yo entiendo que tú puedas estar con un grupo de amigos escuchando música, parlante chiquitito, volumen moderado, Pero cuando ya excede...
1: Cuando llegas con el subwoofer a la playa.
2: Exactamente, con esos parlantes gigantes, como ya, pues amigo, onda, yo quiero escuchar el sonido, claro, del mar. Cuando para algo vine a la playa.
1: Cuando te transformas en un team verano, junto a tus amigos, a tu familia, claro, eso es una incivilidad y nos parece que debiera estar sancionado.
2: Yo creo que es too much.
1: ¿Cuáles son esos comportamientos que a ti te enervan? Que observas en la calle, por ejemplo, en el espacio público, en las plazas, en, no sé, en tu vecino, en tu vecina, algo que hagan habitualmente que te enerva y que te saca de quicio. Cuéntanos a propósito del proyecto de ley de incivilidades.
2: Voy a dar otro ejemplo. Dale. La gente que escupe en la calle.
1: Por ejemplo.
2: Me descompone la gente que escupe en la calle.
1: Debiera estar sancionada. Mira, también a Axel, también le carga.
2: Más grande.
1: También le carga. O la gente que,
2: orina. No,
1: el amigo que orina en la, calle, también. Y muchas veces ha visto impaciencia del regalón de la casa, ¿no? Y la regalona, muchas veces como.
2: Claro, como en horarios que hay mucha gente circulando.
1: Claro. Está ahí, se pega su cosita ahí atrás de un arbolito. Bueno. Esa incivilidad, ¿le molesta a usted? Cuéntenos a través de nuestro WhatsApp.
2: El más 569-6157-6759.
1: Puede ser en audio, puede ser en texto, como a ti te salga más fácil, como prefieras en esta tarde.
2: Día de descargos.
1: Artes. Tal cual, a propósito del proyecto de ley de las incivilidades.
2: Vamos a escuchar a George Baker Cold Selection. Esto, como que, ¿sabes qué me pasa con esta canción? ¿No te pasa que es como elegante? Como...
1: Claro.
2: Little Green Bag.
1: ¿Y sabes quién la volvió a poner en la palestra?
2: ¿Quién?
1: Quentin Tarantino.
2: Sí, totalmente.
1: Como tantas otras. Esta es una de ellas y suena acá en concierto.

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1: Ya, fue uno de los ejes del discurso de ayer del presidente José Antonio Kast, la seguridad, el combate al crimen organizado, etcétera, etcétera. Era obvio luego de la salida de la ex ministra y cómo había hecho aguas en su exposición frente a la Cámara de Diputados y Diputadas, que de alguna manera fijó su destino, ¿no? Lo que fue esa exposición en donde no fue capaz de desplegar un plan de seguridad luego de que el presidente había llegado a la primera magistratura fundamentalmente a propósito de ello.
2: Claro, cuando dijo que no sabía que tenía que tener un plan.
1: Exactamente, que no sabía, y otra funcionaria dijo que lo quieren anillado, claro, algo así, como... que es la funcionaria que dejó el ministerio en el día de hoy. Porque el nuevo ministro de Seguridad, el señor Arrau Martín, solicitó la renuncia de los subsecretarios Andrés Joanet, que es el único representante de los amarillos ahí en el gobierno, y Ana Victoria Quintana, uno jefe del área de seguridad y ella de prevención del delito, ¿no? La comunicó el propio secretario de Estado luego de un proceso de revisión interna que comenzó tras el cambio de gabinete que sacó a Trinidad Steiner, como decíamos, de esa cartera, ¿no?
2: Finalmente lo que hizo el ministro fue llegar y reorganizar todo.
1: Reorganizar todo y seguramente poner a los suyos, ¿no? Personas más de confianza personal, claro, de él y no tan del presidente de la República, porque claramente la definición de las personas en ese ministerio tuvo un error de diseño desde un comienzo, no, digamos, partiendo por la ministra, ¿no?
2: Impresionante. Entiendo que, bueno, ahora le dieron un margen de acción a Raúl para conformar este equipo y desarrollar una agenda de seguridad que pretende impulsar en los próximos meses, así que vamos a tener que esperar igual todavía un poco, pero ya han habido algunos como avances o guiños a este plan.
1: Claro, hoy día tuvimos una discusión en un chat con amigos porque alguien hacía la pregunta legítima, que seguramente se la está haciendo usted también, que escucha esto: ¿por qué el ministro saca a dos subsecretarios si finalmente esos son funcionarios de confianza del presidente de la República?
2: Claro, pero tienen que ser funcionarios también de confianza del ministro, digamos.
1: Claro, ocurre que, y yo empecé a investigar, ¿no? Para cachar de qué se trataba esto. Y claro, eso procede según la Constitución y las leyes en Chile, pero no es el ministro quien los destituye o quien les pide la renuncia, sino que es el ministro, previa consulta al presidente, quien informa, perfecto, que se les pidió la renuncia, ¿no? O sea,
2: el que toma la decisión final
1: es el presidente, de la República. Claro, entonces el presidente de alguna manera le dio el visto bueno al ministro, al nuevo ministro, para desbancar o sacar a los dos subsecretarios y armar un equipo de acuerdo al plan que seguramente él tiene que tener en mente, a propósito de que parecía no haber nada en la administración anterior.
2: ¿Te podés imaginar cómo debe haber sido esa conversación? Sí, tú dale, onda, ¿sabes quién es esto que arregle esta cuestión?
1: Yo creo que debe haber sido muy corta. Así. Debe haber sido muy corta.
2: Por eso como...
1: Oiga, toma, presidente, acá tenés... ¿sabe qué? He estado pensando, sí, sácalos a los dos.
2: Acá tenés mi firma, toma, dale.
1: Antes que termine la frase.
2: Arregla esta cuestión.
1: Antes que termine la frase. He estado pensando que quizás... No quizás. Hazlo.
2: Tú dale.
1: ¿Dónde firmo? Yo firmo esto.
2: De una.
1: Así es que, bueno, vamos a ver quiénes llegan justamente a formar parte del Ministerio de Seguridad, que va a tener los focos de la opinión pública puestos en cada paso que dé.
2: Exactamente. ¿No? Atención a todos los de la comunidad Chuncha Contraataca.
1: Claro.
2: Porque vamos a hablar de la U. La ministra del Deporte, Natalia Ducó, se sumó a esta expectativa colectiva por el estadio de la Universidad de Chile.
1: Ayer el presidente habló muy poquito de deporte y dentro de lo que dijo hizo un guiño claro que ya había hecho unos días antes, sin nombrar a la U justamente.
2: Claro.
1: Pero dijo todo sin decir el nombre del club, pero como que dio carta blanca para que llegaran las ofertas porque estaba todo bien con que la U construyera su propio estadio.
2: Que todos los clubes deberían tener su propio estadio.
1: Exactamente. Y que no sea un meme. Hizo claras alusiones a el deseo ya... ampliamente postergado por la Universidad de Chile de tener su propio recinto.
2: Bueno, ahora se sumó la ministra del Deporte, Natalia Ducó, que en televisión dijo que está con la mayor disposición para trabajar y concretar el sueño azul.
1: Mira.
2: También instó a Azul Azul, la concesionaria que administra el club, a solicitar una reunión para poner en marcha el proyecto.
1: Oye, yo ya siento que están dispuestos para poner plata, fíjate. Como que Chile, a pesar de los problemas de las arcas fiscales que el ministro Quirós se preocupa de recordar todos los días. Pareciera que están como
2: va bien en popa esta
1: cuestión. Con ganas de entrar así como socios.
2: Bueno, recordemos que no solamente ha sido el presidente, sino que también hablábamos del alcalde de Lampa el otro día, que dijo que estaba disponible Lampa para que sea el lugar donde esté el estadio de la Universidad de Chile.
1: Tal cual. Vamos a recibir tanto a Azul Azul, dijo, y aquí ya no podía ser tan obvia, ¿no? Pero dijo, claro, ya, como a cualquier club deportivo que nos pida colaboración para facilitar, la realización de los estadios deportivos.
2: Dijo, no depende de nosotros, estamos viendo todos los deportes en el país, pero estamos a disposición para trabajar con el club cuando ellos nos soliciten la reunión.
1: Yo imagino que ya la pidió Cecilia Pérez, ¿no?
2: O sea, dicho esto, al segundo, ¿no? Llamado rapidito.
1: O sea, de todas maneras.
2: Diciéndole, oye, ya hablé con algunos alcaldes. Como que yo creo que ya se está como...
1: Yo creo que ya se está moviendo ese correo.
2: Se está moviendo la cosa, ¿no?
1: Sí, ya hay un trencito de correos ahí en donde debe haber bastantes personas involucradas. Y vamos a ver qué pasa con esta conversación, si es que hay agua en la piscina, ¿no?
2: Qué lindo sería. ¿Te imaginás termináramos el 2026 con el anuncio de que va a haber un estadio para la Universidad de Chile?
1: Sería un lindo cierre de año, Cata.
2: Yo creo que deberíamos hacer una campaña.
1: Sí, iniciamos campaña acá, hashtag un estadio para la U. Se ha hecho tanto, pero bueno, esta vez parece tener más asidero.
2: La comunidad chuncha contraataca.
1: La comunidad chuncha contraataca hoy día. Igual queremos mucho a toda la gente de todos los clubes.
2: No, oye,
1: no vayan a cambiar la radio ahora, amigo Colocolino. Amiga.
2: Hemos saludado a todos los clubes cuando corresponde, cuando han tenido grandes triunfos. Últimamente le ha tocado harto Católica.
1: Sí, tal cual. Así es que bueno, vamos a ver cómo sigue esta historia de un estadio para la U. Oye, quiero comentar algo que enviaste tú hoy día y lo pusiste en el chat, Cata, y yo cuando lo leí dije, no sé si hay un temor más grande o debe estar muy cerca de los miedos más atávicos de despertar un día en la mañana, entrar a tu cuenta corriente y verla en cero, sabiendo que tenías fondos en esa cuenta.
2: No, claro,
1: por supuesto, si te la gastaste toda, claro, va a estar en cero. Pero si un día la dejaste con tanta plata y al día siguiente te despiertas y está en cero, debe ser algo realmente espeluznante.
2: Sobre todo pensando que estamos hoy día a 2 de junio, inicio de mes, y probablemente a muchos les habían pagado recién el sueldo.
1: Exactamente, y estaba toda la platita ahí, imagínate, en cero. Bueno, eso pasó esta mañana con algunos clientes del Banco Estado que reportaron diferencias en los montos disponibles y algunos movimientos que no aparecían registrados correctamente. E incluso, y esto ya es el sumum, cuentas y cartolas que figuraban con saldo cero.
2: Me muero.
1: Saldo cero, compañera. Bueno, esto generó una preocupación.
2: Es
1: para llorar. Esto generó una preocupación y una ola de reclamos entre quienes intentaban hacer operaciones bancarias o revisar sus fondos. ¿Qué dijo el banco? Porque entiendo que se expresaron, ¿no?
2: Sí, dijeron. Por diferencias percibidas en los saldos de las cuentas, habían recibido justamente estos alegatos y explicaron que se trataba de un problema técnico y que sus equipos especializados se encuentran trabajando con la máxima prioridad para corregir a la brevedad esta situación. Además, lamentaron los inconvenientes que esto pueda ocasionar en los clientes. Imagínate la gente que estaba esperando plata porque necesitaba pagar urgente una deuda, por ejemplo.
1: Sí, claro.
2: Casi.
1: No, y generalmente uno de los primeros días del mes tiene que hacer un montón de transacciones para cubrir deuda, qué sé yo, crédito,
2: exactamente,
1: etcétera, ¿cachai? Entonces, no es baladí, digamos, despertar en la mañana y encontrarse con la cuenta en cero.
2: Me voy a armar.
1: Ahora, todo esto pone de manifiesto una gran conversación que tiene que ver con la ilusión que es el dinero hoy día. ¿Tú cachai que no hay nadie que haya puesto dinero en tu cuenta corriente? O sea, esta radio, por ejemplo,
2: ¿ya?
1: No pone billetes en tu cuenta corriente.
2: No, claro.
1: Sino que es un número.
2: Es un número.
1: Nominal que se supone que vale esa plata que tú vas a gastar durante ese mes. Pero no está el dinero.
2: No es que pasen, por ejemplo, fajos de billetes de una cuenta a otra, de una casilla a otra casilla dentro del banco.
1: Eso no ocurre. Es un valor nominal que está ahí y que es el valor que tú gastas durante tu mes, qué sé yo, si puedes ahorrar y todo, tanto mejor, pero la plata no está,
2: bueno,
1: está el dinero. La economía mundial y global
2: se
1: es una
2: así.
1: Ilusión.
2: Bueno, cada vez se imprimen menos billetes, se hacen menos monedas.
1: Claro, ya uno paga en efectivo hoy día y te miran así como,
2: Tal cual. Casi nadie tiene efectivo.
1: Casi nadie tiene efectivo y casi nadie tiene parte vuelto tampoco.
2: O sea, y esto no es solamente acá en Chile, es en todas partes del mundo.
1: Sí, claro, el papel moneda ya está como desapareciendo.
2: O sea, yo la última vez que fui a Brasil, que fue el año pasado, en la playa, ponte tú, los choclos de la playa los pagaba ahí con Prex, que es como una aplicación.
1: Claro, exactamente.
2: Ya no los, no, o sea, con, no los pagaba ahí con billetes, digamos.
1: Claro, ya el estacionador de autos te tiene máquina, ¿no?
2: Sí.
1: Es una cosa insólita. Bueno. Es así, un abrazo a todas las personas que hoy día encontraron su cuenta en cero y ojalá se resuelva ese problema lo antes posible. Estamos con ustedes y los abrazamos a la distancia.
2: Por supuesto, no, imagínate la angustia. Y abrazamos a la señora Juanita, representante de muchas de las abuelitas de Chile, que si es que a alguna abuelita le pasó, debe haber sido más complicado todavía que sus familiares le tengan que explicar.
1: Ah, claro. ¿Qué pasó, abuela?
2: O sea, imagínate la gente como quizá que no cacha tanto, sí, le ha costado más, po.
1: Claro, el Montepío ahí en cero.
2: Sí, po.
1: No, tremendo. Bueno, esas, algunas de las cosas que han pasado acá en el Reino de Chile en el día de hoy y que nosotros se las compendiamos en esta síntesis para que tenga que comentar en la sobremesa.
2: Nos vamos, vamos a la pausa. Y ya volvemos.
1: Sí, eso viene.
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2: We are y estamos de vuelta a 6 de la tarde con 4 minutos. 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
1: Buena, lindo ese punteíto a esta hora de la tarde. 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Buen baile, Cata. Muy buen baile.
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1: Oye, ayer el Ejecutivo anunció el proyecto de registro de vándalos e incivilidades, que tiene un nombre muy gracioso, pero tiene un fondo que ha sido muy cuestionado en el día de hoy, y me imagino cuando ya esté el proyecto debidamente ingresado y listo para su discusión, deberá ser explicado, imagino yo, en sus alcances, sí. ¿No? ¿Quién será sancionado con qué, dependiendo de cuál sea su falta o delito o incivilidad? ¿No?
2: ¿Qué será sancionado con qué, dependiendo de quién, de qué, ca? Claro.
1: Tal cual. Sí, no es fácil. Pero bueno, el caso es que esto pretende identificar a las personas que incurran en conductas como daños a monumentos nacionales, ocupación ilegal de inmuebles, maltrato a la autoridad, microtráfico de sustancias ilícitas y otro. Pero nosotros no te vamos a preguntar si estás de acuerdo o no estás de acuerdo, sino que te preguntamos qué incivilidad, comportamiento o hábito es el que más te molesta.
2: Oye,
1: generalmente uno ve cosas por la calle que dice, oh, esto debería estar sancionado de alguna manera, o es derechamente una incivilidad.
2: Marcelo por acá dice, los ruidos de los vecinos. Me imagino que sus vecinos deben meter mucho ruido.
1: Probablemente.
2: Y también algunos que no recogen los desechos de sus mascotas. Y acá, yo teniendo mascotas, estoy totalmente de acuerdo con él.
1: Bueno, sí.
2: Porque me da una rabia que la gente no recoja la caca.
1: Es tremendo. ¿Sabes que yo a la salida de mi casa?
2: ¿Qué cuesta?
1: A la salida de mi casa, cada 2 días o cada 3 días yo identifico un desecho de un perro que es el mismo perro.
2: Ah, ya.
1: Porque ya identifico su cacuqui. Imagínate. Qué lindo decir cacuqui, ¿no? Hermoso. Como que casi huele bien. Bueno.
2: Es como una cacuca elegante.
1: Una cacuca que ya reconozco. Entonces hay una persona que no sé si me lo hace personalmente, cosa que no creo, pero el perro siempre, el llamado de la selva, le viene frente a mi casa.
2: Ya está bien.
1: Y sí. No lo recoge.
2: Claro, porque hay perros que siempre como que marcan ciertos lugares y son esos lugares donde vuelven a hacer, ¿cachai? Pero tenéis que recogerlo.
1: Viejo,
2: ¿qué cuesta?
1: Por favor, sabéis que estoy, que tengo ganas de, pero nunca logro dar con él, porque no sé a qué horas va a pasear el perro.
2: Debería poner una cámara.
1: Pero nunca logro saber.
2: Quizá ponle un cartel. Oye tú.
1: Oye tú, recoge la comida que deja y le perro, marco el lugar a donde el perro hace.
2: Yo sé que es tu perro el que deja estos desechos. Recógelo, no sea irresponsable.
1: No sea irresponsable. Oye, me cargan mis compañeros de oficina, dice Carol, que dejan su loza sucia en la cocina.
2: Sí.
1: Incivilidad.
2: ¿Tú lavas tu taza cada vez que se acaba este programa?
1: Es que yo tomo agua, po. Entonces boto el agua y la dejo en el lugar donde corresponde. No tomo café ni hago nada de eso. Siempre la dejo en el lugar que corresponde.
2: ¿Bota el agua? Pregunta Sofía.
1: Voto el agua, sí. El 90% de las veces. Puede que me haya equivocado alguna vez, pero no es para sancionarme por incivilidad. No es para sancionarme.
2: Oye, por acá Sergi dice, doblar en tercera fila ya está sancionado por la ley de tránsito. Ojo.
1: Sí, pero hay mucha gente que no la sanciona porque no hay una autoridad cerca cuando lo hace.
2: Pintar graffiti es una incivilidad e imbecilidad, dice, y atacar el Transantiago.
1: Sí, no, sí, eso ya tiene...
2: Es algo de uso de todo el mundo.
1: De delito, ¿no?
2: Claro.
1: O sea, atacar el Transantiago, por ejemplo, quemar un bus del transporte
2: público. No, o rayarlo.
1: Rayarlo es más una falta, pero quemarlo, es más que una incivilidad. Encuentro una imbecilidad, dice, o una incivilidad cuando rayan paredes de fachada sin ningún sentido, Rodrigo, desde Punta Arenas. Gracias, Rodrigo. Sí. Nosotros también lo encontramos una imbecilidad.
2: ¿Por qué? ¿Por qué hacer eso?
1: Es muy bonito cuando hacen murales, por ejemplo.
2: Es que eso es distinto cuando se genera un espacio para armar un mural con el permiso de la persona que es, no sé, dueña del inmueble.
1: Claro.
2: Que pero ponte tú, y a mí sabes que lo que más me da rabia cuando pintan esos como grafitis rayados así que son feos, digamos.
1: Unas letras, sí.
2: En edificios que son edificios antiguos, que no se pueden pintar, ¿cachai? Claro, como claro. Y ahí me da más rabia porque eso es muy difícil de poder limpiarlo, sí, para poder recuperarlo, ¿cachai?
1: No, una barbarie. Hola chicos, yo no soporto estar en la sala de espera de algún lugar y tener a alguien cerca viendo videos en el celu a todo chancho, dice Cata.
2: Estoy de acuerdo.
1: Sí, es un poco incómodo, ¿no?
2: Hay audífonos.
1: Sí, es un poco incómodo.
2: Y hoy día los audífonos son accesibles, digamos.
1: A mí me incomoda también la gente que se pone muy acaramelada en lugares públicos, pero muy.
2: Como cuando ya le veís hasta la campanita de...
1: Cuando yo estoy casi adentro de ese de esa danza de lenguas, me genera como... A lo mejor puedo ser yo, ¿eh? Yo no sé si en general eso incomoda, pero a mí me genera como... Oye, ya, pues amigo, hay moteles.
2: Sí, porque cuando
1: vaya
2: ya...
1: Vaya a la casa.
2: Cuando ya hay correteo de mano entre medio, así en el metro pasa de repente.
1: Sí,
2: en el metro yo creo que es los lugares donde más uno lo ve.
1: Sí, es verdad.
2: Bueno, acá Carmencha dice, me carga que hagan pipí en la calle. También que pongan la música todo chancho. En la calle o en casas pegadas se escucha todo. Se sorbetean la sopa.
1: Ay, no, ya está mucho.
2: La sopa o el té o el café. También que hablen con la boca llenita de comida. Y se rían. Uf, se ve todo.
1: Carmencha le molesta todo.
2: Carmencha le molesta todo.
1: Excelente. Me carga la gente fumando marihuana en la calle y uno atrás soportando todo el mal olor, que no necesariamente es el pito, dice. Sergio, no le gusta el olor a pitito a Sergio en la calle.
2: Marta por acá dice, lo que más me apesta es ver escupir en la calle. Mirad de las mías, ¿viste? Sí. Y lo que ya me mata es cuando los hombres, sobre todo, dice, utilizan su mano para sonarse en la calle. ¡Qué cosa! Bonita.
1: Pero esa es como en la cancha de fútbol. Eso ocurre cuando estás jugando a la pelota.
2: ¿Por qué hacen eso como de taparse un hoyo y para afuera?
1: Pero eso en la calle es muy fuerte.
2: Demasiado.
1: Es demasiado.
2: No,
1: fuerte.
2: Yo no puedo.
1: Es demasiado.
2: No puedo. Sí, me imagino y me da como...
1: Es un poco mucho. Ya. Sigan contándonos cuáles son esas incivilidades que les molestan, les incomodan o por los cuales alguna persona debiera ser sancionada, ¿no? Bueno, manga ancha, ¿eh? Aquí jueguen con libertad, no tenemos ningún tipo de...
2: Todo es cancha.
1: Todo es cancha para sus reclamos.
2: Nos quedamos con la hermosísima Olivia Newton-John. ¿Estabas enamorado de ella cuando chico?
1: No, fíjate.
2: ¿En serio? Yo creo que la gran mayoría de la gente de tu edad estaba enamorada de Olivia Newton-John, ¿no?
1: Un poquito mayores que yo, probablemente.
2: Pero como que había mucha gente in love.
1: Sí, no, había gente con póster en la pieza. Era una cosa bellísima.
2: Escuchamos Physical en la 88.5.

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1: Muy bien, qué placer siempre iniciar esta conversación con nuestra querida María Teresa Barbato, una celebridad ya a estas alturas. Me siento de alguna manera responsable de su éxito y me encanta que sea así, porque bueno, en algún momento, con los programas que uno ha hecho, somos como el extra jóvenes de la radiotelefonía que lanza al estrellato a personas que están buscando con la maleta llena de sueños. Y me encanta que haya sido así en el caso de María Teresa Barbato, que es bióloga, tiene un PhD en complejidad social, es experta en emparejamiento humano, en neurobiología del amor, es autora de La biología del match, un libro que todavía sigue vendiéndose, no sé en qué edición irá, segunda, tercera,
2: no,
1: tal vez.
2: No, primera todavía, falta. Hoy, sí, nos falta.
3: Pónganse las pilas.
1: ¿Qué tiraje?
2: Sí.
3: Pónganse las pilas y empiecen a comprar.
2: Eso, sí, está en ciber, está en Buja Libre, está en buena promoción, un libro, si usted quiere empezar con la divulgación científica, primero yo creo Gabo León y después viene la
1: viene la suscrita.
2: La suscrita, claro.
1: Oye, ¿cómo estás, María Teresa Barbato?
2: Bien. Oye, pensé en lo que dijiste ahora recién y todos los columnistas podríamos hacer, pero tremendo podcast, la verdad. O sea, como
1: pero absolutamente.
2: Ya son todas estrellas.
1: Son estrellas, por decirlo menos.
2: Buenísimo.
1: Oye, vamos a hablar de la manósfera o la machósfera. Seguramente usted dirá, ya, ¿y qué es lo que es esa cuestión? Es una red de comunidades digitales que promueven la masculinidad como tradicional, el antifeminismo en muchos casos, y en otros, derechamente, la misoginia, ¿no? A ver, esto es una moda del último tiempo, esto yo creo que desde que la humanidad es humanidad han existido estos grupos, ¿no?
2: Sí, lo que pasa es que ahora pueden como comunicarse de una manera más coordinada. Yo pongo el ejemplo como mucho más fácil. Si tú tenías a tu hijo en el colegio, y antes, no sé, ahí tenían sus pruebas, sus cosas, bueno, tú te enterabas y de repente porque llegaban ellos con el calendario, pero claro, ahora te puedes enterar a través de un grupo de WhatsApp con los papás.
1: Así es.
2: Y es más, puedes votar si quieres cambiar la prueba porque el niño está muy cansado ya. Un poco pasa lo mismo. Obviamente habían estas personas con, de repente, explicaciones más extremas de los fenómenos que estaban pasando socialmente, pero ahora se pueden reunir y se pueden reunir a través de la dark web, a través de Telegram, de recursos, ¿no es cierto? Que generalmente estos grupos son comunidades, uno podría decir que son comunidades digitales que se mueven a través de YouTube, a través de TikTok, a través de todas las redes sociales.
1: Claro.
2: Y claro, promueven ciertas explicaciones a los cambios que están viviendo, un poco para mitigar la incertidumbre y que el hombre no sabe lo que hacer muchas veces con las relaciones, con los cambios también sociales. Es una respuesta a los cambios sociales. Hablábamos la columna pasada un poco de la revolución sexual, ¿no es cierto? Sí. De que las mujeres están tomando las riendas del asunto, anticoncepción, incursión en el trabajo, y esto es un poco el lado de cómo han respondido los hombres. Los hombres han respondido igual buscando una lógica muchas veces más simplista, que les hace sentido, y esta lógica tiene que ver con mucho con la biología, porque muchas veces pescan falacias evolutivas de como la mujer es así porque biológicamente es así, el hombre es así porque biológicamente es así, y los roles de género tienen que estar mucho más extremos.
1: Perfecto.
2: Entonces, una respuesta al progresismo, que le ha permitido a la mujer incursionar en el trabajo y a tener una mayor selección, la respuesta a eso es un poco la machósfera. Y es una respuesta que no es solamente tan sutil de comunidades online, o sea, han llegado también a la política. Muchas de estas personas en Estados Unidos estaban, por ejemplo, en los cambios de mandos de Trump, o sea, han llegado a altos cargos muchas veces porque se contrapone a este progresismo, y un poco explicándolo.
1: Oye, ¿y hay líderes, pregunta a propósito de la conformación de estas comunidades, hay líderes conocidos como que están en esta batalla cultural o de género y son antifeministas y misóginos propiamente tal? ¿Uno los puede como identificar como este tipo, sí, que aparece en la tele o que este es parte del gobierno de tal o cual país, es un integrante de la machósfera, pero sí, aquí y en Burundi?
2: Generalmente son comunidades en Twitch, online, y también en TikTok, y se identifican. Muchos son españoles, también hartos gringos, latinoamericanos. Hay algunos que están como más ligados al reggaetón, como a esa área, y generalmente

0: son, y es muy paradójico porque son personas que, claro, le echan la culpa a la mujer por este progreso, y los más como elevados le echan la culpa a lo social, que hay que cambiar la política, pero también reúnen a muchas mujeres como con características muy atractivas como la OnlyFans, y muchos de ellos son proxenetas de esta OnlyFans. Entonces, mira, es bien interesante porque igual utilizan a las mujeres, claro. No quieren esa mujer, quieren una mujer más tradicional, pero utilizan a esas mujeres también para ganar dinero. Entonces, lo que hay que preguntarse ahora es como, bueno, ¿qué son esas comunidades? ¿Qué videos? Y ojo, que generalmente esto entra mucho en la adolescencia. Y es por eso que la serie Adolescencia marcó un hito de que nos enteramos que esto existía. Porque
1: claro. Justo te iba a comentar eso, porque te quería comentar acerca de, o te quería preguntar más bien acerca de cuáles son como los niveles o las tendencias que hay dentro de la machosfera, porque claro, cuando vimos la serie Adolescencia, justamente se hizo más visible este tema, el tema de los incels en particular. Claro, sí. Pero entiendo que los incels son como una de las ramas de la machosfera.
0: Claro.
1: ¿Cómo funciona, digamos? ¿O qué niveles hay?
0: Mira, la verdad es que hay un estudio hace poquito que mostró de 142 hombres jóvenes y que vieron videos de los que ellos consumían aproximadamente 2.000 videos, lo cual es un buen estudio porque generalmente uno hace simulaciones o hace autorreporte. Entonces acá es como que le pescamos el celular a la persona y le dijimos, ¿qué estás viendo?
2: Ah, mira.
0: Lo más impresionante es que los que mostraban harto grado, digamos, de como roles de género en el autorreporte, no veían videos tan misóginos. Entonces ahí nos empezamos a dar cuenta que es como una escala. De hecho, el 40% de los hombres, acá lo tengo anotado, ve mucho de desarrollo personal, nutrición, gimnasio, de citas y de autoestima masculina, el 40%, digamos. Ajá, yeah. Que uno le podría decir el wellness, claro, el wellness masculino.
2: Pero está como todo bien con eso. O sea, ahí no hay como...
0: Claro,
2: no hay una incursión clara y objetiva y evidente en este mundo de la machósfera.
0: Todavía no.
2: Son contenidos más ligados a lo masculino o a los intereses, exacto, masculinos.
0: Es ya como es gimnasio, harto criptomoneda también, trade y toda esa parte.
1: Es como
0: parte.
1: El desarrollo de la nueva masculinidad,
0: positiva. Eso. Claro, desarrollo muy personal y como te
2: antes
0: digo...
2: Antes veían relojes probablemente.
0: Claro.
2: Y habanos.
0: Claro,
2: qué
0: claro.
2: sé yo. Estoy desde sí, la lógica sí, mucho, sí, muy tradicional.
0: Sí, sí, después hay un nivel intermedio que ya son discursos sobre dinámicas de poder entre hombres y mujeres, que un poco nace en los algoritmos después de que tú pasas este nivel básico. O sea, después de que hay una criptomoneda que te da que ganaste, no sé cuánto, te viene un poco, bueno, ¿qué querés hacer con esa plata? ¿Qué hacemos con este poder y la división un poco de poderes? Ese es el nivel medio y no son tantas personas las que lo siguen, debe ser unos 10% en este estudio.
2: Ajá.
0: Y después directamente ya misoginia explícita, rechazo fuerte y violencia, que ya son grupos más reducidos. Y esto igual hay un sesgo bien importante en el estudio, porque probablemente estos grupos no están en TikTok donde se hizo el estudio. Probablemente ya pasan a el chat personal.
2: O a redes más ocultas o más difíciles de acceder.
0: De
2: digamos.
0: Hecho, estas personas igual son como muy justicieras. Entonces, por ejemplo, persiguen a los violadores, persiguen a los pedófilos, les van a pegar en streaming. O sea, en vivo. Tú ves como, oye, ¿quieres ir a perseguir a Juanito tal que nos enteramos que vio a no sé quién? Y tú ves como lo persiguen en vivo y eso lo están consumiendo los niños.
2: Hacen una transmisión de eso. Ah, cáchate.
0: Entonces, eso ya son, que uno podría decir, contenido un poco más misógino. Insisto, no se pueden ver en este estudio porque probablemente están ocultos, pero lo que me está diciendo este estudio es que se empieza, o un 40%, se empieza con este wellness masculino. Como... que tiene que ver mucho con el atractivo y con el definir el poder en lo masculino. Mucho gimnasio, mucha nutrición, que uno puede decir, oye, esto es inocuo, pero no está siendo inocuo en los adolescentes, no está siendo inocuo como conseguir plata rápidamente, no hay un preguntarse un por qué. Y creo que lo más importante es que empiezan a generar comunidad, y la comunidad también forma... este lazo más sectario. O sea, hay igual una soledad ahí bien, bien implícita en los hombres, que es bien interesante porque en el fondo lo que uno empieza a ver en los hombres es un mayor un menor bienestar psicológico también.
1: Claro.
0: O sea, como que están respondiendo a algo, y eso también, y lo ligo mucho a teorías que están saliendo como 2026, mucho paper 2026 de esto, que es como nos estamos dando cuenta que realmente al hombre le importaba mucho estar en pareja. Obtenía muchos beneficios al estar en pareja. O sea, si uno se pone a pensar, buscan más pareja, rompen menos. Los hombres tienden a romper las relaciones menos. Los hombres sufren más pos una relación. La mujer tiene el duelo en la relación. Buscan más pareja activamente. Entonces, empezamos a darnos cuenta que parece que el que quiere tener pareja no era la mujer, era el hombre. Mm. Y respondiendo un poco a esta soledad, nacen estas comunidades. Sí. Entonces, es bien, a mí me encanta el tema porque siento que es un área muy de volver a la biología también del humano y cómo estos dos sexos están respondiendo a los cambios.
1: Y cómo se estructura también la masculinidad en esta nueva era, ¿cachai? Como que al final la mujer como que avanzó en distintas áreas.
0: Exacto.
1: Y claro, llega un punto, yo creo, en que el hombre, como hoy día está todo este tema de cómo se posiciona la masculinidad en esta era, digamos.
0: Es que hay una búsqueda de identidad. Oye, hay una respuesta también a la incertidumbre.
2: Y hay algo muy interesante que tiene que ver con esta escalada que tú describes, que partimos buscando gimnasios y suplementos alimenticios, digamos, y el paso siguiente que te entrega el algoritmo,
0: claro.
2: Y acá hay algo que es muy perverso también, que tiene que ver con de qué manera te empiezan a ofrecer y te empieza a llegar una oferta que propicia esta escalada.
0: Porque al final el que te la ofrece ya tiene la criptomoneda y tiene el cuerpo del gimnasio, si te fijas.
2: Claro.
0: Como ya tiene.
2: Ya pasó por ahí. Exacto. Como si fuera una carrera en fases, ¿no?
0: Exacto,
2: como ir quemando etapas.
0: Exacto.
2: Y luego lo que viene después, tu algoritmo te va a disparar ya cosas mucho más extremas, en donde ya la ideología antifemenina está sin ningún tipo de tapujo, generalmente a través de estas redes de más difícil acceso, ¿no?
0: Hay un deseo de pertenencia y también yo creo que hay una ignorancia en la biología y en la antropología como de estos roles de que la mujer tiene que estar en la casa, la mujer tiene que servirme y yo tengo que ser proveedor. Y la verdad es que, por ejemplo, uno empieza a ver, sobre todo en la cultura latinoamericana, cuando la mujer estaba en la casa también hacía un rol de proveedor. Entonces como que también hay un discurso que es más fantasioso o romántico de los roles de género de lo que realmente pasaba. O sea, esa mujer que tuve ahí como horneando un queque también estaba trabajando al mismo tiempo. Entonces como que hay una visión muy romantizada, no real, de volver a un pasado que no sabemos si existió. Y de hecho en Estados Unidos también se mueven estas teorías, que es como esto de que estuviera la mujer cocinando en la casa era muy como clase baja muchas veces, como que no era como el concepto de estoy cocinando, o sea, estoy cocinando porque alguien me va a llegar con toda la provisión. Y hoy en día estas mujeres que también están en redes sociales como promoviendo un poco esto de trade wife y todo este tema, ganan también dinero. Entonces al final no son como entes pasivos en su economía. Entonces, es sumamente interesante ver esto porque al final igual tenemos que poner ojo que toda revolución feminista también tiene que estar, los hombres tienen que estar, los niños tienen que estar, o sea, todos tienen que entender que cuando hay más simetría, hay más satisfacción, hay más beneficios, o sea, como bajar las brechas de todos, en todos los estudios muestra que es bueno.
2: Sigamos conversando, María Teresa Barbato. Vamos a pasar por el hombre sin polera, que no creo que haya formado parte de ninguna de estas comunidades machóferas, manóferas, ni nada de eso, porque ya va en retirada, ¿no? Iggy Pop, no creo que esté en ninguna de esas conversaciones. Un liberal de tomo y lomo también. Lo vamos a escuchar con uno de sus más grandes clásicos. Suena Last for Life a esta hora, en concierto. 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
5: Seguimos conversando con María Teresa Barbato, nuestra querida columnista. Estamos hablando de la machósfera o la manósfera, de dónde instala sus tentáculos, a propósito de un estudio muy interesante que catalogó de alguna manera los grados de intensidad de este sentimiento antifemenino o, lisa y llanamente, ¿cómo se dice? Misógino, ¿no? Y yo quería saber que si es que la cuarta ola feminista, por ejemplo, el Me Too y todo lo que significó ese momento, es el gatillador también de esta respuesta. Se habla como de este backlash, ¿no? Que hay como una vuelta a estos grupos más extremos que habían estado más submarineados durante el brillo de estos movimientos de mujeres, y que hoy día, como en una suerte de revanchismo o vendetta, están apareciendo con más fuerza. ¿Tendrá que ver con eso también? ¿Estará ligado a quizás el reinado de ciertas ideologías en muchos gobiernos del mundo que están como propiciando de alguna manera una vuelta o una, qué sé yo, como una recogida respecto a muchos derechos sociales, digamos, las moralinas ligadas a ciertas creencias, etcétera?
6: Sí, por supuesto. O sea, acá hay una crisis de deseo de pertenencia también masculina y una necesidad también de un reconocimiento social que se les fue quitado también con este, digamos, estallido feminista. Sí, un poco eso. Es como no saber qué hacer, más que la frase como, ay, no sé qué decir. Es como que se encuentran como psicológicamente afectados. O sea, llegan, tienen el perro, el departamento, y ahora, chuta, y no puedo obtener la pareja. Y eso es una realidad. Y es una realidad que tenemos que también afrontarla cuando hablamos de natalidad. Cada vez que veo natalidad, puras mujeres, y si los hombres también están presentando una crisis, es como algo... Claro. Es algo importante. O sea, si no están pudiendo elegir pareja, si no están pudiendo como conectarse con una pareja. Ahora, ¿qué es lo que hace la machósfera? Lo que hace es cambiarle el valor a la mujer. La mujer quiere... En la ola feminista, digamos, que la mujer tenga el mismo valor en el fondo en el sistema, sea capitalista, cualquier otro sistema, que tenga el mismo valor, ¿no es cierto? Que te paguen lo mismo, que no hayan costos por ser mujer, claro. Si uno lo pone en marco económico. Pero la machósfera dice no, porque tú por ser mujer ya tienes un valor distinto, por ejemplo, tu atractivo físico. Y si tu atractivo físico te da un valor más alto, tú ya puedes obtener recursos. Entonces yo no tengo por qué equiparar un valor igual al tuyo. Y un poco en eso se basa, es una lucha como por valor social que tiene la mujer.
5: Son personas que aborrecen las cuotas de género, por
6: no,
5: ejemplo.
6: No, aborrecen, o sea, claro, absolutamente... sí. Y al final, claro, se basan en una estrategia como de selección de pareja muy estereotípica. Obviamente si uno se va a ciertos nichos donde la belleza es relevante, donde la mujer no tiene acceso a recursos y puede obtener muchos recursos de un hombre, sí, eso ocurre, o sea, no lo podemos negar. Y llega un hombre con un auto y se la lleva, okay, pero ese es un tipo de emparejamiento en un contexto determinado. Si uno piensa cómo se emparejan las personas, en general no es con ese estereotipo, claro, que te está diciendo que debe ser. O sea, la mujer por ser bella va a tener más acceso y la que es fea tiene que hacer como más mérito, un poquito, claro, así.
5: Tiene,
6: o sea,
5: que trabajar más.
6: Exacto. Entonces seguimos midiendo a la mujer primero por un atractivo físico que sabemos que no es, o sea, es lo mismo que ocurre con los hombres. Sabemos que esas mujeres se siguen reproduciendo y siguen teniendo relaciones. Entonces es un cambio de valor y por eso la política es distinta. Pues como no quiero que sea igual a mí, es distinta a mí. Y es distinta a mí y es injusto para mí. Eso es lo que hace la machófera, es como, no es que el hombre valga más.
5: O sea,
6: el
5: yo
6: hombre...
5: estoy en desventaja hoy día a propósito de esos atributos. Exacto. Y un largo etcétera.
6: Exacto, ¿no? Entonces yo tengo que trabajar, y eso es lo que te dice la machófera, tú tienes que tener poder masculino, tú tienes que ganar criptomonedas, tienes que ir al gimnasio porque tú no naciste con el valor que nació la mujer. En eso se define la machófera. Acá. Y todo lo que la envuelve.
7: Oye, yeah, tengo una pregunta, porque tú decías que estos grupos se basan erróneamente o usando mal ciertos como datos o datos erróneos,
6: claro,
7: sobre la biología. Como que ponte tú, podrías dar así como, no sé, uno o dos ejemplos de qué cosas dicen ellos que es como por la biología y que en verdad no es así.
6: Por ejemplo, el clásico que el macho tiene que pelear para acceder a los recursos y ser proveedor, y la mujer tiene que quedarse en casa porque está con el embarazo. Y la verdad que tú, cuando ves datos arqueológicos, ves que ambos sexos cazaban. Entonces esa noción viene un poco desde la noción de familia, de la primera revolución sexual recién, y que cada sexo se separó como por los trabajos que le tocaba en el término de la agricultura. Pero la verdad es que si uno lo piensa biológicamente, no hay nada más absurdo que tú gastes tiempo como 9 meses de embarazo, 3 años de lactancia, y sigas criando un hijo hasta los 10 años. O sea, ninguna especie da sin una coalición, apoyo, claro. Entonces como que se basan en una biología como lógica, que tú decís, pero tiene lógica, pues si ella mamanta, entonces hay lógica, pero en realidad, insisto, muchas veces, aunque nos duela, la ciencia puede no tener lógica, y para la biología eso es lo más absurdo del mundo, la verdad.
5: María Teresa Barbato, en el día de hoy, la machósfera fue el tema de conversación, muy interesante, y si usted quiere saber más acerca de esto y otros temas ligados al ámbito de competencia de María Teresa Barbato, tiene que leer La Biología del Macho.
6: Sí, sí o sí.
5: Tiene que leer La Biología del Macho.
6: Está en promoción Silver, en Busca Libre, así que ahí, y sígame también en @dra.oxitocinaoficial para los que no me conocen, y le mando mucho saludo a mi mami que me está escuchando en este momento.
5: Ay, mandamos un abrazo colectivo
6: para la mami.
5: María Teresa Barbato es bióloga, es PhD en complejidad social, es experta en emparejamiento humano y neurobiología del amor, autora de La Biología del Match y columnista de la comunidad Contraataco de Concierto.
7: Y una mujer alegre, así que le dedicamos esta canción, Shiny Happy People.
5: Que te vaya bien.
6: Gracias.
5: Gracias. Besitos. A ti.

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1: Ya, tenemos dos invitados, no es solamente un invitado el día de hoy. Ya ha estado por acá Pablo Gutiérrez, es co-organizador de la Feria Vinilo Garage, que va a tener una nueva edición y siempre con novedades, así que nos va a estar contando a propósito de eso. Pablo, bienvenido, muchas gracias por estar acá.
2: Muchas gracias por la invitación, Iván, Cata, feliz de estar acá nuevamente en nuestra casa.
1: Y tal cual, y trajo invitado hoy día a Andrés Zúñiga, que es director del sello Aula Records de la USACH, ¿no? Que va a tener un interesante lanzamiento también en el marco de esta Feria Vinilo Garage, y nos va a contar un poco qué es lo que hace el sello y cuál es su editorial, de alguna manera, ¿no? Vamos a hablar a propósito de que se viene una nueva feria.
3: En el GAM,
1: claro. Y con novedades, Pablo.
2: Sí, bueno, esta es la segunda feria del año. Estamos con una itinerancia de Feria Vinilo Garage en el Centro Cultural GAM. Y nos ha tenido felices porque la primera edición que estuvimos acá también, claro, anunciando todas esas novedades, estábamos como estrenándonos en GAM. Fíjate que llegaron más de 10.000 personas.
3: ¡Oh! ¡Upa! ¡Qué locura!
2: Y eso fue un hito impresionante. GAM está impresionado. Son datos que nos entrega GAM, por
1: claro,
2: cierto.
1: Claro. No es que tú digáis así como...
2: No, de hecho nos quedamos
1: tirándote cortos. Tirándote los partes.
2: Nosotros habíamos pensado 6.000 personas, pero GAM nos tiró 10.100 y algo.
1: Cáchate.
2: Accesos de,
1: claro, claro,
2: de público,
1: claro,
2: que llegó durante toda la jornada.
1: Claro.
2: Entonces, eso nos motiva mucho para llegar a esta segunda edición. Reforzados también... intentando tener novedades con buenos lanzamientos, agrupando sellos independientes, que es lo que más nos interesa, también darle un espacio a los sellos.
1: Claro.
2: Y que nos entregan novedades tanto con reediciones como con cosas nuevas.
1: Ajá.
2: Novedades para ahora, eso me preguntaba.
1: Sí, bueno, claro, tenemos, bueno, nuestro invitado de hecho tiene que ver con eso un poco, ¿no?
2: Exactamente, sí, por eso trajimos acá a Andrés Zúñiga de la Universidad de Santiago. Pero voy a dejarle el tema a él, pero vamos a tener tres lanzamientos del sello Aula Records, que es el sello discográfico del USACH.
1: Claro.
2: No uno, sino que tres. Y además, dentro de esos títulos, va apalancado con una presentación en vivo del ensamble de percusiones del USACH.
1: Ah, mira.
3: Ah, qué bueno.
2: Que es protagonista de uno de esos títulos también, que Andrés nos va a adelantar, por supuesto. Y vamos a tener invitados. Vamos a partir con Guille, que Guillermo Mármol es el líder de una banda argentina, que es Eterna Inocencia.
1: Ajá.
2: Él va a estar vendiendo merch, discos y me parece que también va a hacer una presentación en acústico firmando material.
3: Buenísimo.
2: Partiendo de la feria a las 11 de la mañana.
1: Buena.
2: Feria que parte a las 11, de 11 a 8 de la tarde,
1: claro.
2: Abre Guillermo Mármol, que está de gira acá por Chile con una presentación de solista, digamos.
1: Perfecto.
2: Entonces aprovechamos de tenerlo acá en la feria. Otro grande invitado que tiene que ver con este disco, que luego vamos a mencionarlo.
1: Sí, lo va a mencionar en un ratito más.
2: Exactamente, van a estar Rodrigo Cotiaboitis y Luciano Rojas de La Ley, firmando discos también.
1: A ver, bueno, digámoslo al tiro, ya que está acá encima de la mesa, este disco precioso, una edición pero espectacular, que entiendo que es numerada, de hecho tiene un número ahí.
2: Sí.
1: No hay muchos ejemplares de este disco, se trata de la reedición del trabajo de La Ley, de su primer trabajo llamado Desiertos. Bueno, tuvo mucha prensa hace poco a propósito de este homenaje que se le hizo a Andrés Bode y qué sé yo. Y está este disco disponible que lo vamos a regalar en un rato más. Ya les vamos a contar cómo lo vamos a regalar porque tiene toda una dinámica, Cata, ¿no?
3: Exactamente, ya les vamos a estar contando cómo pueden participar, pero la verdad es que esta edición está increíble. Es cotota.
1: Es cotota, sí.
3: Es como...
2: Y un disco doble.
3: Es pesadita.
1: Es un disco doble, claro. Y va a estar Cotiaboitis con...
2: Sí, con Luciano.
1: Luciano Rojas para estar firmando.
2: Para estar firmando. Claro, hay discos de La Ley, muchas reediciones a esta altura ya, que van a estar presentes en las distintas tiendas que conforman la feria. Van a haber más de 20 expositores con material tanto nuevo como de época, como siempre.
1: Claro.
2: Harta variedad. Y entonces la idea es tener ahí aparte fundamental de La Ley, o sea, son coautores de,
1: sí,
2: muchas,
1: claro,
2: de las canciones y hits de La Ley.
1: Totalmente.
2: La Ley también fue un colectivo, o sea, no fue solamente una persona,
1: tal,
2: sino
1: cual,
2: que era un colectivo, claro, creativo. Entonces nos tiene muy orgullosos que esté Luciano y Rodrigo acá presentes. Y además Luciano va a estar con Saiko. Saiko va a tener un stand. Ya estuvieron en la feria pasada.
1: Me acuerdo que estaban,
2: sí, y le encantó. Entonces vamos a estar con, mira, Denise y con Luciano con un stand de Saiko, donde van a estar firmando discos toda la jornada. Y lamentablemente no alcanzamos a llegar con el último disco de Enigma Lebrán.
1: Ah, ya, claro.
2: Estuvo a punto, sí, hubiera sido uno de los lanzamientos, pero sí, no alcanzó a salir. Nos tenía un poco tristes.
1: Pero para la próxima.
2: Para la próxima va a estar.
3: Tercera edición.
2: Pero está interesante el disco de Enigma Lebrán, por cierto. Está muy bueno.
1: Así dicen.
2: Se viene. Y por último vamos a tener a Yajaira.
1: Ah, mira.
2: Que ellos están, están fichados por el sello Beam Records, que de hecho son aliados de Aula Records también, Nest de Beam Records, y van a traer una novedad de Yajaira, que es una recopilación que se titula Sonidos Ocultos, recopilación de demos, temas en vivo y rarezas desde el 95 al 2003, me parece.
1: ¡Qué buena!
2: Es el título del disco, Sonido Oculto, y tiene harta fanática de Yajaira, sí, y van a estar ahí los miembros ahí con Sam, con Come Gato, que de hecho lo tuvimos Come Gato firmando discos con Super Sordo en la feria anterior, ahora se va a repetir el plato, pero con un título muy interesante. A mí me gusta mucho Yajaira y ellos también van a estar presentes firmando discos.
3: Buenísimo. A ver, Andrés,
1: sí.
3: Andrés, cuéntanos tú también cuáles son las novedades que trae Aula Records para esta edición, porque vienen con hartas cosas nuevas, ya lo decía Pablo.
4: Sí, bueno, Aula Records es un sello... que pareciera ser algo raro dentro del ecosistema de los sellos discográficos, porque trabajamos con el género de la música clásica, que en general lo que se entiende música clásica es músicos tocando música de gente que está muerta hace muchos años atrás.
1: Claro, ¿no? De compositores ya fallecidos.
4: Exactamente, pero lo que hacemos en el sello es precisamente visibilizar a toda la camada de nuevos compositores, compositoras que están todos los años saliendo de las escuelas de composición, de la universidad, de los conservatorios. Genial. Y hay una producción enorme, enorme, y cada vez las temporadas de la orquesta, no solamente en la USACH, en la Chile, en la en el Teatro Municipal, la Orquesta de Cámara, están cada vez programando más música chilena.
1: Ajá.
4: Entonces, lo que nos pasaba con el sello era que en nuestras temporadas de conciertos estrenábamos obras, le dábamos el encargo a compositores, compositoras que escribían para la orquesta.
1: Claro.
4: Y pasaba que se tocaba el concierto, pero los únicos en el mundo que podían escuchar esa música eran los que estaban en la sala.
1: Estaban ahí, claro.
4: Y de ahí, que se programara la obra, que se volviera...
1: No quedaba registro, digamos.
4: Imposible. Entonces... comenzamos a hacer un trabajo de registro, primero de carácter más patrimonial de lo que pasaba en los conciertos, y a poco nos dimos cuenta que dentro de la escena de la música clásica esto causó un impacto. Entonces comenzamos a hacer un trabajo más prolijo, digamos, las grabaciones, sesiones de grabación, y ya a esta altura vamos a lanzar nuestro disco número 37.
3: Mira.
4: Lo cual nos tiene muy contentos, y dentro de esos discos que vamos a lanzar está un disco que se llama Azul del Este, que es un disco que está interpretado por el ensamble de percusiones de la USACH. Música bien interesante porque solo percusión, marimba, xilófono.
1: Genial.
4: De todo lo que ustedes puedan imaginarse.
1: Que se van a presentar en vivo también.
4: Se van a presentar en vivo, y todo el disco gira en torno a la poesía de Licura Chihuahua.
1: Perfecto.
4: Quien también aparece en el disco.
1: Qué buena.
4: Él declama sus poemas en español y en mapuzungún.
1: Ajá.
4: Y también tenemos el lanzamiento de un compositor que ha sido uno de los nombres más recurrentes en las temporadas de orquesta en los últimos 5 años, que es Tomás Brandmayer, compositor joven que nace el año 92, que hizo en pandemia una obra llamada La Muerte Roja, inspirado en La Máscara de la Muerte Roja de Edgar Allan Poe, que es una obra para orquesta sinfónica y coro. Entonces vamos a estar presentando ese disco, y también un disco que abre un poco los espectros del catálogo, ya no tanto en la parte acústica, sino que mezclando electroacústica, que es el disco de Ali Jorge, que es de Alejandra Tapia, violista de la orquesta USACH, y Jorge González. Un disco que por supuesto nos tiene muy entusiasmados, sí, a
3: claro,
4: todos, porque tener a Jorge González en el catálogo de tu sello es algo muy, muy importante.
1: Claro.
4: Pero además también porque yo creo que este disco de alguna forma da cuenta del universo musical infinito que tiene Jorge González. O sea, él es primera vez que trabaja de forma más, digamos, detallada o más enfocado en música de tradición escrita, con músicos del aspecto clásico. Me contaba que alguna vez en obras de teatro en los 80 le tocaba hacer algunos samplers con cosas de Beethoven, pero no había trabajado con un músico de conservatorio, con el caso de Alejandro. Entonces es un disco bien interesante porque se mezclan ambos mundos compositivos, desde una persona como Alejandra, que viene de la academia, que viene del conservatorio, que viene de la rigurosidad de la orquesta, y un músico que ha habitado muchos géneros, pero siempre en el formato canción. Entonces se mezcla este disco, que son canciones y a la vez no, yo lo llamo más paisajes sonoros que canciones propiamente.
1: ¿Y cómo se dio ese cruce, Andrés? Cuéntanos un poco esa historia, ¿no? Tiene que haber una historia detrás. No sé si la conoces, pero en el caso de que la conozcas, ¿cómo se encontraron? ¿Cómo se dio esa colaboración?
4: Bueno, la orquesta USACH es una orquesta que se caracteriza por colaborar mucho con todo el amplio espectro de músicos y música chilena, y también eso ha tenido un nicho, digamos, en la música popular, especialmente entendiendo a compositores como Luis Addi, Gustavo Becerra, que trabajaron en ambos mundos.
1: Ajá.
4: Y en un montaje del Canto por una Semilla, en el que los Inti y Yemane Histórico estaban con la orquesta y una de las solistas era Colombina Parra, Alejandra, que era muy fanática de los ex y de Colombina,
1: claro,
4: le mostró, digamos, mira, he hecho esto con tus temas, te gustan, y Colombina le gustó mucho esto, se entusiasmó. Y Colombina tiene una relación con Jorge que ya es bastante larga y que han hecho mucha música juntos, y le mostró estos arreglos a Jorge, y Jorge le interesó el sonido de la viola y le interesó también el trabajo de Alejandra, y ahí comenzó una relación más bien epistolar, uno podría decir, entre dos músicos que trabajan en dos espacios distintos. Y
1: epistolar digital, digamos.
4: Exactamente. Claro. Y Alejandra componía, improvisaba, y Jorge expandía estos sonidos, por supuesto también agregando instrumentos digital y convirtiendo esta música en otra cosa. Entonces es algo muy 50-50. Entonces, ajá, por eso el disco se llama así, Ale y Jorge, porque es de verdad un trabajo colaborativo muy importante entre músicos de distinta generación también.
1: Y ese disco, como los otros dos, se van a estar, digamos, vendiendo. O sea, va a ser posible acceder a ellos, digamos.
4: Sí, bueno, uno de las características de nuestro sello es que nosotros trabajamos a muy baja escala. Como trabajamos con el género de la música clásica docta, hacemos producciones muy limitadas de 40 ejemplares por cada disco. Porque lo hacemos con Beam Records, que trabaja una técnica que se llama Laycut, que son discos uno a uno, o sea, es artesanal todo el trabajo, no pasamos por fábrica.
1: Qué bonito.
4: Y eso nos permite, además, los artes de los discos, trabajarlo en distintas materialidades. A veces hacemos discos con cerámica, serigrafía, xilografía, y cada disco es una pieza única, de arte propiamente tal.
1: Claro.
4: En el caso de los discos, de, por ejemplo, de Ale y Jorge, el arte es una impresión digital, pero el arte está hecho por Jacqueline Fresart.
1: Ah, perfecto. Ex pareja.
4: Y colaboradora de Jorge compañeras. También, claro. Autora de la portada de La Cultura de la Basura, de los discos solistas de Jorge, el primero por lo menos.
1: Sí.
4: Entonces, se mezclan distintas cosas, distintas escenas. Queremos que el sello siga teniendo esta escala porque nos permite colaborar muy uno a uno con compositores, compositoras, pero también con artistas visuales. Entonces el catálogo es un catálogo de música, pero también de artes visuales.
1: Claro,
3: es una pieza de arte trabajo, completa.
4: Exactamente.
1: Qué buen trabajo.
3: Buena.
1: Qué bueno darlo a conocer.
3: Muy bonito, aparte.
1: En buena hora esta conversación. Bueno, Pablo, se viene una nueva entrega entonces con mucha novedad.
3: ¿Cuándo?
1: Y cada vez tejiendo más redes, ¿ah? Interesante lo que está pasando con los garages.
2: Sí, bueno, ya con más de casi 7, 8, 9 años tal vez de que se inició la feria,
1: sí.
2: Estar en el GAM, como uno siente que igual esto se consolida y eso te abre la red inmediatamente.
1: Claro.
2: O sea, tener a Technics auspiciando esta feria era una cosa impensada.
1: Cáchate.
2: Y aprovecho también de mencionar como cartelera o como atractivo de la feria que funcionó muy bien la cabina de selectores auspiciada por Technics. Y vamos a tener 3 DJs en esta ocasión. Va a estar Alejandro Tapia, por ejemplo.
1: Perfecto.
2: Estamos hablando de Alejandra Tapia, pero vamos a tener Alejandro Tapia, que él además es autor de este ya casi famoso libro. Fue un hit el libro que sacó de Los Prisioneros.
1: Claro.
3: Sí.
2: Y está pinchando discos, pues entonces lo vamos a tener pinchando discos. Va a sacar un especial que preparó especialmente para esta edición de la feria, a propósito del disco de Ale y Jorge.
1: Ajá.
2: Donde va a ser un especial no solo de Los Prisioneros, sino que de Jorge González y también de la música que inspira a Jorge González.
1: Qué buena.
3: Ah, buenísimo.
2: Y las bandas y discos que inspiraron a Jorge González.
1: Genial.
2: Porque él lo conoce.
1: Sí, claro.
2: Lo conoce al dedillo. Y otros dos DJs, viene DJ Raccoon.
1: Ajá.
2: Que es interesante él porque tiene un cruce bien, bien grande, más que nada tirado incluso con hardcore melódico, cosas de ese tipo, que le va a dar otro toque a la feria.
1: Ajá.
2: Precisamente lo pusimos justamente cuando sale en el espacio horario ahí Guillermo Mármol de Eterna Inocencia.
1: Perfecto.
2: Entonces ahí hace un match.
1: Ajá.
2: Está también el DJ Jacinto, que él es como el dueño o es como el creador de Registro Móvil.
1: Perfecto.
2: Que es el sello de Candelabro.
1: Ajá, claro.
3: Sí.
2: Entonces son 3 interesantes selectores, que obviamente hay Alejandro Tapia no se dedica mucho a esto, pero lo quisimos tener precisamente por este
1: está
2: lanzamiento
1: bueno,
2: que le entusiasmó. Y bueno, y el resto es, más que nada es disfrutar de los más de 20 stands que vamos a participar ahí. Funcionó muy bien la curatoría pasada. Hubo muchos comentarios en redes sociales como nunca de que había buena diversidad de títulos, sobre todo también tenemos expositores con discos usados que son muy muy cotizado últimamente y traen joyas que las buscan, yo conozco a ellos, pues, sección aplauso, está todas las semanas visitando ferias para traer las mejores joyitas que van a estar ahí disponibles en la feria. Y más que nada eso, queremos generar una comunidad, un espacio donde más que una feria de discos, esto reúne y convoca a amantes de la música.
1: Tal cual.
2: Eso es el espíritu que tiene la feria.
1: De 11 de la mañana a las 20 horas en el Centro Cultural Gabriela Mistral, el GAM.
3: Este sábado
2: 6 de junio.
1: Sábado 6 de junio con las novedades que nos contó Pablo Gutiérrez y Andrés Zúñiga. Andrés, un gusto, muchas gracias por haber venido el día de hoy. Y felicidades por el trabajo.
4: Gracias.
1: Que le siga yendo bien. Muchas gracias, Pablo, por haber venido y muchas gracias por esto que nos dejaste acá, este libro, este disco de La Ley, esta reedición doble del primer disco. Trabajo de La Ley que vamos a regalar a continuación en nuestro programa.
3: Prepárense,
1: porque va a ser al teléfono esto, para que estén atentos.
2: Excelente.
1: Tal cual.
2: Y el que se lo gane, que vaya a la feria, porque va a estar Rodrigo Gotea Boitis con Luciano Rojas firmando disco, así que se lo va a sacar
1: firmado. Se lo pueden llevar firmadito.
2: Exactamente.
1: Que les vaya bien, muchachos, gracias.
2: Muchas gracias, Cata, muchas gracias, Iván.
1: Chao, hasta luego, un placer.
3: Vamos a escuchar a Kenny Loggins.
1: Esto se llama Danger Zone. La recordará usted, ¿no? Tom Cruise ahí, Val Kilmer, volando a miles de kilómetros por hora. En Top Gun. Ya seguimos.

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4: Estamos de vuelta. Ay, sí, ya estamos de vuelta.
5: Qué entusiasmo.
4: Hay demasiado entusiasmo en el día de hoy. Es que es martes.
5: Sí.
4: Hay demasiado entusiasmo para ser martes, digamos.
5: Es verdad.
4: Que el martes un día. El martes es para mí un día muerto de la semana.
5: De verdad. ¿Y siempre tiene ese tono para ti? ¿Ese color?
4: Lo que pasa es que como que ya perdiste la inspiración del fin de semana anterior.
5: Ya.
4: O sea, como el vuelito.
5: Como ya se te acabó el vuelo.
4: Se te acabó el vuelo y queda demasiado para el otro fin de semana.
5: Mira, es una buena reflexión. Filosofía pura que hasta hoy día.
4: Impresionante.
5: No, te felicito.
4: Oye, lo que quiero contarles, que no es filosofía, sino que es una realidad.
5: ¿Ya?
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5: Ahí está, mira. ¿Cuántas panderetas habrá tenido la gente de Casey?
6: ¡Wow!
5: Bueno, Casey and the Sunshine Band vuelven a Chile. 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Bien, Cata, muy bien ese baile. Me gusta.
4: Ahora.
5: Mira, una cosa de Marcel Marceau, ¿eh? Qué lástima que no nos puedan ver. Qué lástima que no te puedan ver. No tenemos prendido el streaming hoy.
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5: Oye, tenemos concurso, les decíamos que nuestros amigos de Garage, de la feria de vinilos, ya estábamos conversando de lo que va a pasar el sábado en el Centro GAM, nos dejaron aquí este disco doble de La Ley, que es la reedición de su primer álbum, llamado Desiertos.
4: Sí, es gracias a nuestros amigos de Feria Vinilo Garage y también de Colala.
5: Exactamente, tal cual.
4: Es una edición numerada.
5: Es una edición numerada. De hecho, este disco tiene el número 903. Lo pueden ver. O sea, es una joya absoluta y lo vamos a regalar en el día de hoy. Cata, ¿qué hay que hacer para llevarse esta pieza de museo?
4: Lo que tienen que hacer es achuntarle a tres canciones. Nosotros ponemos un pedacito y ustedes tienen que decir cuál es el nombre de la canción o seguir cantándola, y tienen que llamar para eso automáticamente ahora ya al 223812032.
5: Ya, les tenemos que contar que no son solamente canciones de este álbum o del primer trabajo de La Ley, sino que son temas que están presentes en la carrera completa.
4: Claro, exactamente.
5: De la banda, pero son temas Mira, yo estoy viendo la lista acá y son súper conocidos.
4: Yo creo, encuentro todos. Que está fácil, está fácil.
5: Está súper fácil.
4: Sobre todo para el que llame primero.
5: A una persona que le gusta la ley, más o menos, o sea, debería ganar rápido este concurso.
4: Tienen que llamar al 22381-2032. Lo vuelvo a repetir, para los que quieran participar, tienen que llamar ahora al 22381-2032. Y participar con nosotros.
5: Excelente, ahí está el teléfono sonando de inmediato. Picamos rápido hoy día, Cata Muñoz.
4: Oye, me gusta ese concepto, picamos rápido.
5: Picamos rápido, hashtag. No, no vamos a, decir el, no vamos a hacer el chiste clásico. Oye, que se ven jóvenes acá en la... Se ven lolitos en la portada del disco.
4: Mucha, o sea,
5: mucha
4: juventud.
5: En la contraportada.
4: A ver, tírate como el listado de canciones, ponte tú.
5: Mira, aquí está. Desiertos, ¿qué va a suceder? Son muchos temas que aparecieron en el doble opuesto, ¿ah? Que fue sí. Que fue como el que muchos pensaban que era el primer álbum, pero no lo era.
4: Oye, ya tenemos a alguien al teléfono que va a participar con nosotros. ¡Aló!
6: Hola, ¿cómo están?
4: Hola, bien. ¿Y tú cuál es tu nombre?
6: Gloria.
4: Ay, Gloria, ¿y por qué te ríes?
5: Ay, Gloria, ¿por qué te reí, calla? ¿Te da risa?
6: Es que estoy trabajando y paré.
5: ¡Bien, excelente! ¡Bravo! ¡Excelente, Gloria! Esa es la actitud. Nos gusta.
4: Capeando en la pega.
6: Sí, no, que lo que pasa es que yo, ¿cómo se llama? Llevo pedidos, entonces ¿ya? Estoy trabajando, me queda un pedido, pero no, dije, bueno, nunca me resulta cuando llamo y ahora me resulta.
5: Qué bacán, Gloria. Oye, ¿te gusta la...? ¿Estás con gente ahí? ¿Con amigas, amigos?
6: No, sí, voy solita.
5: Ah,
6: voy
5: solita.
4: Ah, yeah.
5: Oye, ¿eres fanática de la banda? ¿Te gusta la ley?
6: Sí, me gusta la ley, pero debo reconocer que no me sé mucho las canciones, pero démosle nomás y
5: ya,
6: bueno,
5: ¿sabes qué? Si es que no te sabía el título, Gloria, ¿las puedes cantar?
4: Sí.
6: Ok.
5: Ya. Igual ganáis, ¿cachai? Pero tú, ¿cachai? ¿Cómo funciona? Te vamos a poner un pedazo muy cortito.
6: Ya.
5: Y okay. Tienes que adivinar cuál es la canción, ¿ok?
6: Ok, dale.
5: Ya, partamos con la 1. Partamos con la 1.
6: Vamos.
5: Partamos con la 1, como para la.
6: Aquí parece que. Día 1, no, en aquí.
5: ¿Cuál dijiste primero? Perdón, Gloria.
6: Aquí.
5: ¡Muy bien, Gloria! ¡Bien, Gloria! Casi se te sale el CTM. Casi se te sale el CTM, Gloria. Lánzalo nomás, ¿eh? si es más fuerte que tú, lánzalo, no hay ningún problema.
4: Puedes dejarlo libre.
5: Ya, atención. Vamos a la
4: número
5: 4. Esto es un dato para Axel, no es para ti, Gloria, tranquila. Tú solamente escucha y nos dices cuál es la canción.
6: Ya. No me la sé. No.
4: Ya, otro pedacito de la canción.
5: Ya, otro pedacito, porque ese es el inicio y es muy hermético, digamos, para que alguien lo saque así, claro, como en la radio. ¿Podemos adelantarlo un poco quizás, Axel? Ahí va, mira, Gloria, atenta.
6: Ah, ese es y vi la luz brillaba. Ay, ¿cómo se llama? Oh.
5: Cántala.
6: Espérate.
5: Es esa, Gloria, es esa, cántala.
6: Oh, mi hija me va a matar por la cresta.
5: Esas. Cántala.
4: Cántala.
6: Y vi que la luz brillaba. Algo así.
5: ¿Qué más? ¿Qué más?
6: De mis manos, lloraré por ti. Oh, no me la sé bien.
4: Ya, pero no. Se la sabe.
5: ¿Se la sabe o no, Sofía?
4: ¿Qué dice el jurado?
5: ¿Qué dice el público? Mira, te voy a dar el pie. Si la sigues cantando tú, es tuya. Mira. Ya. Cuando vuelve con mis alas,
6: volaré hacia ti.
5: Gloria, ¿sabes que lo único que queremos es que ganes?
4: Es que ganes, sí.
5: Porque nos cayó muy bien que estés capeando tu trabajo, que vayas a
4: romper. Te la jugaste.
5: Y la estás jugando. Gloria, esta es la última.
6: ¿Ya?
5: Tienes que achuntarle a esta, porque si no le achuntas a esta, te pierdes el disco.
6: Ok.
5: No, difícil, ¿o no? La que tú propones.
6: Es difícil.
4: Ah, bueno,
5: No.
4: O la...
5: ¿Cuál es?
4: La 9, ¿no?
5: Ya, dale.
4: Ya.
5: Vamos con la 9.
4: Yo, atenta. Gloria, te tengo toda la fe con esta.
5: Dale.
6: Vamos.
5: ¡Vamos! Imposible, ¿cierto, Gloria? Qué difícil, ¿no?
6: No, está difícil, pero... A ver... Yo no me la voy a jugar. Parece que fuera mentira mi vida.
7: Te ganaste el vinilo, es un disco doble de Desiertos, esta reedición numerada, Gloria, y yo creo que tenés que ir este sábado a la Feria Vinilo Garage para que te la firmen, además.
5: Oye, sí, porque va a estar el Coti Gavoitis y Luciano Rojas, parte de la formación original, histórica, y además, de la ley, van a estar firmando disco ahí en el GAM.
7: Y además este disco tiene un libro original de 43 páginas con imágenes inéditas. 48 páginas, perdón. Imágenes inéditas.
6: ¡Oh, Dios mío! No lo creo, sabes que no participo nunca porque siempre ando manejando, no tengo tiempo, no sé, por esta cuestión. Pero ahora ya me dije, ya voy a darle nomás, y como dieron el número, encima me había faltado un número, y lo dieron por segunda vez, la Cata lo dio por segunda vez, y ya, y ahí marqué, dije, bueno, que sea lo que Dios quiera, y me dijo, ¡tata!
5: Bueno, Gloria, qué grande. Oye, Gloria, bueno, te llevas esta edición limitada del primer álbum de la ley, Desiertos, en formato vinilo doble, una joya total, así es que te felicitamos.
7: Gloria, no cortes el teléfono, quédate en línea porque la Sofi, nuestra productora, se va a comunicar contigo para acordar el tema para que vengas a buscar tu disco, ¿dale?
6: Gracias, Cata, gracias, Iván, los quiero, Caleta, yo siempre lo escucho.
5: Ay, qué buena onda, Gloria.
6: Caleta, porque ¿saben qué? Me acompañan, en qué el bueno. trabajo me acompañan.
5: Qué bacán.
6: Así que los quiero, N, los sigo, a Iván, a Cata, no, los quiero, Caleta. Ay. Ya, muchas gracias, y ahora no voy a tener más en mi corazón todavía.
5: Un abrazo, Gloria.
7: Linda, Gloria, gracias, un abrazo.
6: Gracias, chao, gracias.
5: Chao.
7: Ay, como que...
5: Qué lindo ser feliz a alguien.
7: Sí, qué lindo terminar el programa. O estar cerrando porque ya nos queda muy...

0: Ya, nos quedan unos pocos minutos, pero queremos escuchar sus últimas respuestas a la pregunta del día de hoy. Qué curiosa la música que
1: increíble,
0: puso Axel.
1: Sí.
0: Bueno, el caso es que ayer el Ejecutivo, o más bien el Presidente de la República, que es como un sinónimo, en su cuenta pública, anunció este proyecto de ley de registro de vándalos e incivilidades. Ha generado una tremenda polémica, porque todavía no está explicado, no

0: Conocemos cuáles son los detalles del proyecto de ley y se han alzado algunas voces que dicen que tiene un gen algo discriminatorio en su concepción, ¿no?
1: Claro.
0: Se trata de castigar o sancionar a las personas que incurran en conductas como daños a monumentos públicos, ocupación ilegal de inmuebles, maltrato a las autoridades, etcétera, quitándole beneficios sociales, ¿no? Entonces, bueno, más allá de aquella discusión, nosotros te preguntamos otra cosa. Queríamos saber cuáles son esas incivilidades, comportamientos o hábitos que te molestan. Esas cosas que uno ve en la calle.
1: Que te sacan de quicio.
0: De vez en cuando uno dice, ¿sabes qué? Me parece que esto debiera estar sancionado o tener algún tipo de castigo, ¿no?
1: Y vamos, nos han llegado una... Me encantó porque la comunidad se levantó a contraatacar con todo, con sus descargos, y nos llegaron una cantidad de comentarios impresionantes y muchos audios que vamos a escuchar ahora.
0: A ver, ¿qué es lo que dicen? Ahí van.
2: Hola, amigos. Me molesta mucho que gente miccione en la calle, porque además hay espacios en los que queda el olor, queda pasado, sí. Entonces me molesta eso mucho. Eso, un abrazo, chicos.
0: Que te vaya
2: aquí
0: muy bien.
2: Desde Puente Alto.
0: Gracias.
1: Un abrazo, amigo, gracias.
0: Miccionará. ¿Qué concepto es ese? ¿Qué palabra fea?
1: Miccionar. Es muy fea la palabra.
0: La primera vez que miccionara, yo creo que compite con sobaco.
1: Sí.
0: Ahí está.
1: Ahí hemos llegado a un acuerdo siempre.
0: Pelea palmo a palmo entre sobaco y miccionar. Escuchemos otro audio, Axel.
3: Hola, hola.
0: Hola.
3: A mí la incivilidad que me molesta, y de verdad me causa, sí, pero una úlcera gástrica, es que se paren al frente de la puerta del metro.
1: Claro.
3: O que no den el asiento en el metro cuando realmente se necesita y se hagan los lesos.
0: Claro.
3: O que me da rabia esa cuestión. Usted, señor, señora que está escuchando esto, sálgase al frente de la puerta del metro.
1: Si no se va a subir, es que eso es lo que yo no entiendo. Si no se va a subir.
0: ¿Por qué hace eso?
1: Porque como para tener el asiento rápido, pero ponte tú, sobre todo en hora punta, cuando están los recorridos rojos y verdes, ¿cachai? Ajá. O sea, los trenes rojos y verdes. Claro, hay gente, ponte tú, que no se va a subir al verde, viene el verde y se va a subir al rojo y se queda igual,
0: pero
1: ahí
0: está
1: parado.
0: Igual ahí, interrumpe el paso de la gente.
1: Claro, si no se va a subir al verde, córrase.
0: A ver, ¿qué más hay ahí?
4: Hola, hola, amigos de Valparaíso, los saludo.
0: Hola.
4: Y para mí una incivilidad es sin duda... que se paren afuera de mi casa casi toda la semana, los evangélicos, con respeto, todo, pero ¿por qué con tanta guitarra, tanta cosa?
1: Dejarse que con respeto y todo.
0: Oye, yo tengo un tío que vivía muy cerca de una iglesia, o más bien iba como a su casa, tenía una parcela cerca de Santiago, y había una iglesia a pocos metros de su casa. Y se querelló contra el cura párroco porque le tocaba la campana en la misa de 10, ponte tú, ¿cachai? Todos los fines de semana.
1: No podía dormir hasta tarde.
0: Y claro, y presentó una acción legal. No sé qué habrá pasado al final con eso.
1: Oye,
0: no sé si sancionaron a ese párroco.
1: No se me hubiera ocurrido nunca.
0: Increíble.
1: Como empezar una acción legal por eso, ¿cachai?
0: Sí, no, porque claro, sentía que molestaba su descanso. Él viajaba a ese lugar para descansar el fin de semana y le tocaban las campanadas cada una hora durante toda la mañana del sábado y del domingo. Entonces se volvió loco.
1: Tenemos más.
0: Ya, fantástico. Oye, tenemos un montón de respuestas, pero no alcanzamos porque por una cosa de tiempo. Así es que muchas gracias a todos quienes participaron en la pregunta del día de hoy a propósito del proyecto de ley de incivilidades, que todavía está en... no conocemos su detalle y me imagino que va a tener que ser bien explicado porque ha tenido harta crítica,
1: bueno,
0: ambiente.
1: Lo que decíamos, faltaban muchos detalles en varias de las propuestas entre medio esta.
0: Tal cual.
1: Nos vamos.
0: Nos vamos. Axel, está bien, ¿no? Excelente, nos vamos con música. Muchas gracias por la puesta al aire, querido Axel. Como siempre, impecable ahí en las perillas. Sofía Antequera estuvo en la producción de este programa, como cada día. Y nosotros nos encontramos mañana, 5:30. Lo hacemos de nuevo en este ejercicio contracultural de seguir haciendo radio de aire.
1: Así es, a las 5:30 vamos a estar acá esperándolos en el estudio.
0: El estudio. Ya, nos vamos con...
1: Estudio.
0: Por eso, no había entendido el juego. Que no había leído el nombre de la canción. Phil Collins. Para cerrar el programa.
1: Poniéndole creatividad a este programa.
0: Me encanta. Que pasen un buen resto de jornada. Chau.

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4: En Santiago, 15 grados.
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13: Hola, hola, ¿cómo estás?

haciendo una estrategia interesante para proteger al flamenco del altiplano chileno. También celulares y fugas térmicas, cortocircuitos, problemas para tu batería. Te vamos a estar dando unos datitos muy buenos. Y para los fanáticos de los relojes, G-Shock, sí, un clásico noventero. Yo tuve un G-Shock. Tiene una nueva colección inspirada en las Islas Galápagos. Vamos a estar con nuestra columna turística. Todo eso y más, por supuesto, los controles, nuestro querido José. Te damos la bienvenida con buena música aquí en la 88.5.

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0: Claro que sí, y te había contado acerca de cómo la ciencia y la comunidad se han unido precisamente para proteger los humedales, las lagunas y los salares, quiero decir, donde habitan tres especies emblemáticas de nuestro país: el flamenco andino, el flamenco de James y el flamenco chileno. Su supervivencia depende de ecosistemas que hoy día están enfrentando un montón de presiones ambientales, y ante este escenario hay una iniciativa bien interesante que destacamos aquí en Tierra Unicornio, que se llama Proyecto de Conservación del Flamenco Alto Andino, una conservación de estas aves y de sus hábitats mediante una estrategia que combina la ciencia, la educación ambiental, mucha comunicación, y para eso nosotros estamos aquí como medio, y trabajo comunitario. ¿Qué es lo que se quiere hacer? Bueno, fortalecer la relación entre las comunidades locales, el patrimonio natural y, por supuesto, cuando estamos hablando de turismo, que sea muy, muy respetuoso. En el marco de esta iniciativa, fíjense que se celebró la Semana del Flamenco Alto Andino, un hito que incluyó giras de las escuelas, muchas personas locales, pero también algunos turistas, y es una dimensión que ha permitido entonces que los mismos operadores turísticos, los municipios y los habitantes entiendan cuál es el sentido de pertenencia y protección que tenemos que tener frente a nuestro patrimonio natural. Ya interesante, porque además este proyecto cuenta con un componente tecnológico muy importante, donde hay 23 transmisores satelitales que van monitoreando a estas tres especies presentes en el país, y que marca un hito inédito en la ecología local, porque están diseñados para que se permita registrar la posición y la velocidad del vuelo de las aves sin alterar su comportamiento natural. Así que súper interesante, porque además esto tiene que ver con nuestro país actuando como base un programa que se llama SAFE, que es Saving Animals from Extinction, y que en el caso del flamenco alto andino proyecta un plan de acción desde este año 2026 hasta el 2030, un programa que recibe acreditación además de la Asociación Latinoamericana de Parques Zoológicos y Acuarios. Así que muy bonita iniciativa, vale la pena tenerla en mente mientras escuchamos la música aquí en Tierra de Unicornios.

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Y seguimos en Tierra de Unicornios en este día martes y te voy a contar acerca de las fugas térmicas y los cortocircuitos, porque si tú quieres evitar daños severos en la batería de tu celular, ojo, hay que tener mucho cuidado con los cargadores. Muchas veces uno como que no pesca y la verdad es que hay adaptadores que no funcionan para tu celular y esto puede superar incluso temperaturas sobre los 50 grados. El aumento drástico de una temperatura evidentemente es una señal crítica y hace que se degrade físicamente tu batería, así que ojo con el uso de accesorios falsificados o no sé, estas cosas que de repente uno compra muy baratas porque te puede costar muy caro, porque el teléfono evidentemente va a tener un precio muy superior, porque la elevación aunque sea leve de calor, bueno, es normal habitualmente cuando uno carga, pero cuando es muy alta la verdad es que lo que hace es que derrite elementos internos de la batería y por supuesto genera daños que no se pueden volver a reparar. La idea es que tú puedes usar cargadores que tengan certificación de seguridad. Ya, y generalmente esas indicaciones vienen, ¿no es cierto?, desde los propios fabricantes. Y ojo con utilizar cargadores que sean de baja calidad, porque la verdad es que bueno, hay un duro golpe para tu batería y que finalmente va a terminar dando fugas térmicas o un thermal runaway, como se llama en inglés, porque lo que hace es que el cargador defectuoso le envía un voltaje que es inestable a los componentes internos de tu batería y así empieza a generar calor y la batería hace calor por sí misma de manera acelerada, entonces supera el umbral de la estabilidad de los electrolitos que hay adentro de las baterías y esto desencadena realmente un mini fuego químico que es sumamente difícil de extinguir. Así que ojo con eso porque también podría provocar algo un poquito más grave en tu casa o en tu oficina. Así que ahí ya está la idea de tener cargadores que siempre sean certificados, ¿no es cierto? Nosotros también tenemos la seca acá en nuestro país, así que ya lo sabes. Lo barato nos puede costar caro. Vamos a la música aquí en el 88.5.

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0: Oye, y vamos a estar con nuestra columna turística ya a hablar de cómo hacer ciudades más inteligentes, además una convocatoria bien interesante. Vamos a estar con Emilio Bellón conversando aquí y un invitado excepcional. Pero antes de ir a la pausa, hablemos de la nueva colección sustentable de G-Shock. Esto en alianza con Charles Darwin Foundation. Relojes G-Shock que están inspirados en la fauna de las Galápagos. Sí, en medio del Océano Pacífico están estas islas Galápagos que operan como una real cápsula del tiempo. Un laboratorio a cielo abierto para poder mirar y, por supuesto, cuidar aquellas especies únicas que conviven en un ecosistema que durante siglos ha moldeado la comprensión que tenemos de la vida en la Tierra. Allí, por ejemplo, Charles Darwin sentó sus bases de observación para entender la evolución del ser humano. Así que, ojo con esto porque es lo que inspira a la más reciente colección de G-Shock, desarrollada precisamente en colaboración con la Charles Darwin Foundation. Y esta alianza de la firma japonesa ha tomado como base algunos modelos para proponer una mirada distinta y alejar el foco de las narrativas estrictamente urbanas para convertir cada reloj en una referencia documental de las especies que habitan el archipiélago ecuatoriano. Es bien bonita, fíjate, la colección, es un ejercicio de diseño bien metódico, ¿no es cierto?, donde hay identidad visual, donde además hay colores muy interesantes, y la verdad es que esto llama también a aquellos que son más conservacionistas a pensar en tener uno de estos relojes. La verdad es que esta colección se amplía para incluir referencias a otras especies que son endémicas del lugar, como la iguana marina, ¿no es cierto?, que es el único reptil del mundo adaptado para alimentarse en el océano, o el pingüino de Galápagos, que es una verdadera rareza biológica. Si es que no la han visto, las invitamos a que la vean, sobre todo si son fanáticos de los relojes. Nosotros hacemos una pausa y volvemos con nuestra columna turística aquí, a Tierra de Unicornios.
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3: 7:56 minutos.
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0: Estamos de regreso en Tierra de Unicornios en este día martes. Ya viene nuestra columna turística junto a Emilio Bellón y Javier Vergara, director de Ciudad Emergente. Antes escuchamos la música aquí en la 88.5.